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1: Ya avanzamos en Radio Terror, ya estamos preparados para saludar, dar la bienvenida a nuestra primera invitada del día. Está con nosotros de forma telefónica la concejala de festejos, también Universidad Popular y Comunicación del Ayuntamiento Terorense, doña Anjara Quintana. Anjara, buenos días, bienvenida.
2: Muy buenos días, ¿qué tal?
1: Muy bien, gracias como siempre por atendernos, Anjara. Jornada calurosa, la de este miércoles.
2: Pues sí, la verdad que sí. Ayer tuvimos un poquito de tregua, que había agüita, aunque hacía mucho bochorno y mucho calor. Y hoy está el cielo totalmente despejadito.
1: Así es, en un día también festivo en gran parte de la isla, o al menos en tres ciudades de nuestra isla, como es la capital, Las Palmas de Gran Canaria, también Telde y Arucas, y nosotros aquí en Teror, después de esa sensación que nos ha dejado la declaración como Fiestas del Pino, Fiestas de Interés Turístico Nacional, este pasado lunes se otorgaba dicha acreditación a las Fiestas del Pino.
2: Pues sí, hombre, la verdad es que para nosotros los terorenses las fiestas del Pino siempre han sido las fiestas mayores. No hay otra manera, aunque es verdad que ese día como tal no lo disfrutamos tanto. Todo el mes ese del Pino sí lo disfrutamos y la sentimos así. Pero sí es verdad que para la isla y para el resto de las islas siempre han sido las fiestas mayores de Gran Canaria. Cada vez tienen muchísima más repercusión. Y bueno, que menos que haber conseguido que se declaren pues fiestas de interés turístico nacional.
1: Jordi Hereu, que es el ministro de Turismo, fue el encargado de hacer entrega de este diploma, esta acreditación al alcalde José Agustín Arencibia. Pero todo esto que se gestiona a través de la Concejalía de Turismo tiene sin duda alguna también mucho que ver la Concejalía de Festejos, de la que eres responsable, Anjara, ya que es de cierta manera quien lleva toda el motor, ¿no? Todo ese motor organizativo en cuanto a los actos que se realizan desde el Ayuntamiento Terorense.
2: Sí, bueno, al final la Concejalía de Festejos es quien se encarga de defender, ¿no?, ese título, ¿no? Uh-huh. Y bueno, la verdad es que se ha hecho un gran trabajo por parte también de la Concejalía de Turismo para recabar toda esa información, toda esa memoria, toda esa documentación que ellos nos solicitan para poder justificar. Y luego, pues, nuestra parte ahora es pues demostrar que la hemos justificado con creces y que las fiestas del Pino pues pueden ser de interés turístico nacional, claro que sí.
1: El lunes en el acto pudimos sentir o notar como si fuese un anticipo, una antesala a las fiestas del Pino, con yuntas, carretas, folclore, también un poco de gastronomía tradicional. Cuéntanos un poquito qué tal transcurrió la jornada en la Alameda Pío XII.
2: Pues mira, la verdad es que era un acto, al ser un acto tan institucional y tan protocolario, por así decirlo, con tanto peso político, pues se intentó darle pues un enfoque un poco más dinámico, ¿no? Y atractivo, pues para que perdiera un poco ese peso tan burocrático, por así decirlo. Yo creo que se consiguió, la plaza, bueno, el día acompañó muchísimo, la plaza quedó muy bonita, se intentó poner un poco de demostración de nuestra cultura, de nuestras raíces, de nuestros bailes, de nuestro folclore, incluso de nuestra ganadería, ¿no? Había un poquito de una muestra un poquito de todo, pues para que las personas que venían de fuera, que son las personas que nos daban este reconocimiento, pues vieran un poquito y se empaparan de cuál es nuestra idiosincrasia y se fueran pues sabiendo un poco en qué consisten las fiestas del Pino y la cultura canaria que engloba las fiestas del Pino. Yo creo que se consiguió, que a pesar de ser un acto pues tan institucional, se consiguió que tuviera una parte emotiva y, perdón, estoy un poquito ronca hoy.
1: No pasa nada, eso es el calor, ve un poquito de agüita de Teror. Eso con un buchito de agüita se quita.
2: ¿Cómo? ¿Que yo estoy?
1: Que eso con un buchito de agua de Teror se quita.
2: Ah, eso sí, si es con gas que raspea más, ¿no? Que no, eso es lo que decía, que yo creo que al final se consiguió quitarle un poquito de peso institucional y que fuera un acto emotivo en el que todos nos sintiéramos identificados. Al final fue lo que más se comentó allí, ¿no? Que esto al final no es un reconocimiento al ayuntamiento ni a las concejales implicadas, ni mucho menos. Es un reconocimiento a todo el pueblo de Teror y a todas las personas que llevan años involucrándose y poniendo de su granito de arena para hacer que las fiestas del Pino sean como hoy en día las conocemos.
1: Muchos factores, ¿no?, que han hecho que o hacen que la fiesta del Pino sea una fiesta grande. El ministro de Turismo también hizo o valoró la parte universal que tiene la fiesta del Pino. Tal vez este es un nuevo reto.
2: Sí, sin duda alguna, esto es un gran reto en todos los sentidos. Si ya de por sí las fiestas del Pino ya eran multitudinarias y ya eran tan sentidas y tan participativas, pues quizás de aquí en adelante lo sean aún más y podamos poner ese listón, no a nivel nacional, sino a nivel internacional. Bueno, trabajaremos en ello, estaremos en ello, claro que sí.
1: Cualidades tenemos, ¿no?, para poder serlo.
2: Hombre, yo creo que sí, al final las raíces estiran muchísimo, las fiestas son cada vez más mayores, la gente las vive, las siente más, y bueno, yo creo que se puede. Si él lanzó además la punta, que es el que está acostumbrado, ¿no?, y compara pues todas las fiestas y todos esos méritos que ellos de turismo dan, pues quizás puede ser un planteamiento, claro que sí.
1: En sus declaraciones a los medios de comunicación quedó maravillado, ¿eh?, no solamente con la fiesta del Pino y toda la información que se ha recopilado en torno a ella, sino también ese recorrido que pudo realizar por el casco de Teror. Quienes nos visitan y no conocen nuestra fiesta o no conocen nuestro pueblo, la verdad que se enamoran de Teror y del Pino.
2: Sí, nosotros parece que ya estamos como acostumbrados, ¿no? Y no lo valoramos en el día a día porque ya lo tenemos visto. Pero es verdad que si nos ponemos un día ojos de guiri y ojos de personas que vienen de fuera, uh-huh, es un pueblo precioso. Y él lo dijo ese día allí también en su declaración, que ya no solamente por el acto en sí, por haber visto cuáles son las raíces y las tradiciones nuestras, ni por conocer en sí la fiesta del Pino, sino el simple hecho de la sensación del pueblo, el calor de la gente y la amabilidad de la gente canaria, pues le hizo ver que las fiestas del Pino son más que unas fiestas, porque está aliada a de nuestra gente y de las raíces que nosotros nos afincamos a ellas. Y bueno, yo creo que ese calor humano y esa canariedad se notó desde que él pisó la isla y mucho más desde que él pisó el municipio de Teror.
1: Uh-huh. Esta edición 2026 de la Fiesta del Pino será la primera edición con este título de Fiesta de Interés Turístico Nacional. Desde la Concejalía de Festejos se va a resaltar de alguna manera. ¿Tendremos un pino especial este año?
2: Hombre, es verdad que estábamos a la espera de que nos lo reconocieran, entonces no sabíamos. El pino se empieza a programar desde hace muchísimo tiempo antes. Sin saber si íbamos a obtener este título o no. Realmente esto lo conocemos desde hace pero muy, muy, muy poquito. Entonces, bueno, nosotros hemos preparado un pino como todos los años, que siempre intentamos que sean de interés turístico nacional, aunque no tuviéramos el mérito. De aquí en adelante, ya probablemente pues de cara al próximo, las próximas fiestas del pino, porque en estas ya no queda nadita, de cara a organización, pues sí iremos notando pues ciertos cambios, pero es verdad que en esta nos coge como muy reciente porque no sabíamos con anterioridad que nos iban a dar ese título, con tanta anterioridad como para programar todo lo que conlleva las fiestas en sí.
1: Me quedo con una parte que acabas de decir, que todos los años el esfuerzo es titánico, ¿no?, para organizar el Pino, y se aportan todos los recursos y todas las fuerzas y las ganas para que el programa luzca, ¿no?, y tengamos una fiesta acorde a la importancia de la misma. Tenemos pleno y será mañana jueves, y hablando de la fiesta del Pino, nombramiento de hijo adoptivo de Teror a favor de don Juan Antonio Hernández Navarro, también la concesión de dos insignias de oro del municipio, por un lado la tradicional traída de los arcos de Arbejales, que cumplió 75 años este pasado fin de semana, y también la concesión de la insignia de oro del municipio a la empresa Salcai Utinsa Global, que se proponen mañana jueves al pleno.
2: Pues sí, mañana tenemos sesión plenaria, una sesión plenaria bastante intensa, que probablemente se alargue bastante en el tiempo, y tenemos también pues este principio de aprobación de ese acto de honores y distinciones del que va ligado a las fiestas del pino, sí señor.
1: Bueno, y antes de que llegue el pino nos quedaremos con el pino chico, con la fiesta del agua. Y ya están todos los preparativos, en el mes de julio contaremos con esos días especiales.
2: Pues sí, ya en los próximos días pues ya iremos conociendo el programa completo de las fiestas del agua, con las fechas, los horarios y los actos y actividades que se han ido programando en torno a la festividad. Sí podemos adelantar que la semana del pregón será la semana 10 y que la romería en sí será el día 18. Uh-huh. Y bueno, en torno a esos a esas dos fechas, pues se realizará el resto de actos ligados a las fiestas del agua, a nuestras fiestas del agua.
1: Es decir, ¿el pregón decimos qué día?
2: El día 10 será el pregón.
1: El día 10 de julio, viernes 10 de julio.
2: Exactamente. Y el día 18 será la romería.
1: Muy bien, y el sábado 18 la romería.
2: Exactamente, en torno a esa fecha, pues todo lo que eso conlleva. Habrán actos diferentes, habrán actos nuevos, que nunca habían estado ligados a la fiesta del agua, y luego habrán pues actos tradicionales, que son los que siempre se espera, ¿no? Esa procesión del domingo, la feria de ganado también estará incluida, la feria de artesanía que lleva años también incluyendo dentro de la fiesta del agua. Entonces, bueno, habrán actos nuevos, habrán actos que son los que esperamos, pero en los próximos días pues ya publicaremos toda la programación con toda la información.
1: Toca esperar, por lo tanto, esos días antes de tener más información sobre la programación de la Fiesta del Agua 2026. Y también en el mes de julio tendremos una nueva edición del Festival Latino, que ya tiene cartel.
2: Exactamente. El fin de semana del 26, que es la siguiente semana de la Fiesta del Agua, tendremos el Festival Latino. Es una fiesta que este año cumple su aniversario, entonces hemos intentado pues darle un poquito más del caché, ¿no? Y de la importancia que merece, a pesar de ya tener mucha competencia frente a otros festivales que se crean ya en torno a este ambiente, ¿no? A este ambiente latino, pero bueno. Nosotros seguiremos luchando por nuestro festival, dándole otros aires y haciéndolo más cercano y más accesible, dado que es totalmente gratuito y tiene las puertas totalmente abiertas para todas aquellas personas que lo quieren disfrutar. Aún nos quedan algunas cositas que pulir de cara al Festival Latino, pero también sacaremos toda la información junto con las fiestas del agua, como siempre hemos hecho de aquí para atrás, porque al final ya casi, que es un acto más que forma parte de la Fiesta del Agua.
1: El Festival Latino, efectivamente, nace dentro de la Fiesta del Agua, más que consolidado este festival, y que, aunque puedan haber otros festivales o conciertos de la misma temática, el nuestro está con un público seguro, responde cada año.
2: Exactamente, sí, es un poco la intencionalidad, ¿no? Cada año pues se ven muchos más festivales, no solamente es con esta característica latina, sino con otras características nuevas. Cada vez son más accesibles el ir a conciertos multitudinarios, pero bueno, esto lleva muchísimos años atrás y hemos mantenido pues un poco esa esencia tradicional de un público como más tradicional, intentando buscar otros tipos de géneros para no competir con los grandes festivales y para mantener pues esa tradición que nos mueve en el Festival Latino nuestro.
1: Bueno, pues antes de disfrutar de esas fechas de las que estamos hablando, tenemos fiestas de nuestros barrios que también ya durante el verano se están desarrollando. Uno de ellos comienza este fin de semana, concretamente dos barrios comienzan o se desarrollan este fin de semana, uno de ellos con una importante vinculación para ti, Anjara, ya que es tu barrio, el barrio de San Isidro. Ya está todo listo, ¿no?, para el pregón y de forma consecutiva el resto de actos y eventos.
2: Pues sí, así es. Las fiestas de San Isidro me tocan como muy de cerca, porque como dice el dicho, las he mamado desde chica. Y bueno, ya hasta el fin de semana comenzamos con el pregón. La semana siguiente tendremos el día principal con la romería y la procesión. Y luego la otra semana pues tendremos algunos actos que ya hemos ido manteniendo, como la fiesta infantil, que solemos hacerla con juegos acuáticos, y también la trilla.
1: La pregonera será la directora general de Autónomos del Gobierno de Canarias, Mónica Núñez Ramos, quien también fue concejala del Ayuntamiento Terorense hasta mayo de 2025. Y en ese mismo acto tendrá lugar también en la ermita de San Isidro unos reconocimientos a los vecinos José Luis Cabrera, Teresa Aurora Denis, Sisto Quintana y a la Asociación de Vecinos Llano Roque de Arbejales. ¿Qué nos puedes decir sobre estos reconocimientos, Anjara?
2: Pues mira, la verdad es que empezando por la pregonera, Mónica siempre ha sido, bueno, además de que es vecina de Arbejales, siempre ha tenido como su vínculo ligado a San Isidro, y por eso ha sido uno de los motivos por el que se eligió para que ella fuera la pregonera de este año, porque a pesar de ser del vecino, del barrio vecino, pues se siente como muy, muy ligada y tiene raíces muy ligadas a San Isidro. Y luego, con respecto a los vecinos a los que se les da el reconocimiento, pues bueno, son vecinos y vecinas que han estado dentro de sus posibilidades y dentro de su juventud y hasta que su salud se los ha permitido intentar tirar y ayudar en las fiestas, cada uno de manera diferente. Uh-huh. Y bueno, consideramos que los reconocimientos hay que hacerlos en vida, y por eso el día del pregón pues se les va a agradecer todo ese trabajo que han hecho durante muchísimos años por el barrio, para mantener la tradición, para mantener las fiestas y para hacer de barrio, barrio, ¿no? Que es de lo que se trata.

0: de Radio Teror, ya que tendremos la de forma simultánea la emisión del pregón. Y bueno, pues estaremos muy atentos, por supuesto, como hacemos cada año, a cada uno de los eventos que se vayan desarrollando durante las próximas semanas. ¿Hay alguna novedad o algo especial que destacar del programa de la fiesta, Anjara?
1: Pues en principio, Israel, así no se me ocurre nada así en especial. Más o menos hemos mantenido los actos que siempre nos caracterizan, con alguna novedad que siempre intentamos meter dentro de los actos en sí, pero bueno, al final destacar que somos un barrio como muy, muy trabajador, muy humilde, con las puertas como muy abiertas, que intentamos agasajar a todo aquel que viene, aunque no haya venido nunca. Así que animarles a que vengan, a que participen, porque de verdad que les esperamos con los brazos abiertos.
0: Pues esa es la invitación que se lanza a todos los oyentes de Radio Teror. Y nos quedamos por último con la Universidad Popular. Creo que ya han finalizado, ¿no?, el curso y están con los preparativos para la exposición que se inaugura la próxima semana.
1: Pues sí, exactamente. Ya ha culminado este curso y desde el lunes pues hemos estado con los preparativos para la exposición de este año, que tendrá lugar la próxima semana. Se inaugurará el lunes a las 6:00 p.m. en la Alameda. Siempre hacemos un pase de modelos para hacer una pequeña exposición de los trabajos que se han desarrollado a lo largo de todo el año, de los diferentes cursos. Y luego, pues, luego después de ese acto, pasaremos al interior del Centro de Interpretación Turístico, tanto en la sala de abajo como en la sala de arriba, donde habrá como una pequeña muestra también de los trabajos que se han podido realizar a lo largo de todo el curso.
0: O sea que este año la exposición será en el Centro de Interpretación Turístico de Teror, no en la Casa Consistorial.
1: Exactamente, sí. Uh-huh. Este año pues la Casa Consistorial se parte de las habitaciones que utilizamos como salas pues se han reformado para habilitarlas como despachos y oficinas, entonces no es compatible realizar la actividad ahí y nos hemos mudado al Centro de Interpretación Turística. Uh-huh. Hace un par de años también hicimos la exposición ahí antes de que se inaugurara y bueno, ahora tenemos que convivir y realizarla ahí también. Se está preparando una exposición muy, muy bonita, muy uh-huh. fina y creo que muy acorde a la demostración de todos los artistas que hay en el municipio.
0: Pues aprovechamos para recordar también que cuando nos hablas de nuevas oficinas en la Casa Consistorial, que la oficina de Valora se ubica justamente ahora mismo en ese espacio.
1: Exactamente, sí, es una de las habitaciones que se nos han, una de las salas que se nos habían quedado afectadas porque se ha mudado Valora y bueno, como también se ha aumentado un poco la plantilla de personal, pues también hay algunos trabajadores ahí se están habilitando para oficinas, no pudimos realizarla ahí, pero bueno, tenemos un espacio muy bonito, muy emblemático y en el centro del pueblo que nos permite abrir en un mayor horario y bueno, yo creo que la exposición está quedando genial y que funcionará como todas.
0: Uh-huh. ¿Qué tal o qué valoraciones podemos hacer de este curso 2025-2026 de la Universidad Popular? Apunto, creo que ha sido de las ediciones más participativas.
1: Pues sí, bueno, todos los años intentamos ampliar un poquito más los cursos. El año que viene ya estamos trabajando para abrir la matrícula, que por cierto también la intención es abrirla en el mes de julio, igual que el año pasado, llevábamos un par de años adelantándola un poquito. Y bueno, siempre intentamos mejorar y ampliar para seguir aumentando la capacidad porque, bueno, los monitores que tenemos son maravillosos, gustan muchísimo y la demanda cada vez va aumentando, entonces intentamos cumplirla y bueno, como también hemos ido mejorando los contratos y los pliegos, pues la parte administrativa y burocrática nos ha permitido crecer en ese sentido y esperamos seguir haciéndolo. Es verdad que los espacios se nos quedan pequeños porque cada vez somos más y más y más. Pero bueno, vamos atimoneándonos como podemos y bueno, en vistas a seguir mejorando, claro que sí.
0: Eso es positivo. Si el espacio se nos hace pequeño y exige que tengamos que crecer, en ese sentido es un buen indicador. Pues Anjara, ya últimos segundos, nos quedamos, si te parece, con esa invitación a toda la audiencia a participar de las fiestas de San Isidro este fin de semana. Tendremos el pregón.
1: Pues sí, el sábado tendremos el pregón. Si quieren pasar una noche entretenida y divertida, suben para arriba.

0: que no solamente habrá pregón, sino que también habrá comistraje, fiesta, música y eso, y mucha hospitalidad.
1: Como saben, viene a ser los vecinos de San Isidro, de forma familiar, ¿no? Y, sí. Y recibiendo y acogiendo a quienes llegan al barrio. Un abrazo, Anjara, feliz semana.
0: Muchísimas gracias, igual para ti.
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1: Y seguimos en Radio Teror. Vamos a quedarnos ahora con los actos de final de curso de la Escuela de Música de Teror Candidito. Eduardo Naranjo, que es el director de la escuela, está ya conectado a nuestra sintonía. Buenos días, Eduardo.
3: Muy buenas, ¿qué tal?
1: Muy bien, pues mira, disfrutando de este miércoles maravilloso, por cierto, que tenemos con un tiempo estupendo y con ganas de conocer o tener algo más de información sobre el musical de fin de curso de la escuela.
3: Pues sí, un bonito día de San Juan que tenemos hoy. Uh-huh. Que aprovecho para felicitar a todos los juanes y juanas que nos
1: escuchan. Así es. Antes de entrar en materia y hablar sobre el musical, cuéntanos qué tal se han desarrollado el resto de audiciones de final de curso estos días anteriores.
3: Pues bueno, terminábamos el jueves de la pasada semana. No teníamos pensado acabar tan tarde con esta audición de teatro que se llevó a cabo en el auditorio. Uh-huh. Abajo en el Salón del Mayor, pero la visita del Papa nos obligó a cambiar de fecha. Uh-huh. una de las audiciones que estaba prevista para el día ese de la visita, que como bien saben, pues obligó a cancelar prácticamente todas las actividades que había en la isla.
1: Todo se vio alterado, con la visita del Papa.
3: Todo se vio alterado, pero bueno, por una buena causa y para que no hubiera problemas de movilidad.
1: Uh-huh, bien.
3: Hemos terminado, pues, digamos, todo este apartado de audiciones por aulas, muy satisfechos, tanto por la asistencia, tanto también el gran trabajo que realizaron. Uh-huh. Todos los alumnos durante el curso, guiados por el profesorado de la Escuela de Música Candidito. Y bueno, ahora esta semana pues nos encontramos inmersos en la preparación del musical que tendrá lugar este viernes y que, como saben, es el colofón a un curso que siempre, digamos, es el acto que con más ilusión se prepara, pero bueno, por las dimensiones más que nada, porque después cada una de las muestras que se hace. Uh-huh. También tiene gran valor, aunque sean menos numerosas.
1: Pues bueno, vamos con el musical. Como decimos, será este viernes. Cuéntanos la hora, será en el auditorio, eso también lo sabemos, el título del musical, quiénes lo protagonizan, cuántos alumnos van a formar parte de él, qué asignaturas son las que están implicadas en el desarrollo del musical y cómo van esos preparativos.
3: Pues bueno, el pasado lunes comenzamos lo que son los ensayos en conjunto en el auditorio. Todas las tardes nos metemos allí desde las 4 hasta cerca de las 9 de la noche, pues intentando montar todas las piezas que se llevan trabajando desde prácticamente pues diciembre, enero. Ahora toca pues montar el puzzle de todas esas piezas que se han ido montando aula por aula. Como siempre, participan, pues yo qué sé, más del 70% de especialidades que tenemos en la escuela. Hay veces que unas cosas tienen cabida y otras veces que la tienen otra. Hay veces que vienen los niños, hay veces que cabe pues meter una parranda, pero bueno, todo depende un poco de la temática que ocupa el musical en ese curso. En esta ocasión pues tenemos, hacía tiempo que no lo hacíamos y tocaba ya, pues tenemos una temática un poquito más infantil y pues va a llevar al escenario a unos 90, 95 alumnos, creo que es el último conteo que realizamos el otro día. Y como comentaba, pues es una temática, una historia nada perfecta, un cuento nada perfecto, como se titula esta versión que hemos hecho de una película que todos conocerán, que es la de un ogro verde, que se llama Shrek. Entonces, bueno, creo que no hay que dar muchas más pistas, uh-huh. Porque ahí tienen el nombre de la película, película que después, con el paso, ya tiene sus añitos, aunque parezca que no. Para mí parece que la vi el otro día y me suena nueva, pero esta peli ya tiene bastante más de una década. Entonces, esa película después también fue llevada al teatro, a los musicales, ¿cierto? Al mundo de los musicales. Uh-huh. Y bueno, ahora nosotros, en Teror, pues desde esa visión más pedagógica, más de entorno de entorno educativo, pues hemos llevado la historia a ese ámbito y esperamos que el viernes nos acompañe todos los que nos están escuchando a ver el trabajo que han hecho todos los alumnos de teatro, de danza, de música, que esta semana pues lo están dando todo durante todas las tardes de trabajo que tenemos y con mucha ilusión. Lo van a hacer y más si ven el patio de butacas repleto.
1: Muy bien, por lo tanto ya tenemos algunos datos sobre este musical inspirado en la película Shrek. Recuérdame el título que has dicho, ¿qué título lleva el musical?
3: Una historia, nada perfecta.
1: Una historia, nada perfecta. Y en torno a los 90-95 alumnos de la escuela de teatro, danza y música van a estar presentes en este espectáculo. ¿Otro año más cuenta con la coordinación a la dirección de Yona Ráez?
3: Correctamente. Uh-huh. Tenemos por un lado estos textos adaptados que él ha realizado y después también tenemos en el departamento de canto, pues la gran labor de Joyce Kasun, que digamos gestiona el aula de canto y es un ámbito que ha crecido en la escuela muchísimo gracias a su gran labor en los últimos años. Uh-huh. Y eso también permite que el coro tenga una mayor participación que lo que tenía antes en el musical. Entonces, pues eso, cada vez se parece todavía más a un musical propiamente dicho.
1: Aprovechando el talento, ¿no?, de la escuela y de esa manera, pues ofreciendo un producto, una producción que aunque sean alumnos, pero roza 100% lo profesional. Nos sorprenden siempre, Eduardo.
3: Bueno, eso es lo que intentamos, siempre. No todo no sale perfecto, pero bueno, llevamos ahí ya unos años, tomamos nota de lo que dice el público, tomamos nota de lo que nos sugieren los alumnos. Por ejemplo, este planteamiento, por ejemplo, de que hubiera un musical un poquito más infantil, sale también propiamente de los alumnos, que hay veces que decían, bueno, ¿y por qué el año que viene no hacemos algo así como más infantil o basado en una película de Disney o algo así? Entonces, nosotros siempre, pues eso, intentamos escuchar a todos los lados. Es imposible siempre contentar a todas las partes, pero bueno, intentamos ir haciendo un 50-50 y que más o menos se vayan cumpliendo los deseos de la gente y también, pues un poco seguir creciendo como escuela, que es lo que intentamos día a día y por eso. Pues es muy importante hacer autocrítica porque nunca es posible hacer todo perfecto, entonces siempre hay algo que mejorar.
1: Bueno, sin duda alguna, en la vida siempre hay cosas que mejorar. De hecho, ustedes lo hacen siempre también a través de la formación que ofrecen en la escuela. Eduardo, dices público infantil, pero yo subiría a público familiar, porque este tipo de musicales, de películas, gustan a la familia al completo.
3: Sí, exactamente. A ver, y yo creo que un poco ha sido la idea de esos grandes creadores en Disney, en Pixar, en DreamWorks, que cada vez las películas que se hacen de dibujos, yo creo que están mucho más abiertas a las familias al completo. No es esa cosa que había hace 30 años que eran, pues eso, la película era para niños y para niños era, ¿no? Uh-huh. Ahí se quedaba. Yo creo que ahora una película de estas características que se estrena en el cine Va gente de 70 hasta 4 años. Así que yo creo que el viernes el espectáculo que les tenemos preparado es, como tú dices, destinado a toda la familia.
1: Muy bien. Cuéntame las entradas, cómo va este asunto. ¿Hay que reservarla? ¿Entrada gratuita? ¿Dónde las podemos retirar?
3: Pues mira, como siempre, un poco la escuela hace el reparto de sus invitaciones a todos los alumnos participantes, que ya, como bien te comentaba antes, pues es bastante numeroso, pero siempre quedan unas entraditas que se ponen a disposición del público en general, al que animamos a asistir, porque ese número de entradas que aún resta es importante, y yo creo que nadie se va a quedar fuera. A partir de mañana jueves, de 5 a 7 de la tarde, en la taquilla del auditorio, podrán retirar invitaciones de forma gratuita todas aquellas personas que estén interesadas. Vuelvo y repito, se pondrán mañana a la tarde. Si van mañana a cogerla, pues más posibilidades tendrán de no quedarse fuera.
1: Mañana,
3: no obstante, si mañana esas entradas no se agotaran, tienen una última oportunidad el viernes en el mismo horario, de 5 a 7 de la tarde, que será pues 2 horas y media antes del espectáculo, que tendrá lugar a las 7 y media de la tarde. Entonces, de 5 a 7 en la taquilla también del auditorio, pues si aún quedan invitaciones, podrán hacer uso de ellas y poder disfrutar de un espectáculo muy ameno.
1: Jueves 25, de 5 a 7 de la tarde, comienzan las entradas, las invitaciones gratuitas para poder retirarlas. Las que queden, las sobrantes, pasarán al viernes en el mismo horario, ¿no? Antes del inicio del musical.
3: Correcto.
1: También cuéntanos un poquito, Eduardo, ya que cerramos el curso, ¿qué valoraciones se puede extraer de esta edición, de este curso 25-26?
3: Pues bueno, comenzamos el año un poquito así, con la pata coja, porque, bueno, saben que durante los primeros meses del curso se llevaron a cabo reformas en la escuela. Hubo que acceder, pues, digamos, por la parte del auditorio. Eso es lo que hizo un poco más atípico ese inicio del curso, pero digamos que después, en cuanto a lo pedagógico, digamos que ha sido un año más, un buen año. No tenemos grandes variaciones en el número de alumnos matriculados en la escuela. Tenemos una gran cantidad de prescripciones para el próximo curso que superan, si no me equivoco, las 70 prescripciones, y ahora mismo estamos en torno a unas 320 renovaciones. Eso, empezamos el curso con unas 370, 365, una cosita así, estoy hablando un poquito de memoria, pero estamos hablando de que posiblemente ni siquiera todas las prescripciones que tenemos puedan tener cabida para el próximo curso. O sea, eso lo que quiere decir que la Escuela de Música Candidito de Terror goza de muy buena salud. Es mala noticia siempre, que también que
1: para
3: se quede,
1: que se queden fuera.
3: Pero es como lo del musical. Si hay gente que se queda fuera, eso será una gran noticia, que es que el auditorio está lleno, que la gente quiere consumir la cultura hecha por su gente, en Terror. Y bueno, los espacios tienen un aforo, el auditorio tiene su aforo, la escuela de música tiene su aforo. Si la escuela de música tuviera 2 plantas, pues cabría más gente. Si el auditorio tuviera 1000 butacas, cabría más gente. Pero bueno, creo que es una buena señal que las cosas se llenen y un poco que haya esa lista de espera.
1: Muy buena valoración, por lo tanto, de este curso de la Escuela de Música Candidito de Terror, y nos quedamos con ello, y por supuesto, Eduardo, esa invitación a participar de este gran musical de fin de curso de la escuela el viernes 26 a partir de las 8.
3: 7:30.
1: 7:30, perdón, media hora antes. 7:30 de la tarde. Esa invitación, por favor, ya que eres el director, invita a nuestros oyentes que retiren su entrada gratuita.
3: Lo dicho, tienen horario de taquilla jueves y viernes de 5 a 7, sobre todo también por un poco de solidaridad y por esa gente que, en caso de que se llene, se pueda quedar fuera. Si por algún casual, al final, el viernes, me he puesto malo, me salió un plan mejor y no voy a hacer uso de esas invitaciones, por el motivo que sea, no pasa nada, pero siempre se agradecerá que se pongan otra vez a disposición en la propia taquilla del auditorio, que a lo mejor hay alguien que le resuelve la noche del viernes y puede disfrutar de un bonito espectáculo.
1: Pues muchísimas gracias, como siempre, Eduardo, por atender la llamada de Radio Terror. Nos alegra poder hablar contigo, saludarte, saber del buen hacer que tiene nuestra Escuela de Música y a disfrutar, por lo tanto, ya de este final de curso. Seguimos en contacto, como cada año.
3: Sí, muchísimas gracias y también agradecerles a ustedes que estén ahí siempre durante todo el curso, difundiendo todas las cositas que hacemos en la escuela, que siempre son montones, audiciones, los cursos que hacemos del Cabildo, después estos actos de Navidad, los más grandes, el musical de final de curso. Gracias por estar ahí y también les deseamos un feliz verano a ustedes y un feliz verano a todas las personas que nos escuchan.
1: Cualquier motivo o excusa es estupendo para estar en contacto con la escuela. Gracias siempre a ti y al resto también de componentes, profesores de la escuela, que siempre que les requerimos atienden nuestra llamada y podemos hablar con ustedes en directo. Feliz verano, Eduardo, por lo tanto.
3: Feliz verano, siempre haremos lo posible por estar ahí a pie de cañón con ustedes.
1: Muchas gracias.
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Saludos, cuando son las 10 de la mañana comenzamos en Radio Teror nuestro magazine matinal, Vivir Teror. Hoy es jueves 25 de junio de 2026 y destacamos que el Archivo Municipal digitaliza las licencias de embarques de emigrantes terorenses entre 1853 y 1922. Los documentos pueden ser consultados a través de la plataforma Esperia del Gobierno de Canarias, facilitados por el Ayuntamiento de Teror para su digitalización y publicación. Ampliaremos esta información en nuestro programa de hoy, en el que vamos a contar como primer invitado del día con el edil de Fiestas de Barrios y Participación Ciudadana, Manuel Farías, comparte hoy la actualidad municipal con nosotros. El apunte del día corresponde al cronista oficial terorense José Luis Llanes, el rico menú de la compañera Alicia Rodríguez. Y como cada día, les vamos a acompañar hasta las 12:30. Iniciamos ya nuestro programa junto a las noticias, la actualidad que aparecen en las portadas de los periódicos y también en nuestra web municipal. Llega ya la actualidad del día. Vamos con las portadas de los periódicos. Canarias 7 nos lleva hasta el acto de honores y distinciones en la ciudad de Arucas. Titular: Sánchez insiste en continuar y Feijóo cita sentencia. La corrupción es usted. Vamos con lo mejor de la moda de baño, que se da en este caso en el Perchel, con la Gran Canaria Swing Wing 2026. Más noticias: el fiscal pide 8 años para Tito Berni, 11 para Taise Fuentes y 13 para Navarro Tacoronte. También el corredor, el sistema volcánico de Tenerife sigue activo, pero el Teide está en fase terminal. Arrancan las rebajas de verano, los empresarios confían en recuperar ventas tras una temporada floja. Y Rafael Sánchez ante la emoción de debutar en el Teatro de la Zarzuela en Madrid. Cambiamos la portada a la provincia Diario de Las Palmas, imagen para San Juan que resucita en Telde, contradicciones que se pierden. Sánchez atrincherado y cada vez más solo. Y sobre el caso mediador, el fiscal pide 8 años para Tito Berni, 11 para su sobrino y 13 para el conseguidor. Estas son las noticias de las portadas. Vamos con la información de nuestra web municipal.

0: Destacamos que el Pleno de la Corporación Municipal celebra y será hoy jueves 25 de junio sesión ordinaria a las 18 horas en la Casa Consistorial de Teror. La sesión será retransmitida en directo a través de la emisora municipal. Entre los 15 puntos del orden del día se encuentra el nombramiento de hijo adoptivo del municipio de Teror en favor de don Juan Antonio Hernández Navarro. También la concesión de insignias de oro, por un lado, a la tradicional traída de los arcos del barrio de Arbejales y también a la empresa Salcay Utinsa S.A. Global. Y como indicábamos en el inicio del programa, el Ayuntamiento de Teror, a través de la Concejalía de Secretaría y Archivo Municipal, que dirige la edil Sabina Esteves Sánchez, ha incorporado a la plataforma digital Esperia del Gobierno de Canarias la comendásticas, y también licencia de embarque para emigrar desde Teror, correspondientes al periodo de los años 1853 y 1922. Tras la financiación de los trabajos técnicos de digitalización, estos fondos pueden consultarse de forma directa, libre y gratuita en la plataforma Esperia a través del enlace que pueden encontrar en nuestra web municipal. Y atentos, vecinos y vecinas, Edistribución informa a sus clientes y público en general que se va a incrementar la calidad del servicio eléctrico y va a realizar hoy jueves 25 de junio unos trabajos de mantenimiento y mejora en la red de distribución. Por este motivo se van a realizar diferentes interrupciones temporales del suministro energético eléctrico en zonas como El Hoyo, San Matías y algunas calles de Basayeta y el Paseo González Díaz. Seguimos con la Concejalía de Juventud del Ayuntamiento de Teror, que abrió desde ayer miércoles 24 de junio la solicitud de inscripción para el campamento Islas Afortunadas 2026, que se va a desarrollar del 24 al 28 de agosto en la Escuela de Vela Joaquín Blanco, ubicada en Puerto Rico, en el municipio de Mogán. La actividad está dirigida a jóvenes nacidos entre 2009 y 2012 y ofrecerá una amplia variedad de actividades acuáticas, además de una experiencia de convivencia dinamizada por el equipo profesional de la Escuela de Vela. El plazo de inscripción permanece abierto a través del portal juventud.teror.es hasta el día 8 de julio a las 16 horas y el listado de personas admitidas se publicará el 23 de julio en la web municipal teror.es. Vamos ahora con las fiestas de los barrios. El barrio terorense de San Isidro inicia el sábado 27 de junio sus fiestas patronales en honor a San Isidro Labrador y Santa María de la Cabeza con la lectura del pregón a cargo de la terorense Mónica Núñez Ramos, directora general de Autónomos del Gobierno de Canarias y concejal del Ayuntamiento de Teror hasta mayo de 2025. El acto tiene lugar en la ermita de San Isidro a las 21 horas y estará seguido de un reconocimiento especial a los vecinos José Luis Cabrera, Teresa también, Aurora Denis, Sisto Quintana y la Asociación de Vecinos Llano Roque del barrio de Arbejales, con su entrega, compromiso y cariño que contribuyen cada uno de ellos desde su forma particular en la vida de nuestro barrio, y reconoce así, de esta manera, la Comisión de Fiestas. Saltamos hasta el barrio de San José del Álamo, que celebra también sus fiestas y todo ello en honor al Santo Patrón el próximo fin de semana, del 26 al 28 de junio, con un programa de actividades populares durante los tres días para disfrutar en familia. El viernes día 26 de junio se inaugura el programa de la fiesta a partir de las 5 de la tarde con un pasacalles a cargo de la Batucada Caribe y acompañada de castillos hinchables. A continuación, a las 20:30 horas, tendrá lugar la actuación musical de la parranda El Lebrillo con espectáculo pirotécnico de apertura. Y la Escuela de Música Candidito de Teror se prepara para el viernes 26 de junio para cerrar el curso académico con el musical Un Cuento Nada Perfecto. Todo ello será en el Auditorio de Teror a las 19:30 horas, con la participación de alumnado y profesorado de las distintas disciplinas formativas de la escuela. Un Cuento Nada Perfecto está basado en la película Shrek, una profunda alegoría sobre la aceptación y la desconstrucción de estereotipos de belleza, donde el verdadero valor y la felicidad radican en mostrarse vulnerables, aceptarse uno a sí mismo. Recordamos que las entradas se pueden adquirir a través de la taquilla del propio auditorio esta tarde, a partir de las 5 de la tarde, y también el viernes a la misma hora. Y por último, el Auditorio de Teror cierra ya su programación del primer semestre del año. Lo hace con la comedia musical Supersaurio. Será el sábado 27 de junio a las 20:30 horas. Una propuesta escénica que combina humor, crítica social, música, para retratar las inquietudes de una generación marcada por la incertidumbre vital, también la brecha generacional o la meritocracia. Entradas que están disponibles a solo 10 euros en la taquilla del Auditorio de Teror, jueves y viernes, también en horario de 17 a 19 horas y dos horas antes de cada función, o a través de la compra online en www.tureservaonline.es. Ocho minutos sobre las 10 de la mañana. Hacemos una breve parada y saludamos enseguida a nuestro primer invitado del día. Hoy vamos a compartir y ofrecerles todos los datos e información referente a las fiestas de los barrios, tanto el barrio de Arbejales, San Isidro, como San José del Álamo, sus fiestas patronales. Les ofrecemos todos los detalles en tan solo unos minutos.
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0: Avanzamos en la sintonía de Radio Teror. Vamos a quedarnos con esta época veraniega, esta época estival, con las fiestas de barrio, las fiestas de nuestros barrios, fiestas populares, que algunas de ellas ya se han ido desarrollando y otras están a punto de comenzar. Por ello, está con nosotros el edil de Fiestas de Barrios y Participación Ciudadana, don Manuel Farías. Farías, buenos días, bienvenido.
1: Buenos días a todos los radios oyentes.
0: Muchas gracias, Farías, por estar con nosotros. Ya estamos en veranito.
1: Sí, bueno, y además esta semana va a estar calurosa, como están anunciando las temperaturas, pero va a estar un poco duro.
0: Eso no favorece el desarrollo de la fiesta, sobre todo cuando hay muestra o feria de ganado, por los propios fuegos artificiales, ¿verdad? Todas esas alertas hay que respetarlas.
1: Sí, la verdad que es un poco complicado sobre los animales para las mismas personas que vienen a disfrutar de una romería, de una procesión, pues la verdad que es un poco incómodo, pero bueno. Son hándicas del tiempo cuando nos quejamos que hay mucha agua, cuando nos quejamos que hay mucho sol. No,
0: hay que lidiar con ello y adaptarnos a las posibilidades. Gracias. Vamos a hablar, en primer lugar, Farías, sobre las fiestas del Sagrado Corazón de Jesús, que entra ya en la recta final, pero vamos a hacer una valoración sobre los actos que ya se han ido desarrollando. De manera especial, hay que nombrar el 75 aniversario de la traída de los arcos, que se ha celebrado, conmemorado durante el transcurso de las mismas.
1: Sí, yo creo que ha sido un acto muy bonito, muy participativo en todos los actos que se ha habido en esa fiesta, incluso el último que tú dices este sábado con una pequeña fiesta dentro de su asociación, día 27, pero creo que sea muy participativo, muy incidencias mínimas, lo mínimo que va a haber en una fiesta, y creo que con eso tenemos que quedarnos, en la gran participación ciudadana que ha habido tanto de toda persona, todas las personas de nuestro municipio, de ese barrio, como de personas ajenas a nuestro municipio, y creo que eso es lo gratificante cuando tú trabajas tanto la asociación como desde la concejalía para realizar una fiesta en los diferentes barrios.
0: Así es, y

0: la misa entre el Cristo, sí, y
1: el Cristo de Telde,
0: el Cristo de Telde y nuestra patrona, la visita de la princesa, los dos ministros con ese gran galardón que tenemos ahora de fiesta de interés nacional. Ha sido de todo un poco y todo en medio, pues con todos los barrios. Queremos agradecer la colaboración de cada barrio en esos eventos y que la buena confraternidad que ha habido entre la concejalía, el ayuntamiento y los barrios para sus fiestas. Y ahí seguimos trabajando.
1: Arbejales ha querido este año, y con motivo de ese 75 aniversario, agradecer a esos vecinos y vecinas que desde sus inicios han cuidado, mimado, transmitido generación tras generación la traída de los arcos, que siempre hacen hincapié, subrayan, no es una romería, es traída de los arcos. Y por ello es única, ¿no?, aquí en Canarias esta fiesta.
0: Sí, en eso están. Es lo que ellos quieren, guardar esos valores, porque, claro, ellos dicen que no es una romería, sino, como tú bien dices, la traída de los arcos, y defiende por veis a capa y espada esa tradición, y hay que darle un aplauso, y sobre todo a esa gente que lo genera y que lo crea y que ha estado luchando por esa tradición durante tantos años.
1: Arbejales va a recibir también dos reconocimientos. Por un lado, la propia traída de los arcos, que va a recibir la insignia de oro. De hecho, será llevado hoy al pleno de la sesión ordinaria, ese 75 aniversario de la traída de los arcos con la insignia de oro de el Ayuntamiento de Teror, y las fiestas de San Isidro también reconocen la labor de la Asociación de Vecinos Llano Roque del barrio de Arbejales.
0: De Arbejales, sí. Sí, son diferentes reconocimientos que yo creo que son muy bonitos y merecidos, tanto por un lado como por el otro, igual que decimos Arbejales, pues no hay que olvidarnos en esas fiestas, en la colaboración de esos arcos del Álamo, del barrio San Isidro, del Faro, de, como dice la Rusia, allí con los héroes, con que son referentes todos dentro, y creo que eso es lo más bonito, porque es la unión de barrio, que es lo que buscamos, la participación, y eso es muy importante.
1: Es que, como bien dices, al recibir esa insignia de oro, la traída de los arcos no la recibe una persona en concreto, sino todos esos colectivos, ¿no?, que lo hacen posible.
0: Como dice un buen amigo mío, y siempre le hace referencia, si no hay barrio, no hay pueblo. Entonces hay que trabajar por el barrio para poder crear pueblo.
1: Y ese es un objetivo, ¿no? Se trabaja en ello. Pues vamos ya con, bueno, lo último ya sobre Arbejales. Fin de semana decías que tenemos algunas cositas en Arbejales.
0: Un pequeño baile el 27 arriba en la asociación, que lo hace como fin de fiesta.
1: Que reciben a los socios, ¿verdad?, de la asociación, a los vecinos, vecinas, quienes se quieran sumar. Ahora sí, vamos hasta el barrio de San Isidro, Santa María de la Cabeza, donde comenzarán las fiestas. Y será este sábado 27 el pistoletazo de salida con el pregón.
0: Con un pregón a cargo de la compañera Mónica Núñez, directora de...
1: ¿De Autónomo?
0: De Autónomo, del Gobierno de Canarias. Y bueno, que va a ser, creo, un pregón muy emotivo, porque lo significa, pues, una fiesta como San Isidro. Y creo que va a estar muy acogedor con unos diferentes actos en esa misma noche.
1: He conocido esta semana algunos detalles, porque ya hemos ido realizando algunas entrevistas, y es que al parecer la familia materna de Mónica tiene vinculación con el barrio de San Isidro e incluso con la propia ermita.
0: En la propia ermita,
1: sí. O sea, que persona conocedora, ¿no?, de la fiesta desde pequeña, desde que era niña.
0: Así es. Por eso digo, va a ser muy emotivo y yo creo que va a estar muy bonito.
1: Muy bonito, muy bien. Pues Mónica Núñez será la encargada, como decimos, de pregonar la fiesta este sábado a partir de las 21 horas en la propia ermita de San Isidro. Y una vez que termine el pregón, tendremos también reconocimientos a vecinos y vecinas, entre ellos José Luis Cabrera, Teresa, Aurora Denis y Sisto Quintana, junto a la Asociación Llano Roque que antes mencionábamos.
0: Sí, así es. Yo creo que también esta fiesta va a ser muy emotiva, porque este año ha sido un año duro para esa asociación, con el fallecimiento de dos grandes vecinos, como Pancho, el amigo Pancho, el padre Roque y su tío, y se han ido todos en breve, y creo que va a ser muy emotivo ese reconocimiento de Pancho, un hombre que se lo merecía todo en San Isidro, abogó a su familia trabajando por él, y creo que va a estar muy bonito.
1: Es una pena, ¿verdad?, ver marchar a vecinos queridos que han sido tan importantes en la historia del barrio, pero también conforta, de cierta manera, y entiendo que a los propios familiares también, Faría, ver el cariño, ¿no?, que se procesa por ellos, y que el barrio no se olvida de esos vecinos, ¿no?
0: Tú sabes que hay gente y personas que marcan. No marcan por lo que hay, sino por su labor en la sombra. Y esta gente son gente trabajadora, sin ninguna atribuencia, sino con voluntad. Y creo que eso es lo más que marca en una fiesta en cualquier barrio.
1: Las fiestas de San Isidro son fiestas tradicionales también, como es la romería del sábado 4 de julio. Una de las romerías, para mí, de las más bonitas que tenemos en Teror, y también bastante participativa.
0: Sí, creo que es una romería, como tú dices, muy participativa. Y creo que donde convivimos, que es lo que queremos lograr siempre en la romería del agua, en diferentes sitios, donde conviven los diferentes tipos, como decimos nosotros, de romería, porque ves a gente con una carreta.

0: ves a gente con un carro bien atraviado, uh-huh. bien atraviado en medio de ella, de entre carretas, ves a otro con un coche pues remolcando y todo conlleva al mismo y todo con la misma vestimenta. Creo que eso es muy bonito, donde convive desde el más pequeño hasta el más joven, manteniendo nuestras tradiciones, porque cada uno a su carrito ya hace su pisquito, como dice el otro.
1: Eso es bueno, ¿no? Cuidar sí. nuestras tradiciones, mimarlas y, oye, acudir de forma correcta donde vamos. Si vamos a una romería, pues vestidos de romero y no disfrazados de cualquier otra, de otra manera. El día principal de la festividad de San Isidro, el 5 de julio. Tenemos que hablar, por supuesto, de los actos religiosos que se realizan ese día, pero no podemos dejar atrás que en ese día principal de la festividad también es la gran feria de ganado.
0: Sí, la verdad que una muestra de ganado muy bonita, que siempre se trabaja muy bien arriba en San Isidro, con ese descargadero y todo, y creo que va a estar muy emocionante.
1: Y la trilla será para el sábado 11 de julio. ¿Puede ser que este sea el acto, el evento más tradicional de los que se realizan en las fiestas populares? En pocas fiestas se trilla hoy en día.
0: Y muy participativo, del más chico, más grande.
1: Que es un sancocho también ahí en San Isidro ese día.
0: Sí, pero aparte, porque es como convivencia y es verdaderamente el día vecinal, donde todos están juntos, todos los vecinos, hasta de otros barrios, sea un gran almuerzo, como tú dices, en la plaza, todos disfrutan de esa trilla, después por la tarde de otro espectáculo, que creo que es un espectáculo de...
1: Un espectáculo con la parranda al Lebrillo y al finalizar también para llenar el buche, como habíamos dicho, el sancocho. El humorista no lo tengo yo por aquí.
0: Bueno, sé que hay algo más por ahí y son actos que ellos quieren siempre.
1: Bueno, la plaza de nuestra vecina Marusa Denis de San Isidro será el espacio donde se realice como cada año la trilla y actúa la parranda del Lebrillo, y al finalizar se ofrece sancocho canario para poder compartir entre todos y todas. Y de esta manera concluyen, ¿no?, las fiestas de, a grosso modo, hay más cositas como fiestas de castillos hinchables, acuáticos, para los niños y demás, ¿no?
0: En los barrios, como tú sabes bien, nosotros hacemos una en colaboración siempre, no imponemos, como que decir, sino en colaboración con cada presidente o cada asociación, cada grupo de la directiva de cada asociación, pues hacemos un programa que sea muy divulgativo y que sea muy espacioso para todas las edades, de que haya actividades del más pequeño hasta el más mayor, y así sea diverso y puedan disfrutar todos juntos en esa fiesta.
1: Reconocimiento, por lo tanto, a la asociación Trilla La Era, a los vecinos y vecinas, son poquitos, Faría, pero ¿cómo se ponen ellos? Nada. ¿Cómo se organizan?
0: Ojalá
1: poquitos, pero buenos.
0: Ojalá en todas las asociaciones hubiera un grupo humano y trabajen tal, que hay muchas asociaciones que trabajan igual, pero los de San Isidro, como tú dices, son poquitos, pero muy unidos, uh-huh. y no son solo en su fiesta, día a día, en cualquier fin de semana, siempre para ganar.
1: Son bastante unidos y siempre que hace falta arrimar el hombro, ahí están los vecinos y vecinas dispuestos a colaborar para bueno el buen desarrollo de las actividades que se hacen en el barrio. Vamos hasta San José del Álamo. ¿También tienen fin de semana con fiestas?
0: Sí, un fin de semana como son ellos, muy tranquilo, una fiesta muy, muy participativa solamente para un fin de semana, donde empezará el viernes con el Lebrillo, si no me equivoco, y tendrán también, creo que el pregón que era el sábado será a lo mejor el viernes, que es una lectura de pregón, lo harán el viernes para no coincidir con San Isidro, y después ya el sábado tenemos las diferentes actividades como son el Día de las Tradiciones y algún grupo más por la tarde, Castillo Hinchable, fiesta, igual que el domingo.
1: Así es, comenzarán desde el viernes 26, por lo tanto, este viernes, el programa a partir de las 5 de la tarde, va a haber un pasacalle a cargo de la Batucada Caribe, que irán acompañados después allí en la Plaza del Barrio por Castillos Hinchables, y ya en torno a las 20:30 horas tendrá lugar la actuación musical de la parranda El Lebrillo, con el espectáculo pirotécnico de apertura de las fiestas. Para el sábado 27 de junio se desarrolla el Día de las Tradiciones, importante, ¿verdad?, que las tradiciones sigan estando presentes en las fiestas a las 12 horas, muestra de ganado, actividades infantiles, y a partir de las 20:30 horas será la celebración de la misa en la ermita de San José del Álamo, junto a la participación de la agrupación folclórica Camino Viejo del Hoyo. Aún continúan, porque a las 9 de la noche tendrá lugar la presentación de las fiestas con la lectura. Dices que lo del sábado, esta parte pasará el viernes.
0: El pregón seguramente pasará,
1: ¿no? Pasará el viernes. Y ya por la última parte seguirá la noche de boleros, en torno a las 21:30 horas. Sobre el pregón, matizar que lo ha escrito José Luis Llanes, pero que será un vecino o el propio presidente.
0: El propio presidente que hace lectura.
1: Lectura, ¿verdad?
0: Sí.
1: Muy bien. Y con ello finaliza, ¿no? Porque ya el domingo concluyen con la última parte de la fiesta. Tienen fiesta acuática de la espuma a las 14 horas, concierto de Tío Matt y el grupo de versiones pop rock.
0: Así es.
1: bueno, fiestas estupendas para pasar por San José del Álamo el fin de semana y disfrutar de cada uno de los actos.
0: Sí, la verdad que es una fiesta acorde a lo que te digo, lo que ellos quieren. También quiero de aquí felicitar y agradecer a todos esos presidentes, porque en la situación en que estamos, pues nosotros hemos recortado un poco en participación, sobre todo para ayudar e invertir ese dinero, lo que son en inmobiliario de las asociaciones, y lo que hacemos es reduciendo y haciendo a fiestas acordes, no volver a lucro. Hay que decir que nosotros decimos, sí, los bares son fiestas, pero la más principal debería ser la de nuestro pueblo, y entonces invertir y invertir ese dinero en lo que a ellos más les hace falta, que es la reparación de sus asociaciones y mantener todo su mobiliario.
1: Está bien tener fiestas, pero no solo de fiestas vivimos, ¿no? Eso es. Hay otras necesidades en los colectivos que hay que cubrir. Así y es. Si se dota de un gran presupuesto a las fiestas, ya no hay dinero para otras cosas, ¿no?
0: Así es.
1: Y dejamos otros vacíos que son importantes.
0: Y la verdad que ahí quiero agradecer, porque todos han sido muy conscientes. Además, ellos mismos.
1: Te lo iba a preguntar, ¿los colectivos así lo requieren?
0: Sí, sí. Y ellos mismos lo requerían, hemos llegado a un consenso y el disfrute y el aprovechamiento para todo el año de asociaciones.
1: De todas maneras, no he visto que desluzcan la fiesta de los barrios, ni mucho menos. Yo creo que también con inventiva, con creatividad, con ganas, esfuerzo, se pueden sacar buenas fiestas.
0: Así es.
1: Bueno, después de San José del Álamo, San Isidro, que te queda por sobre todo San Isidro por desarrollarse, ¿qué fiestas continuarán durante este veranito?
0: Sí, el Hornillo, ya nos metemos en el
1: Palmar. La fiesta del Carmen, ¿no? El Hornillo, sí.
0: Ok, después ya nos metemos en el Palmar, Lo Blanco, El Hoyo, Barrio El Pino. Y terminaremos como todos los años en Los Llanos Nocturnos.
1: Ese es el calendario festivo que iremos poco a poco conociendo con cada uno también de los colectivos, de las comisiones de fiestas que suelen participar mucho con nosotros en la radio municipal. Invitar, ¿no? No solo a los vecinos de cada barrio, sino de forma genérica a participar, ¿no? De cada una de ellas.
0: A todo el municipio, que todas estas fiestas de barrio es para, como decimos, para ser barrio y hacer familia, hacer conjunto, y sin la participación de ellos, pues no se desluce la fiesta. Hay que hacer fiestas para que esto participe, y ellas están programadas, como decimos, para que disfrute el más pequeño y más grande de todos los barrios y de nuestro pueblo y todo aquel que quiera visitarnos.
1: Dejamos las fiestas de los barrios, nos quedamos unos minutitos con el Mercadillo Dominical de Teror. El mes de junio fue un mes intenso para el Mercadillo, con la visita del Santo Cristo de Telde, las alfombras del Sagrado Corazón de Jesús y la propia dinamización, ¿no?, que tiene nuestro Mercadillo. Valoraciones, Faría, sobre este mes de junio.
0: Sabemos que los meses de junio, como siempre sabemos, junio, mayo, junio, julio, ser un poco flojo por el tema inicial de temporada y de vacaciones, comercio está un poquito ahí.
1: La gente se va de vacaciones también, ¿no?
0: Pero ha estado, bueno, incluso la gente del Mercadillo aprovecha para ese mes, esos meses, descansar un poco, porque ahora le viene la fiesta del Pino, viene diferentes actos. En julio hay diferentes cosas que se están preparando, tanto de parte de comercio como Mercadillo, entre mutuamente. Va a estar muy bueno, igual que la feria de artesanía, y va a terminar esa diversidad, y después ya el mes que viene, pues como tú sabes, a tope ya con esta la Feria del Agua, las fiestas del agua, y tendremos después sobre la marcha pues ya las fiestas del Pino, Festival Latino, o sea, antes. Entonces vamos a hacer un mes intenso hasta que terminemos el Pino. Tenemos una sorpresa que estamos preparando para final de temporada, que ya se irá comunicando en octubre, noviembre, en este Mercadillo, con diferentes dinamizaciones, que va a ser muy bonito.
1: O sea, que no me vas a contar nada.
0: Hasta que no cerremos.
1: No me lo vas a adelantar.
0: Hasta que no cerremos. Estamos trabajando en ello, y hasta que no se cierre todo bien, va a estar muy bonito. Son dos jornadas muy bonitas y muy intensas. Volveremos a repetir, eso sí te lo puedo decir ya, la Feria del Coleccionista, que estamos trabajando en octubre seguramente, y estamos con ellos trabajando bien.
1: Muy bien, pues como lo puedo resolver es invitándote próximamente a los estudios de Radio Teror, que vuelvas por aquí y nos lo cuentes. ¿Qué te parece?
0: Cuando tengamos toda la información ya te pasaremos.
1: Muchísimas gracias, Farías. ¿Algo más que quieras compartir con nosotros?
0: Gracias a ustedes y gracias a todos los oyentes, y que sigan disfrutando y emocionando de nuestro Mercadillo, de nuestras fiestas y de nuestro pueblo.
1: Feliz jornada. Gracias por la visita. Pues sí, tenemos fiestita para este fin de semana con todos los barrios, Arbejales, San Isidro, San José del Álamo, para disfrutar de la esencia de cada uno de ellos. Son las 10:32 de la mañana. En este jueves 25 de junio hacemos una breve parada. Volveremos con el apunte del día de José Luis Llanes, cronista oficial de Teror. También la compañera Alicia Rodríguez nos traerá el rico menú del día. Pero ahora toca una breve parada. Volvemos enseguida.

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0: seguimos cumpliendo minutos en nuestro programa de hoy jueves. Damos paso a continuación al cronista oficial de nuestro municipio, José Luis Llanes, que nos ofrece el apunte del día.
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2: Buenos días a todas y todos los radioyentes de Radio Teror. En este año en el que se cumple el cincuentenario de la declaración de monumento de la Basílica, recordemos a su arquitecto, el coronel Rocha. José Antonio Lorenzo de la Rocha y Betancourt nació en Telde el 24 de noviembre de 1708, hijo del coronel Cristóbal de la Rocha y Betancourt y de Ángela Teresa Lorenzo de Betancourt y Ayala. También a su vez fue coronel del Regimiento Provincial de Telde y alcaide perpetuo de la Casa Fuerte de Santa Cruz del Romeral. Arquitecto no titulado, era, tal vez como lo describiera el canónigo García Ortega, prócer de rancio abolengo que unía la singular piedad de una vida ejemplar, los altas dotes de un talento claro y de una vasta cultura, rara prenda por aquellos tiempos en nuestras islas. Como arquitecto se deben a su innata capacidad el Hospital de San Martín, la reedificación del Castillo de Romeral y por encima de todo la construcción a partir del 5 de agosto de 1761 del Santuario de Nuestra Señora del Pino en Teror, efeméride que este año cumple el cincuentenario aludido. El obispo de Canarias, en reconocimiento a ellos, concedió al coronel Antonio Lorenzo de la Rocha para sí y sus descendientes sepulcro principal en la capilla mayor de la iglesia, junto a las gradas del presbiterio. Casó con Antonia Javiera de Alfaro y Monteverde, y fueron varios sus hijos, de los que sobresalieron José Lorenzo y Ángela Josefa. El primero casó con Marcela de Carvajal y Matos, hija de Francisco de Carvajal y Matos y de Bernarda de Matos Coronado, familia muy unida a la villa teronense y a la que se debe el altar mayor de la Basílica del Pino. El coronel Rocha falleció en Las Palmas el 27 de abril de 1783 y fue enterrado en el templo que construyera en la Villa Mariana de Teror, bajo una bella lápida de mármol que aún puede verse en el mismo y que en 1905 el cronista Manuel Picard describiera así. El escudo lo constituyen cinco cuarteles, en el primero y el cuarto cuatro barras de gules sobre fondo de oro, en el segundo y tercero dos leones rampantes de gules sobre plata. En el centro a quinto, superpuestos a los otros, los forman un castillo de oro con guerreros y ocho roeles de oro sobre fondo azul y menguante de luna en la parte inferior. La bordadura es flor deshilada y circundada por 12 banderas mahometanas de colores azul, plata y gules. Su calle, trasladado el nombre desde la Herrería en noviembre de 1905, denomina hoy el paseo que entre la Alameda y el Palacio Episcopal recorre toda la fachada de los mismos. Feliz día a todas y todos.

0: Vamos con la compañera Alicia Rodríguez. Buenos días, Alicia. Saludos.
1: Hola, buenos días. Aquí estamos.
0: Ya estamos aquí el jueves, que rapidita se va la semana. Ya estamos pues en el jueves y con ganas de preparar algo rico en el menú del día. Cuéntanos.
1: Mira, vamos a hacer unas salchichas de pollo caseras.
0: ¿Salchichas de pollo caseras?
1: Pues sí.
0: Ah, pues yo nunca he hecho salchichas, o sea que voy a aprender contigo a hacer salchichas.
1: Mira, vamos a hacerlas de pollo, que son naturales. Mira, 500 gramos de pechuga de pollo, una cucharada de maicena, 3 cucharadas de agua fría, una cucharada de ajo en polvo, media cucharada de sal, 1/4 de cucharada de pimienta negra, 1 cucharada de pimentón dulce, 1 cucharada de perejil y 1 cucharada de aceite para después dorarlas, claro. Vamos a ver cómo se hace. Vamos a triturar el pollo hasta obtener una pasta fina, añade los condimentos de maicena y agua fría. Procesa hasta lograr una mezcla homogénea. Y forma cilindros sobre film transparente, resistente al calor. Envuelve bien y retuerce los extremos para compactarlo y que no se salga la masa, claro. Cocina en agua caliente sin hervir fuerte, durante 7 a 10 minutos. Dejar enfriar unos minutos y retirar el film. Dora las salchichas en una sartén con un poquito de aceite, que toma el color. Mire, ya tenemos las salchichas y naturales, para que tú veas.
0: Pues tenemos salchichas naturales hechas y deliciosas.
1: Pues yo creo que sí.
0: Yo nunca he hecho salchichas, como dije antes, y bueno, voy a probar a ver qué tal me salen.
1: Pues yo también probaría, porque yo no las he hecho nunca, siempre las compro, pero así parece que tienen buena pinta y no son tan
0: difíciles.
1: No.
0: Bueno, el primero que las haga se lo dice al otro.
1: Pues sí, parece que sí.
0: Parece que sí.
1: Parece que sí. Que sí, que la vamos a probar, ¿no?
0: Claro, vamos a probar, es lo que te digo, claro que sí. Bueno, pues sí, vamos ahora con el postre.
1: Mira, vamos a hacer un bizcocho de plátano, manzanas y nueces. Una combinación así bien buena. Mira, vamos a necesitar 3 huevos, 1 taza y media de avena, de copos, una media taza de aceite de coco, 1 taza de azúcar, 3 plátanos maduros, 3 manzanas rojas, 1 media taza de pasas, 1/2 taza de nueces picadas, 1 cucharadita de polvo de hornear y 1 cucharada de canela. Mira, precalentamos el horno a 180 grados y pelar las plátanos y las manzanas, cortamos en trocitos pequeños grandes. Agrega la avena, el azúcar, la canela, las nueces y la levadura. En otro recipiente bate los huevos junto con el aceite de coco hasta obtener una mezcla suave. Incorpora los ingredientes líquidos a lo seco y mézclalo con una espátula hasta formar una masa uniforme. Engrasa el molde con mantequilla y espolvorea con un poco de harina para que no se nos pegue. Vierta la masa en el molde y hornea durante 45 minutos hasta que insertar un palillo, pues saca seco, porque eso depende del horno. Y bueno, ya tenemos nuestro bizcocho, ¿cómo se llama? De plátanos, manzanas y nueces. Fíjate tú.
0: A disfrutar.
1: Qué bueno.
0: A disfrutar el bizcochito ese también. Claro que sí.
1: Pues yo creo que sí.
0: Muy bien, compi. Mañana último programa de la semana. Volvemos a hablar.
1: Pues venga, entonces hasta mañana.
0: Hasta mañana. Besitos para las niñas.
1: Sí, por ahí andan.
0: Por ahí andan. Ay, Dios mío bendito, qué estarán haciendo esas chiquillas.
1: Sí, entretenía.
0: Seguro. Pues un abracito fuerte, gracias, compi.
1: Venga, para ti, para todos. Bueno, hasta mañana.
0: Y en lo que nos damos cuenta, ya son las 11 de la mañana. Nos vamos a quedar ahora con unos minutos musicales y enseguida volvemos, que
2: Iremos hasta el barrio de Arbejales. Les recordamos que hoy, en sesión plenaria, se va a, en este caso, a votar la asignación de la insignia de oro para la fiesta de los arcos del barrio de Arbejales con motivo de la fiesta del Pino 2026. Y por otro lado, también este fin de semana, la Asociación de Vecinos Llano Roque, del barrio de Arbejales, recibe un reconocimiento de la fiesta del barrio de San Isidro y Santa María de la Cabeza. Pues sobre ello vamos a hablar con el presidente de la Asociación de Vecinos, Vicente Montes de Oca, pero antes llega hasta Radio Teror Quevedo junto a Elvis Crespo. Ya saben ustedes, La Graciosa.

0: para acá. ¡Te veo en la graciosa!
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0: en Radio Teror nos vamos en directo hasta el barrio terorense de Arbejales. Nos atiende el presidente de la Asociación de Vecinos, Llano Roque, don Vicente Montes de Oca. Vicente, buenos días, bienvenido.
1: Buenos días, Israel, y a todos los radio oyentes de Radio Teror.
0: Igualmente para usted, buenos días, Vicente. Gracias por atendernos. Segunda conversación ya de esta semana.
1: Sí, ya esta semana hemos hablado de las fiestas, ahora seguimos también ya terminando la última recta final y bien todo, de momento.
0: Y además con dos noticias que nos alegra mucho. Por un lado, el reconocimiento que este sábado en el pregón hace el barrio de San Isidro a la Asociación de Vecinos Llano Roque, y por otro lado también el pleno de la corporación que lleva hoy la insignia de oro, en este caso a la traída de los arcos de Arbejales, insignia de oro del municipio de Teror. Dos noticias que supongo que también a usted le alegran.
1: Sí, no, nos alegra mucho porque agradecer al barrio de San Isidro este reconocimiento, porque llevamos unidos muchos años y es de agradecer, y la verdad que le damos las gracias de corazón por este reconocimiento.
0: Vamos a quedarnos primero con la concesión de la insignia de oro. Como decimos, hoy será aprobado en pleno, en sesión ordinaria, a partir de las 18 horas, que también retransmitiremos en directo a través de la sintonía de Radio Teror. Concretamente, Vicente, esta insignia de oro es para la tradicional traída de los arcos de Arbejales. Valoraciones, por favor.
1: Sí, nosotros el viernes pasado... Ante vísperas de la fiesta, pues tuvimos el reconocimiento a todas estas personas, familias, que durante tantos años han trabajado para que esta tradición de la traída de los arcos se haya esté hasta la fecha reciente de 75 aniversario. Y bueno, pues en eso todo bien, el acto. Y la verdad que cuando el señor alcalde pues tomó la palabra y nos dijo en primicia eso, pues la verdad que fue emocionante, porque gente de los que llevan muchos años ahí pues se emocionaron, porque como no iba a ser de otra manera, el reconocer durante tantos años de trabajo, de dedicación a esta tradición, y reconocer eso para nosotros, la verdad que es emocionante, y la verdad que estamos muy agradecidos y creo que somos merecedores o no nosotros, sino todas las personas que llevan muchos años, donde trabajando, acoger el preso con cariño, con devoción. Uh-huh. En fin, para contarlo es algo emocionante, la verdad, que el reconocimiento que se propuso, sí.
0: O sea que el alcalde, el pasado viernes, en ese acto conmemorativo del 75 aniversario, ya les adelantó que se iba a realizar esta denominación, ¿no? O esta entrega de la insignia de oro. No es a una persona, es a todo un colectivo, a muchísimas personas, a barrios, ¿verdad?, que se involucran en la traída de los arcos. Por lo tanto, es un reconocimiento bastante repartido, ¿no?, entre ustedes.
1: Sí, es un reconocimiento no a una serie de personas, es un reconocimiento a todo lo que es la comarca de Arbejales, que eso es un abanico grande, desde San Isidro, Los Monteros, Los Heros, Los Corrales, Cuesta Falcón, El Faro, El Piquillo. La verdad que de los que estamos allí, pues algunos pues emocionados decía, pues mira, el señor alcalde le está comunicando eso, y parece que esto es como un regalo que nos da a todos, porque todos estábamos contentos. Hablamos después de que él terminó de dirigirnos las palabras, pues una cosa, la verdad que fue como una sorpresa, porque nadie lo esperaba, y la verdad que es un regalo, digamos, para todo un símbolo que es la traída de los arcos, y muchas personas de muchos años. Uh-huh. Trabajando, en fin, no sabía, ahora mismo pues ya digo, las palabras no me salen así como para eso, porque estamos un poquito así que de sorpresa, como diríamos.
0: En el acto de entrega de honores y distinciones de estas fiestas del Pino 2026 van a tenerlo difícil, ¿eh?, para elegir quiénes suben a recoger la insignia de oro.
1: Sí, la verdad que como tú bien dices, pues la verdad que es muy emocionante, porque uno, claro, desde la niñez ha estado siempre con la fiesta, con la tradición, y llegar a hacer un reconocimiento de esa amplitud, de esa importancia, y que sea para todos los vecinos y para todo un pueblo de Arbejales que ha sabido mantener esa tradición. Las personas han sabido mantener esa tradición con el esfuerzo, con el cariño, con la alegría. Y la verdad que hoy, como te estoy expresando, es emocionante porque es como un sueño que nos han regalado para todos. Y la verdad que muy contentos todos los colectivos de la zona de como decía anteriormente, todos estamos muy muy contentos porque es un regalo para todos.
0: Ya este 75 aniversario queda marcado en la historia como un año importante, aún mucho más ahora que reciben la insignia de oro. 2026 se subraya de forma especial en la historia de Arbejales.
1: Sí, como estamos comentando, es una fecha histórica donde en el 2026 pues el regalo, eso es un regalo que uh-huh. De la insignia de oro para todo un pueblo, vamos a llamarlo así, un pueblo que ha mantenido su tradición año tras año con dificultades, con problemas, pero siempre cuando llegan esas fiestas, con el esfuerzo de muchas personas, recogiendo el preso, enramando las flores, mucho trabajo hay detrás de los arcos, pero hay mucho cariño, mucha devoción al Sagrado Corazón. Y la verdad que como dije anteriormente, como que no lo creemos, porque es una cosa como una la verdad que es muy relevante la de concederle eso, y agradecido al ayuntamiento y a todos los que hacen posible que estas cosas se valoren, y para que las personas, el trabajo de las personas hoy en día está, que se haya quiero decir, es un regalo, no sé cómo
0: usted se hace justicia también,
1: ¿no? Es la palabra correcta, se hace justicia.
0: Bien. Sí. Y que sigan además esos vecinos impulsando la fiesta tan bien como lo hacen, porque el legado de esa manera está asegurado. Vicente, seguiremos hablando sobre la traída de los arcos, el 75 aniversario, la insignia de oro, porque como decimos, se les entregará durante el transcurso de las fiestas del Pino 2026, fiestas de interés turístico nacional. Otro regalo, ¿verdad? Otra justicia que se ha hecho en el pueblo.
1: Otro regalo importantísimo para nuestro municipio de Terol. Parece que este año estamos como, nos han venido estas cosas que nos emocionan, de tener un municipio de interés de esta Romería del Pino. La verdad, estas cosas que se valoran, de lo que decíamos anteriormente, la traída de los arcos. Y la verdad que este año ha sido un año emocionante para lo nuestro, para nuestras tradiciones, es un regalo.
0: Uno sabe lo que vale lo suyo, ¿no? Lo tiene claro, porque usted tiene clarísimo la importancia que tiene la traída de los arcos. Pero lo que lo reconozcan otros, oye, también eso se agradece.
1: Sí, no, la verdad que y personas anónimas que pues han conocido esa noticia, y desde toda la zona del municipio y otros municipios, pues que te escriban y te dicen, qué bueno, felicidades, cómo han sabido mantener esa tradición de los arcos y conocida, porque en la isla de Gran Canaria es el único sitio que se realiza la traída de los arcos, y conocidos, amigos, la verdad que eso te va dando fuerza y vas transmitiendo a los vecinos, y la verdad que la gente de la zona estamos muy contentos, muy alegres por este reconocimiento.
0: Uh-huh. Y este sábado tienen otro reconocimiento del barrio de San Isidro, con motivo de las fiestas de San Isidro y Santa María de la Cabeza, que tras el pregón, que será como decimos el sábado, en la ermita de San Isidro, se van a hacer una serie de reconocimientos, y entre ellos a la Asociación de Vecinos Llano Roque del barrio de Arbejales, de la cual usted es presidente.
1: Sí, como bien dices, también todas las emociones, todas las alegrías parece que van llegando juntas, y es un agradecer, porque el barrio de San Isidro es como parte de Arbejales, es un rincón que estamos ahí, donde los vecinos han cuidado esas fiestas importantísimas, tradicionales de muchos años, y que nos hagan este reconocimiento, pues la verdad que estamos muy contentos, y le damos las gracias a todos los colectivos de la Asociación de Vecinos Trilla de la Era de San Isidro, a su presidenta, a la Comisión de Fiestas, porque hay que decir que la Asociación de Vecinos de Arbejales fue una de las primeras que se hizo en Terol, se formó, y en aquellos tiempos pues hubo una unión de los vecinos de Arbejales con San Isidro, como fue Domingo Quintana, Antonio Nuez, José Luis Cabrera, también que se le hace un reconocimiento, donde se unieron para decir, vamos juntos para el bien de nuestro barrio, de nuestro municipio, de todo, para pedir, solicitar cosas en aquellos tiempos difíciles. Y la verdad que el próximo año también vamos a lo que es la Asociación de Vecinos de Llano Roque, uh-huh. Hace aniversario de 50 años, que es una de las primeras que se formó en el municipio de Terror, y que nos hayan concedido también ese reconocimiento, pues también transmitir a esas personas que gracias a ellos nosotros hemos seguido trabajando, y es un regalo también que nos hacen, pero el recuerdo para ellos también que trabajaron y fueron personas que unieron, digamos, cuando había problemas de diferencias, pero fueron siempre juntos para el bien de toda la comunidad de San Isidro y Arbejal.
0: ¿Cuándo cumplen ese medio siglo, Vicente?
1: El próximo año.
0: El próximo año. 2027, ¿no? Será
1: también
0: ese año.
1: También vamos a hacer otro aniversario con los 50 años, que es la Asociación de Vecinos de Arbejal es una de las primeras, conjuntamente con la del Palmar, uh-huh. que se formaron en nuestro municipio. Son de las más antiguas que tenemos y queremos para el próximo año también conmemorar esa fecha significativa donde los vecinos, personas de, como decía anteriormente, de la zona del casco de abajo de Arbejales, de los Monteros, Jeros, San Isidro, se unieron por el bien común, para unir el barrio, para solicitar en aquellos tiempos los problemas que había, de no había alcantarillado, no había luz, no como hoy, que falta todavía. Y la verdad que fue una de las primeras asociaciones que reivindicaron todos esos problemas, y queremos también para el próximo año, pues como no, rendir honores a todos las personas, las familias que en ese momento se unieron para que Arbejal estuviera, se solicitaba para las necesidades y, uh-huh. y los problemas del bar.
0: Pues sabiendo cómo funcionan ustedes en Arbejales, el año que viene será un año especial también.
1: Sí, el año que viene, si Dios quiere, pues haremos ya ese aniversario para agradecer y trasladar a toda la familia que fueron fundadores de la Asociación de Vecinos, y ya digo, de las primeras que se formaron en el municipio de Terror.
0: Uh-huh. Y ahora sí, nos quedamos con el último fin de semana de las fiestas del barrio. Tienen una celebración, ¿no?, el sábado.
1: Sí, tenemos mañana el amigo Bernabé Quintana nos va a hacer el un acto para
0: el cuchillo canario, sí. Ya hablamos sobre eso el martes con Bernabé, que estuvo con nosotros.
1: Exactamente. Y también le damos las gracias porque es parte de Arbejales, porque procede de esta zona, su padre. Y también le queremos dar las gracias porque desinteresadamente pues se ha puesto a disposición de la Comisión de Fiestas para él también poner su granito de arena y participar también mañana. Y ya el sábado pues tendremos un torneo de fulbito donde ya haremos pues la entrega de los uh-huh. trofeos y como ya un picoteo, una
0: cosa un compartir, de ¿no?
1: uh-huh. un compartir, porque claro, lo tenemos al mediodía y tenemos que hacerlo un poquito porque después ya por la noche tenemos que subir a San Isidro, tenemos el pregón, y bueno, así es, acaba una fiesta, empiezan otras. Y siempre con la unidad vecinal y así estamos, Israel.
0: Pues agradecidos por estos minutitos, Vicente. Reitero esa felicitación a todos los que forman parte de la Traída de los Arcos durante estos 75 años de historia y, por supuesto, también a la Asociación de Vecinos por el reconocimiento en San Isidro. Seguimos en contacto, ¿de acuerdo?
1: Pues nada, gracias a ti, Israel, a Radio Terror por dar siempre ayudarnos. Y yo creo que este regalo es para toda la gente de Arbejales, pero para todo el municipio uh-huh. de Terror, que la Traída de los Arcos se reconozca, porque es para todos un bien de interés y de darle a nuestro municipio el carisma que lleva.
0: Un abrazo, Vicente. Feliz semana. Lo que queda, que ya es poquito.
1: Igualmente. Gracias a ti por todo.
0: Poco a poco vamos llegando a las 11:20 de la mañana. Damos paso a continuación a uno de nuestros colaboradores habituales, don Ramón Suárez. Con él hablamos de nuestras cosas, don Ramón. Buenos días.
2: Buenos días, querido amigo Israel, y buenos días a toda la audiencia de Radio Terror, que seguro que me han puesto falta desde hace 4 jueves, por lo menos, un mes aproximadamente.
0: No, ¿sí? Todo ha sido culpa suya. 2 semanas ha sido por las mejoras técnicas que hemos tenido.

0: un acontecimiento pues único, porque es el primer prelado, sumo pontífice, todos esos nombres sinónimos que se le da al representante de Cristo en la tierra, al sucesor de San Pedro. Ya digo, si vamos a nombrar los sinónimos que tiene, pues nos quedamos cortos. Y es una figura importantísima en todo el orbe, ¿no? Y tuvimos la suerte de que viniera a las Islas Canarias, representadas en Tenerife y Gran Canaria, o Gran Canaria y Tenerife, uh-huh, en el orden en el que fue precisamente. Ya te digo, eso coincidió con el día 11 de junio y otros jueves anteriores, como tú dices, diversos motivos y algunas justificaciones mías de asistencias a médicos y estas cosas, Israel.
1: Que hay que cuidarse, hay que ir al médico cuando toca. Supongo que el Papa ya se nos queda lejos, también la visita del Santo Cristo de Telde, las alfombras del Sagrado Corazón de Jesús, temas que han ido pasando a lo largo de estas últimas semanas. ¿De qué hablamos hoy, don Ramón?
0: Es cierto, es verdad que es una amalgama de noticias que se han agolpado y que sería pesado dar marcha atrás. Hoy es el último jueves de mes y ayer tuvimos cerquita ahí una fiesta muy importante, que es San Juan Bautista, ¿no? De nuestra vecina Aruca, ¿no? De la cual pues en algunas cosas todavía dependemos, aunque un poco menos a nivel de salud. Por ejemplo, recuerdo la época de mi madre que teníamos que ir a Aruca a cualquier cosa, y lo digo hasta con tristeza y con dolor de este querido Israel, porque mi madre, como una persona con discapacidad, había algunas especialidades que estaban en la planta alta y no había manera, ni ascensor, ni escalera mecánica, y aquello era un suplicio decirle a mi madre que tenía que subir a la planta alta. No sé si era ginecología o que, a qué cosa la llevaba yo, porque ya han pasado tantos años. De Aruca, del Centro de Atención Especializada de Aruca, no sé si todavía se sigue dependiendo y se ya va, o se va directo ya al Hospital Negrín de Gran Canaria, ¿no? Y que Terol tiene también, hay que decirlo, pues, un centro de salud cada vez con más amplitud, con más atenciones, ¿no? Con más servicios, ¿no? No igual que, como es lógico, que el general de Gran Canaria, o llamado doctor Juan Negrín. Pero te digo, ayer día grande para los aruquenses y para todos los Juan y Juanas, que no vamos a felicitarlos ahora a toro pasado, pero ya lo hemos hecho, como nosotros que nos comunicamos con el WhatsApp, pues igual, ese medio instantáneo, ¿no? Y noticias, pues mira, el día a día, la que no falla, sin hablar del tiempo y de sus cambios, es la de las fiestas, que te acabo de hoy entrevistar a Vicente Montedoga. Un saludo para él, un hombre muy comprometido, ¿no?, con su barrio de Arbejales o Sagrado Corazón de Jesús, y que las fiestas siguen en marcha, ¿no? El paréntesis de la visita del Papa no ha sido la causa de parar nada, como es lógico, la vida sigue. Y por cierto, hablando de la vida sigue, nos acordamos del cantante que popularizó esa canción, La vida sigue igual. Pero si nos quedamos pensando, Israel, la vida sigue igual, tiene sus más y sus menos. Ahora empezarán los chistes dentro de poco, precisamente de este cantante, que ya faltan pocos días para que empiece ese mes, uh-huh, y tú sabes que todos los años salta el chiste de siempre, ¿no? Que viene Julio, ¿verdad?
1: Sí, señor, Julio. Pues Julio siempre está con algo, es decir, el pobrecito tiene unos memes que nos acompañan todo el año.
0: Es cierto, es cierto. Nos hace gracia a unos más y otros menos. Pero la vida no sigue igual, pues, por ejemplo, para todas las familias que han perdido gente en estos días, que ha sido muchos vecinos, gente joven, por cierto, gente joven, Israel, que, en fin, no hay que hablar de eso, pero lo tenemos ahí presente, y el boca a boca, y vas aquí, vas allí, ay, ¿qué edad tenía? Y dices tú, bendito sea Dios, si no llegaba a 60, si no llegaba a tanto. Y esta tragedia de... Esta no me había enterado, fíjate qué casualidad, me quedo mi anoche con el Brasil-Escocia, que como tú sabes, por la diferencia horaria, el fútbol también es una gran pasión para nosotros y una gran ocupación en estos días, ¿no? La diferencia horaria con Estados Unidos, Canadá y México, pues es la que es, lo menos 6 o 7 horas, no lo recuerdo.

0: Recuerdo exactamente. Total, que no me enteré de la noticia del terremoto de
1: Venezuela.
0: De Venezuela.
1: Pues 7,2 de magnitud el primero y a 30 segundos aproximadamente el segundo terremoto con 7,5. O sea que hablamos de terremotos de altísima magnitud.
0: Correcto, correcto. Estamos hablando de una intensidad muy fuerte en la escala Richter. Ya pasar de 5 es pero muy, muy, muy, muy significativo y mucho daño el que habrá causado.
1: Muchísimo. El país ha sido declarado de emergencia.
0: Efectivamente, Israel no puede ser menos. En cualquier parte del mundo la noticia nos deja sobrecogidos, y en ser en Venezuela, donde tantas desgracias han cebado juntas, pues parece que sí, no digo, la palabra esta está mal decirla, una maldición, pero eso de que Dios se ceba con los pobres, pero es que es triste, ¿no? Yo por lo menos he perdido, por razones de edad, primos en Venezuela. Sé que me queda mi prima Soledad, que hace muchos años que no la veo, residen en un estado que se llama estado de Yaracuy. Uh-huh. La capital se llama San Felipe. Y infeliz de mí, a poco salí de cuartel, hasta me saqué el pasaporte, porque como tenía familia, se me pasó por la cabeza en estas cosas, es las locuras de la juventud, como no sé si, como comentarle a mis padres que quería ver a los primos de Venezuela, ¿no? Esa inquietud viajera de los jóvenes, ¿no? Pero se quedó en agua de borrar. El pasaporte lo saqué, pero ir a ver a la familia que tengo allá, que cada vez está menguada, ¿no? Que ya te digo, queda Soledad y sus hijos, y los demás me he ido enterando, unos han muerto de esa enfermedad terrible que es el cáncer, y ya quedan los descendientes de esos primos que emigraron, como tú sabes, de tantos canarios. Uh-huh. Pusieron un comercio allá, unos supermercados, en la ciudad de Chivacoa, que pertenece al estado que te comenté de Yaracuy, la capital es San Felipe. Me quedé con las ganas de ir a visitarlo. Es un país maravilloso, tiene una belleza tremenda, y si hablo de Venezuela es porque todo el mundo sabe que si la octava isla es la Graciosa, Venezuela es la novena o la décima o la que sea, pero Venezuela está muy dentro del corazón de todos nosotros los canarios, por la emigración y por los lazos y la familiaridad. Pues una oración por los que se murieron, y como no puede ser menos, sentir esa desgracia que digo, ese fue el Padre Nuestro que me dijo mi mujer a primera hora, porque yo ya te digo, me quedo mío con el Mundial. El Mundial, pues, es una noticia también que a nosotros, está el fútbol está muy metido dentro de nuestras costumbres. Aquí yo creo que el deporte que más se nos inculcó de niños era la pelota, era de trapo, de lo que fuera, y por eso el fútbol tiene tanta aceptación. Hoy por hoy hay muchos deportes que arrastran gente, ¿verdad? Arrastran uh-huh. masa. Antes era el fútbol solo, ¿no?
1: El deporte rey.
0: Dime.
1: El deporte rey, que se le ha llamado siempre.
0: Exactamente. Estaba mal de decirlo, porque cuando estudié magisterio, me acuerdo mi profesor, que creo que viva en Aruca, don José Antonio Giraldez Rodríguez, un gallego que emigró aquí y se instaló en Aruca, y no, mire, nos venía a dar clases de educación física para los antiguos alumnos salesianos que me oigan, si, o sus familiares, nos dio clases en donde tú estás ahora, es decir, en el Colegio Salesiano.
1: Uh-huh. Las actuales oficinas municipales.
0: Correcto, ¿y sabes dónde era la cancha para jugar al fútbol? Donde es el aparcamiento. El aparcamiento ahora ha faltado, allí era el patio de juegos, de deporte, y allí, si te cuento anécdotas, él nos daba educación física a veces como si fuéramos soldados, ¿no? Tenías que aprender a dar la voltereta sí o sí. Y no te quiero contar más porque es un poco fuerte la forma de que tenía a veces de eso, de educarnos en lo que hacer los ejercicios. Si veía que tal, hombre, si no, chiquillo no puede, ¿no? Pues te daba una patadita y rodaba por la ladera para abajo. Y aprendí a dar la voltereta sí o sí. Lo recuerdo con cariño porque pocos años después en el ejército, pues nos pasaba casi igual. Tenía que hacer las cosas sí o sí. ¿Y qué más te digo? Que hay motivos suficientes para agradecer este año la caída del agua, la tan numerosa y copiosa caída de agua, y esta fiesta del agua 2026, pues no van a ser ni mejores ni peores, pero sí tienen un motivo más que justificado de agradecimiento a Dios, a la Virgen del Pino, a los santos, a San Isidro y a todo el firmamento.
1: Como fiestas votivas que son.
0: Efectivamente, lo copiosas y lo productivas que han sido, y ahí está la prueba y el testigo, que son los embalses o presas, o como le quieren llamar, estanques o represas, que lógicamente habrán perdido un poco de agua porque se ha usado, pero ahí están garantizando agua para más tiempo.
1: Don Ramón, últimos minutitos, el santoral, ¿qué quiere destacar al respecto?
0: Pues mira, ayer se nos pasó San Juan, y Juanes hay montones, pero nunca juego a toro pasado, vamos a hablar del de hoy. Hoy es Santa Eva y Santa Orosia. Eva, sabemos que es la madre del género humano, representada en la Biblia con la primera pareja del Antiguo Testamento, de la Biblia, el libro sagrado de los cristianos, ¿no? La madre del género humano, es decir, nuestra madre. A nosotros nos enseñaban que teníamos que si la madre patria, pues la madre del género humano y la madre que nos trajo al mundo, la madre biológica, pues Eva es la madre del género humano porque en ella está representada pues la primera pareja de la cual se supone que vino la humanidad. En Santa Orosia no conozco a nadie con ese nombre. Eva, pues sí he tenido alumnas, no me vienen a la mente ahora. Mañana sí, un santo importante, Israel, ahora que está de moda Asturias, sobre todo con las visitas a Teror de doña Leonor, de Borbón y Ortiz, ¿no? Creo que es Ortiz la madre.
1: Sí, señora. Sí, señor.
0: Mañana, sí, perdón.
1: Correcto, correcto. La reina Leticia es Leticia Ortiz Roca Solano.
0: Eso es, estupendamente. Pues San Pelayo es de Asturias y mañana es día San Pelayo. Tengo un alumno que se llama Pelayo Rubio Quintana, del cual me acuerdo porque de los pocos pelayos que hay aquí en Canarias, y es de los rubios de esa parte que acabas de comentar, Arvejal de San Isidro. Fue el héroe de la Reconquista cuando España fue ocupada por las tropas árabes, que llegaron hasta lo que se llamaba la Marca Hispánica, el límite entre España y Francia. Allí los paró don Pelayo, le decíamos, don Pelayo, el caudillo Astur, y luego en la batalla de Poitiers, un poquito más arriba, ya en territorio que hoy es Francia, la Galia, también fueron derrotados y empezó el retroceso y a reconquistar terreno las tropas castellanas, ¿no? Eso es San Pelayo mañana viernes 26, el 27, mira, hay un nombre que no me quiero ni acordarse, es Nuestra Señora del Perpetuo Socorro, y hablarme a mí de eso es como si fuera hablarme de mi segunda casa, porque me acuerdo del Hospital Perpetuo Socorro, que cualquier día, no sé si me voy a comprar un piso frente a él, porque estoy fijo por allí, cuando no es una cosa a otra, mi seguro está allí. Y el domingo es el último domingo de mes, ya se nos va el mes de junio, y se nos va justo casualmente el primer semestre del año. A la chita callando se nos van.
1: Y por el mazo dando.
0: Exactamente, sí.
1: Bueno, pues con eso nos quedamos, don Ramón, aunque antes decía que llega julio y todos los memes de Julio Iglesias, que son tan populares, y que la vida sigue igual, decía usted, ¿verdad?
0: Cierto. Qué bonito.
1: Pues con Julio Iglesias y el tema musical La vida sigue igual, le damos las gracias a usted, don Ramón, como siempre.
0: Muchas gracias.
1: Hablamos la próxima semana, el próximo jueves.
0: Si Dios quiere, un valiente que se recuperó de un accidente grave.
1: Pues feliz verano y seguimos en contacto. Gracias, don Ramón.
0: Seguimos en contacto, gracias a ti. Y gracias y un saludo especial para la audiencia.

La vida sigue igual. Hacemos una parada musical, no con Julio Iglesias, con otro temita que les vamos a ofrecer a continuación. Y volvemos enseguida. Sigan conectados.

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0: Y como cada jueves en la sintonía de Radio Teror, vamos a recibir a nuestro compañero Frank Hernández de Caja de Colores para hablar del mundo de la fotografía y la imagen. Buenos días, Frank.
1: Buenos días, Israel. ¿Qué tal? Buenos días a todos los oyentes.
0: Pues muy bien, Frank. Ya podemos decir de forma oficial que ya comenzó el verano, mi niño.
1: Sí, comenzó el verano y ¿de qué forma, no?
0: Calentito.
1: Todo calentito. Menos mal también que no estamos en la península, porque allí la verdad que las temperaturas se han desbordado. Han llegado a 40 y pico grados en esta fecha, que no es nada normal. Y en zonas como Bilbao y Vitoria, yo tengo unos amigos allí, me decían que estaban por venirse para acá para pasar frío, porque la verdad que ha sido muy, muy, muy fuerte. El verano ha llegado y la verdad que está llegando, por lo menos a nosotros, todavía con un alicio que refresca. Los calores, aunque son fuertes, no son sofocantes, refresca por la noche, y ojalá se mantuviera así todo el verano, ¿no? Vamos a ver.
0: Bueno, pues yo tengo por aquí algunas novedades, que he buscado algo de información, Frank, sobre el mundo de la fotografía, y hay un artículo publicado en los últimos días que nos hablan de cámaras de juguete, relojes fotográficos y otras rarezas y novedades que se van incorporando a este importante mundo de la fotografía. Es un mundo en constante evolución.
1: Pero totalmente. Fíjate que ahora mismo en el Mundial de Fútbol se está conectando con la cámara que llevan los árbitros en las gafas.
0: Sí.
1: Llevan unas gafas especiales, que llevan una cámara, y que van transmitiendo las imágenes con la visión que tienen los árbitros. Lo mismo con la Fórmula 1, ya podemos ver cómo un piloto de Fórmula 1 puede ver lo que ve a través del casco, ¿no? Y eso además está llegando al día a día, ¿no? El otro día probaba yo una gafa en un distribuidor donde pues no solo puedes hacer fotos, no solo puedes hacer vídeo, además te informa si estás haciendo una ruta por Teror y cargas en determinado ruta, pues te va diciendo por dónde vas, qué visitar, sobre qué calle ir. Yo lo probé en Vegeta y la verdad que asombra, porque te va diciendo pues todo lo que te podría decir pues un guía turístico. Te informa de la Casa de Colón, de la catedral, de lo que encuentras, demás. Además puedes hacer fotos, puedes ir haciendo vídeos, además puedes traduce esa casa, traduce, no me acuerdo si me dijo 90 idiomas distintos, te puedes ir poniendo música y escuchando música a la vez que escucha eso. O sea, una verdadera barbaridad lo que estamos viendo hoy en día, ¿no? Que una casa ya actúen como teléfono, como cámara de foto, como cámara de vídeo, como guía, como
0: traductor, incluso.
1: O sea, no necesitas nada, solo ponerte una gafa, buscar el modelo que mejor te vaya y listo, ¿no? Sí. O sea, estamos viendo cosas verdaderamente impresionantes hoy en día, ¿no?
0: La industria japonesa tiene mucho que ver con esto, por lo que estoy leyendo.
1: Mucho la industria japonesa y mucho la industria china.
0: China también, ¿no?
1: O sea, tanto uno como otro tienen un concepto de minimalismo increíble. O sea, se está trabajando muchísimo y además muy bien. Estamos viendo ya hasta robots que hacen todo tipo de cosas. Hoy en día las cámaras de fotos cada vez apuestan más por la IA. Además, las cámaras de fotos están siendo para niños con juguetes. Además, imprimen la foto.
0: Es lo que te iba a decir, que la foto instantánea, la fotografía instantánea, que recordemos en antaño, ¿verdad? Ese tipo de cámaras están de nuevo de moda.
1: Están muy, muy de moda. Y además, no, para los niños pequeños no solo, porque claro, imprimir en papel fotográfico, cuando uno se compra esas cámaras tiene que tener en cuenta que imprimir en papel fotográfico, cada foto que haga te va a salir un euro y pico de papel, ¿no? pero hay otras que para niños pequeños imprimen en el papel térmico este que usan los cajeros de automáticos, imprime por calor en blanco y negro, y la verdad que para los niños pequeñitos van fenomenal. Pero a la misma vez y asombrosamente, ahí tenemos a Bad Bunny, que vendió una cantidad de cámaras analógicas, de esas de usar y tirar, que la juventud la compraba en el merchandising que tenía en Madrid, que son cámaras de toda la vida, que funcionan automáticamente con un flash, y hay que revelar el rollo y todo esto, y te dispara 27 fotos nada más. Uh-huh. Y venía con el merchandising de Bad Bunny y se vendió una verdadera barbaridad, lo decían el otro día, era de las cosas más vendidas y además de las cosas más agradables para la juventud, porque cuando le preguntaban, no, es que así hacemos menos fotos, pero las que hacemos, las hacemos en los momentos más tal, la emoción de saber si está bien ella o no está bien ella, y estar con las cámaras para aquí y para allá. La verdad que estamos en el mundo fotográfico que se ha hecho una diversificación tan grande que todo tiene hueco. Todo tiene hueco. Tiene hueco la fotografía analógica, tiene hueco la fotografía digital y tiene hueco todas estas cantidades de gadgets que está habiendo para que facilitarte un poquito más la vida, ¿no? El otro día me comentaban que estas gafas mismas que probé están ahora haciéndolas, preparándolas para que ella reconozca, la misma gafa reconozca obstáculos en la calle, y ya un ciego pueda ir por la calle y le vaya diciendo la acera se corta en 3 metros y que hay un obstáculo aquí, muchas personas, con diferentes sonidos. O sea, nos está facilitando muchísimo, muchísimo, muchísimo las cosas. No sé si al final eso será bueno o será malo, ¿no? Pero bueno, en eso vamos montados en un tren de altísima velocidad hacia adelante, y bueno, que esto no hay quien lo pare, ¿no? Hay hueco para todo, para los nostálgicos y para el futurista, ¿no?
0: Es un mundo que evoluciona súper rápido, que hay que estar en constantemente reciclaje y aprendizaje, y eso es así. Al igual que va tan rápido, Fran, las fiestas de los barrios, que continuamos con ellas. Este fin de semana pasado fueron las fiestas en el barrio de Arbejales, estuviste presente en la 75 traída de Los Arcos, y este fin de semana tendremos San Isidro y también San José del Álamo.
1: Sí, ya vamos ahí el verano. Sabemos que Teror es fiesta y es tradición, porque en las fiestas de Arbejales vivimos la tradición de la traída de Los Arcos, que bueno, que la juventud la ha tomado como una romería, ¿no? Es una cosa que empezó
0: de forma equívoca, porque no es romería.
1: Equívoca, sí, totalmente equívoca, es que se lo dices a la gente y la gente no
0: pero mira,
1: no lo entiende,
0: porque somos así, ¿no? Somos así de morrúos, porque después hay romerías en las que hay que ir ataviados de forma correcta y la gente no se pone en la ropa tradicional, y después en la traída de Los Arcos, que no es necesario ir vestido con la ropa tradicional, la gente se la pone.
1: Sí, porque no sé si
0: ay, ¿cómo
1: de
0: somos?
1: No sé si es falta de comunicación, no sé qué es lo que es, porque se supone que la traída de Los Arcos es un poco una romería como la... No es una romería, perdón. Es una fiesta como la rama de Gaete, ¿no? Para eso se ponen dos bandas de música, para que la gente vaya bailando con Los Arcos.
0: La traída de Los Arcos, como la traída del agua, es decir, hay
1: como
0: fiesta
1: la traída del agua,
0: parecida.
1: Todo ese tipo... Uh-huh. Todo este tipo de fiestas, ¿no? Pero para que veas cómo se recorren las cosas hoy en día, ¿no? La juventud se lo ha tomado por ese lado, y verdad, es la gente joven la que va vestida de con el traje típico. Uh-huh. Hay que decir, además, mejor que otros años.
0: Sí, bien, bien. Al menos, bueno,
1: muy bien. Sí, muy bien. O sea que para el vino y igual vemos a la gente muchísimo mejor ataviada, y la verdad que los barrios muy bien. Y ahora, qué decir de San Isidro, ¿no? Yo, es una fiesta que me encanta. Yo creo que subir a San Isidro, celebrar con la familia, seas de allí o no seas de allí, la asociación de vecinos hace que aquello sea una familia, y es una de las fiestas para mí, siendo uno de los barrios más lejos del casco urbano, pues uno de los barrios más familiares, y además ellos así lo entienden, y la asociación de vecinos es una familia, y todo se trata de manera familiar, y hacen una cantidad de cosas para tener tantas dificultades, ¿no? Están tan lejos, pasándole la carretera por la mitad del pueblo, y todo esto, que la verdad que San Isidro es una sitio para verlo, para estar, sobre todo el día de la trilla, en el parque y demás. O sea, yo le tengo mucho cariño a todas las demás también, ¿no? Cada una
0: tiene su encanto.
1: Tiene su encanto. Yo siempre he dicho que la fiesta del agua debería de haber un... que van todos los barrios, ¿no? Ahora la romería, la fiesta del agua, el día 18, va a la fiesta de los barrios, y yo siempre he dicho que, oye, cada año se le debería dar a un barrio distinto, ¿no? Y que no dar, van todos, pero que va cada año un barrio tenga su protagonismo. Y a lo mejor ese día, pues en la misma romería de tal, pues si le toca a Arbejales, pues que ellos lleven unos arcos y se baile los arcos, que sean, por así decirlo, el barrio fundamental, o otro año sea el Palmar y con su traída del huevo duro, y que otro año sea San Isidro con sus cosas típicas.
0: Sí, que cada uno tiene su idiosincrasia, ¿no? Su parte propia de la fiesta.
1: Claro, cada uno tiene su parte propia, y yo creo que cada uno también le gustaría mostrar al resto de los barrios, porque es una cosa que tenemos, que no visitamos los barrios, no nos enteramos de la cantidad de cosas que hay, cuando las vemos a pasada, y lo único que se dice es que Teror tiene muchas fiestas. No, Teror tiene fiestas, como tiene en todos lados, y si vas y participas, verás que es una absoluta maravilla estar en el pueblo de Teror en verano.
0: Pues estoy totalmente de acuerdo, compañero. Pues Fran, hablamos la próxima semana, como siempre. Nos tocan las fiestas de los barrios este fin de semana, o sea que trabajo a tope, no nos podemos quejar por ello, y a seguir protegiéndonos del sol, de estas altas temperaturas.
1: Sí, que yo ayer me fui a la playa, ahora que lo dice, y estoy...
0: Ya te notaba yo color cangrejo ya.
1: Estoy rojo alemán, y echándome crema por todos lados, porque me quemé. Es la primera vez que iba, y lo que pasa siempre, ¿no? Te pones para aquí y para allá a hablar con la gente, mojándote las patillas en tal, no te pones a la sombra, y al final me pongo rojo enseguida. Y lo peor no es que me ponga rojo, lo peor es que después voy por ahí y la gente se me pone a hablar en alemán y yo no lo entiendo.
0: Fran, feliz semana, lo que queda, que es poco. Gracias.
1: Cómo no, bueno, saludos y besos a todos.
0: Y vamos a seguir hablando en la sintonía de Radio Teror a continuación sobre la Biblioteca Municipal y la próxima actividad, que será un seminario bajo el título del manuscrito a la publicación. Este próximo viernes, 26 de junio, se va a realizar de la mano de Alex Herrero, que es corrector, editor y divulgador lingüístico. Alex está al otro lado de la línea telefónica. Buenos días, bienvenido.
2: Hola, buenos días, encantado.
0: Además, no estamos tan cerca, Alex, porque estás en la península, ¿verdad?, en estos momentos.
2: Ahora mismo me pillas en el taxi de camino al aeropuerto, que llego esta tarde ya a la isla, y deseando ya estar allí con vosotros para esta actividad que, oye, es muy interesante para todas las personas, pues que siempre han tenido ese deseo de publicar o al menos de escribir y que quieren pulir sus errores.
0: Iniciativa que llega de la mano junto a El Molino Crea, como decimos, junto a la colaboración también del área de cultura del Ayuntamiento de Teror. Háblanos un poquito sobre todo lo que vas a impartir, sobre cómo pulir un libro, un manuscrito, y poder presentarlo a diferentes editoriales o agencias.
2: Generalmente siempre pensamos, ¿no?, que para tener una vida plena, pues una persona tiene que tener un hijo, plantar un árbol y escribir un libro.
0: Cierto.
2: Bueno, la cuestión es que todo el mundo tiene pues ciertos estilos o tiene ciertas ideas y vidas muy interesantes que merecen ser contadas. Es algo a lo que siempre animo, ¿no?, a que la gente escriba, y sea desde su vida o desde algo que le apasiona o cualquier cosa que se invente, ¿no? Aunque a veces la propia realidad supera la ficción. La cuestión es que en el momento en el que uno quiere que su obra vea la luz, pues digamos que tiene que hacer unos pequeños ajustes. Por ejemplo, ajustarse también a los al canon, ¿no?, del tema o del estilo literario al que abordamos, aspectos, por ejemplo, también relacionados con la coherencia de los personajes o de la propia trama en sí, o incluso también se me ocurre pues aspectos un poquito más formales, ¿no?, como conocer la norma de las academias de la lengua para que el texto llegue sin ningún tipo de ambigüedad ni problema comunicativo al lector. Y luego ya pues el siguiente paso abordaremos cómo llegar a esas editoriales, ¿no? Leemos cada vez más, pero ¿se publica cada vez más o menos? Uh-huh. ¿Qué pasa para todos aquellos que quieren a lo mejor lanzarse a la aventura de la autopublicación? ¿Hay camino? ¿Es un sendero sin continuación? Bueno, pues todo eso es lo que abordaremos pues de una forma muy amena con todas las personas que nos acompañen a la biblioteca, pues hablar de algo que nos apasiona como son los libros, ¿no? Entonces estamos encima en un entorno privilegiado, como esa biblioteca, y luego también de la mano del Molino Crea y, por supuesto, también de Teror, del Ayuntamiento de Teror.
0: Muy bien, bueno, pues para todo ese público va dirigido este interesante taller. Como bien dices, muchas personas pueden tener algún manuscrito, les puede gustar la escritura, pero el desconocimiento o no saber cómo pulir todo eso les lleva a que puedan quedar escondidos en un cajón.
2: Exacto. A ver, si yo tuviera que hacer una obra en mi casa e instalar, por ejemplo, un retrete, pues, hombre, por mucho que me guste a mí el bricolaje, probablemente no me saldría tan bien, ¿no?, como un profesional de la fontanería. La cuestión es que, bueno, para eso estamos ahí los profesionales, ¿no?, los editores, los correctores, los divulgadores, que es el pan nuestro de cada día, pues vamos a acercarlo un poquito. Y ya no solo invitamos a la gente que quiere escribir o está escribiendo, sino también a aquel que tenga curiosidad, que diga, ¿y esto cómo va? ¿O cuáles son los errores a los que uno se puede enfrentar? Bueno, pues la verdad que van a ser más que bienvenidos y va a ser una jornada muy, muy interesante y productiva.
0: Muy bien. ¿Alguna cosita más? Porque, claro, hablamos de dos grandes fases previas, ¿no?, a la publicación, que se en ese recorrido de este trabajo. ¿Vas a profundizar en ambas?
2: Por supuesto, es decir, dividiremos la jornada, que esperamos que sea de unas 2 horas, aunque quizá se nos alargue un pelín más, si vemos el ánimo, ¿no?, y que la biblioteca nos lo permite, porque es muy importante entender que uno escribe para uno, pero también el respeto por el lector. Cuando uno trabaja bien su texto, le dedica el tiempo necesario y, por supuesto, cuenta con las herramientas adecuadas para hacer una buena labor, pues eso el lector lo agradece, ¿no? Yo siempre digo que los lectores nos regalan algo a los escritores que jamás les podremos devolver, que es su tiempo. El tiempo nunca se le puede regresar, ¿no?, a la persona que lo ha invertido. Bueno, pues hagamos que la persona considere que ha merecido la pena disfrutar de nuestro texto y entender que hemos hecho la mejor versión de nosotros. En realidad, los libros decimos que son siempre como hijos, ¿no? Y por lo tanto, ¿a quién le gustaría que le dijera que su hijo está feo, va desaliñado? Bueno, pues vamos a ver cómo podemos sacarle todo el partido y pulir, en este caso, en nuestro original, tanto para una escritura personal como luego también para que vea la luz en las librerías.
0: Uh-huh. Que ese es el punto final, ¿no?, que sea publicado el libro. Tiempos del sector, distintas vías de acceso a las publicaciones, también los errores más habituales que se pueden cometer, ¿no?
2: Exacto. Vamos a ver que el panorama del sector editorial ha cambiado desde hace muchos años. Vivimos en el momento donde más se publica y momentos también históricos de facturación. La cuestión es que hay mucha competencia, hay mucha gente, a veces con cierta broma, se suele decir que hay casi más escritores que lectores, ¿no? Uh-huh. Porque nos gusta, ¿no?, contar cada uno nuestras historias. Bueno, pues ante esta competitividad, pues vamos a ver cómo podemos llegar a las editoriales de publicación tradicional y luego también a las agencias, ¿no?, para que represente nuestra obra y nuestra trayectoria y podamos dedicarnos al menos parcialmente a la escritura, ya no solo como un hobby, sino como parte de un oficio.
0: Como profesional, Alex, cuéntanos, ¿qué ingredientes tiene que tener un libro para que finalmente sea publicado?
2: Lo primero es que la persona que tiene el texto sea capaz de definir y contarme la historia en tres frases. Es decir, una obra que no se puede definir en tres frases no es una historia, básicamente porque necesitamos tener muy claro qué queremos contar. Luego veremos cómo se adorna, pero, por ejemplo, el factor principal es lo que se suele hablar del pitch, este, ¿no?, que es la charlita de en 20 segundos cuéntame tu obra y cuéntamelo, si no, en tres frases o un parrafito. Porque muchas veces nos encontramos con estas obras que parecen macedonias, ¿no? A veces mezclan género romántico, pero también terror, pero también en fantasía. En definitiva, es como si cogiéramos un plato, ¿no?, una pasta con tomate, que nos puede gustar mucho, pero también nos gustan mucho las fresas con nata, pero juntas, y si los mezclamos todo, pues quizá sería de todo menos apetecible y cogeríamos un empacho. Por lo tanto, es muy importante también definir la línea de nuestro tema, qué es lo que vamos a contar y luego ya cómo lo vamos a contar. Podemos decir que generalmente todas las historias están contadas, ya desde los tiempos de Vladimir nos explicaban cómo hay 17 grandes temas y a partir de ahí se empiezan a articular. Bueno, pues el objetivo es decir, ¿cómo vamos a encajar o cómo encaja esto en nuestra obra? Y vamos a darle una coherencia, también a crear personajes redondos, es decir, que no se expresen igual si estamos en una novela histórica, pues el monje, que el rey, que el plebeyo o que el guerrero. Es importante dotar a cada personaje de su propia psicología y también su propio registro, que en definitiva es lo que va a transmitir el escritor al lector. Y por supuesto también a cómo contar sin hablar. Es decir, cómo apoyar con nuestro texto, con las ideas mínimas, un universo mental que tiene que desplegar, en este caso, el lector cuando se enfrenta a nuestros capítulos.
0: Muy bien, pues todo ello se pondrá sobre la mesa. Recuerden, inscripciones abiertas para poder reservar tu plaza a través del enlace y el formulario que está publicado en nuestra web municipal o también enviando un correo electrónico a hola@elmolinocrea.com. Ya que hablamos del Molino Crea, que va a colaborar con ustedes, en este caso contigo, Alex, ya hablaremos presencialmente con Aralia, pero cuéntanos tú un poquito en qué consiste este proyecto.
2: Bueno, el Molino Crea es una iniciativa fantástica y casi diría que única en la isla. Es una residencia artística que acoge a creadores y ya no solo escritores, sino artistas visuales, artistas plásticos, que buscan en ese refugio para concentrarse en sus proyectos. Está en el antiguo molino y la verdad es que es una iniciativa que, por lo que me ha contado Aralia y que voy a tener el privilegio dentro de un par de horas de conocer de primera mano, está teniendo muy buena acogida. Son espacios que yo digo que son la rebelión al capitalismo voraz y al consumismo de tiempo que nos llevan, porque implica que la persona que por fin dedica un tiempo a su obra tiene un espacio, tiene un lugar, tiene un entorno y sobre todo también la compañía de huéspedes, ¿no?, e invitados y personas como Aralia, que hacen que sea una experiencia única donde se potencie esa creatividad y realmente nos ayude a ser cada día más humanos, ¿no?, y darle el valor que tienen todos esos proyectos y refugiarnos en ese molino.
0: Pues conoceremos más detalles sobre este molino y hablaremos con Aralia próximamente para descubrir este espacio situado en Arbejales, pensado para personas con cualquier disciplina artística que busquen tranquilidad. Alex, gracias por estos minutitos. Coge el vuelo rápido y te esperamos aquí en Gran Canaria, en Teror.
2: Para allá que voy. Muchísimas gracias a vosotros. Un abrazo.
0: Un abrazo para ti. Hasta pronto. Gracias.

Últimos minutos de nuestro programa de hoy jueves. Les dejamos con un temita musical. Volvemos enseguida y ya les cuento las noticias de nuestra web municipal, teror.es.

Y es el momento de contarles las noticias de nuestra web municipal teror.es. Les recordamos que el Pleno de la Corporación Municipal celebra sesión ordinaria. Será en la tarde de hoy, jueves 25 de junio, a las 18 horas en el Salón de Pleno de la Casa Consistorial. El Pleno será retransmitido en directo a través de Radio Teror. También es noticia que la bandera arcoíris ondea en Teror y lo hace por el Día Internacional del Orgullo LGTBIQ+. El archivo municipal digitalizado, en este caso las licencias de embarque de inmigrantes terorenses entre 1853 y 1922. La documentación puede ser consultada en la plataforma Esperia del gobierno, facilitando, en este caso facilitado por el Ayuntamiento de Teror para su digitalización y publicación. Endesa comunica un corte eléctrico para hoy jueves 25 de junio en zonas como El Hoyo, San Matías y Basayeta. Juventud abrió en el día de ayer la inscripción para el campamento Islas Afortunadas 2026. La actividad se va a desarrollar del 24 al 28 de agosto. Por otro lado, el barrio de San Isidro inicia el sábado sus fiestas patronales con la lectura del pregón y reconocimientos. El sábado, 27 de junio, a las 21 horas, Mónica Nuez anunciará las fiestas en honor a San Isidro y Santa María de la Cabeza. Y otro de nuestros barrios, San José del Álamo, celebra también sus fiestas el fin de semana del 26 al 28 de junio. El sábado 27 de junio tiene lugar el Día de las Tradiciones con muestra de ganado y actividades infantiles. La Biblioteca de Teror imparte el seminario del manuscrito a la publicación este viernes 26 de junio, actividad gratuita de 2 horas de duración organizada por el Molino Crea. Seguimos con páginas de cultura. El musical Un Cuento Nada Perfecto cierra el curso de la Escuela de Música de Teror este viernes. Las entradas se pueden retirar a través de la taquilla del auditorio jueves y viernes en horario de 17 a 19 horas. La comedia musical Supersaurio llega al Auditorio de Teror el sábado 27 de junio, obra que se representará a las 20:30 horas, que, como decimos, entradas también a la venta a través de la taquilla y el portal tureservaonline.es. Y en cuanto a gimnasia rítmica, celebra su final de temporada, lo hace hoy jueves 25 de junio en el Polideportivo Municipal, evento deportivo abierto al público a partir de las 17 horas.

Y con estas noticias finalizamos el repaso de nuestro magazine matinal, las noticias más destacadas, también el resto de entrevistas y protagonistas que hemos ido teniendo a lo largo de la mañana. Nos marchamos, nos vamos invitándoles a que sigan en la sintonía de Radio Teror. Hoy les acompañará Luisa Monzón a la 1:00 p.m. en el programa Teror Conectado y a las 21 horas también tendrán la redifusión de nuestro programa. Volveremos en directo también a partir de las 18 horas con la retransmisión del pleno en sesión ordinaria. Muchas gracias por seguirnos. Nos escuchamos nuevamente mañana a partir de las 10.

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Buenas tardes y bienvenidos a Terror Conectado. Les saludan Israel Acevedo desde Control y Luisa Monzón. Empezamos ya, acompáñennos. Hoy tendremos las siguientes entrevistas. En primer lugar, tendremos la sesión fija de literatura, ataque de lectura, a cargo de nuestra compañera Laura León. Hoy nos hablará de la trilogía Millennium de Stieg Larsson, inaugurando la novela negra nórdica de la que hasta hoy no nos había hablado. Luego recibiremos a John Arraez, actor y profesor del aula de teatro de la Escuela Municipal de Música Candidito, para hablarnos tanto de la audición de teatro del viernes pasado como del gran musical de este viernes. Luego seguiremos con Maribel Ramos, que es la presidenta de la Asociación de Vecinos Trilla La Era del barrio de San Isidro, para hablarnos de sus fiestas patronales de este año que se inauguran este fin de semana. Y por supuesto, el ratito dedicado a nuestro concurso, que como ya saben, esta semana es Gentileza de la Mariana, nuevo local instalado en la Plaza del Pino, y consiste en un desayuno para dos personas compuesto por dos bocadillos marianitos de jamón ibérico y una gran coqui de chocolate, así como la bebida que quieran de cafetería. Y hoy será la última oportunidad para ustedes, ya que lo cerraremos y efectuaremos el sorteo. Pero para empezar, nos vamos a las efemérides del día.

1788, Virginia se convierte en el décimo estado de los Estados Unidos. 1876, tiene lugar la famosa batalla de Little Bear Horn, en la que las fuerzas indígenas derrotan al general Custer. 1903, nace George Orwell, director y periodista y ensayista británico, autor de la novela distópica 1984. 1924, nace Sidney Lumet, director de cine estadounidense, autor y director, entre otras muchas, de la película 12 hombres sin piedad. 1950, comienza la Guerra de Corea con la invasión de Corea del Sur por tropas norcoreanas. 1975, Mozambique proclama su independencia de Portugal. 2009, fallece Michael Jackson. Y también en 2009, fallece la actriz Farrah Fawcett. Recordar que hoy se celebra el Día de la Gente de Mar, promovido por la Organización Marítima Internacional. Y ahora que suene la sintonía y vamos con nuestro concurso.

mensaje. Ya estamos en el tiempo de nuestro concurso. Vamos a dar un poquito de tiempo para si quiere alguien llamar. Enseguida cortaremos para efectuar el concurso. Así que doy rápidamente la línea 928-63-1524. Si tienen intención de llamar, háganlo rapidito porque si no nos vamos al sorteo y a dar el resultado del mismo. Les recuerdo que el premio consiste en un desayuno para dos personas con cualquier bebida de la cafetería, café, té, lo que ustedes quieran. Dos de cafetería. Ah, de la Mariana, por supuesto. Y dos marianitos, que son unos bocadillos exquisitos de jamón ibérico. Y unas coquis gigantes de chocolate. Eso para, claro, la coquis la tienen que compartir porque es inmensa, o sea que uno solo no se la come. En eso consiste el premio, así que anímense y llamen que hoy hay poquito tiempo.

0: alguien que no se quiere perder la oportunidad. Hola, buenas tardes, ¿con quién hablo? Hola, buenas tardes.
1: Hola, buenas tardes.
0: ¿Con quién hablo?
1: Con Pedro.
0: Hola, Pedro, pues tienes el número 19 y me deseo de que tengas mucha suerte. ¿Desde dónde nos llama?
1: De Basayeta.
0: Vale, muy bien.
1: Venga, qué suerte.
0: Vamos a dar unos segundos más para si alguien igual que Pedro se ha quedado un poquito rezagado y no quiere perderse la oportunidad. Repito, el teléfono 928-6315-24. 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Y allí tienen unos desayunos exquisitos y doy fe, ¿eh? Y el premio consiste en una bebida de la cafetería, té o café o zumo o lo que quieran, y dos marianitos de jamón ibérico y una coqui gigante a compartir. Así que anímense, que merece la pena. Los últimos 30 segundos empiezan a contar ahora. Luego cerraremos línea y, como dije antes, efectuaremos el sorteo para saber el resultado del concurso.

Pues nada, que suene redoble de tambores. Y vamos con el sorteo, ya que no hay más llamadas. El número es el 17 y la agraciada es Pilar Santana. ¿Sabemos el barrio, Israel? Pues ya lo sabe. Debe ser alguien que llamó ayer porque el número es muy próximo al que acabamos de dar. Pilar Santana, número 17. La agraciada con el premio del desayuno para dos personas en La Mariana. La próxima semana volveremos con un premio diferente y esperemos que tengan suerte los que no hayan tenido hoy. Y nos vamos ya con nuestro primer tema musical. En este caso es A la niña que fui, de Cani García.

0: Y como anunciamos antes, ahora llega el momento de la sección fija Ataque de Lectura, de nuestra compañera Laura León, que hoy nos hablará de la novela negra nórdica, escogiendo para ello la trilogía Millennium de Stieg Larsson. Bienvenida y adelante, Laura.
1: Hola, Luisa, buenas tardes. Buenas tardes a todos los oyentes de Radio Terol. Pues sí, hoy voy a hablar de una saga literaria que tuvo muchísimo éxito a principios del siglo XXI, de este siglo. Se trata de Millennium, de Stieg Larsson, y evidentemente, como tú has comentado, se trata del noir nórdico. Ya explicaré un poquito más adelante exactamente sus características. Stieg Larsson quería escribir realmente varias novelas con los dos mismos protagonistas, Lisbeth Salander y Mikael Blomkvist. Sin embargo, falleció repentinamente de un infarto mientras escribía la tercera novela. No la terminó, y la terminó pues otro autor de esa editorial. Sin embargo, vamos a ir por orden. Yo me voy a centrar en las tres novelas escritas por Larsson y no por las continuaciones de otro escritor sueco contratado por la editorial para seguir sacando jugo a la saga. Creo, Luisa, si no me equivoco, que hay unas 7 u 8 novelas llevadas al cine, pero de Larsson realmente son las tres primeras y la última, la tercera, sin terminar. Dichas tres novelas fueron publicadas a título póstumo en 2005, 2006 y 2007. Las tres novelas tienen títulos que ya son presagios de sus tramas y desenlaces. En primer lugar tenemos Los hombres que no amaban a las mujeres. En segundo lugar, la novela La chica que soñaba con una cerilla y un bidón de gasolina, menudo título. Y la tercera novela sería La reina en el palacio de las corrientes de aire. Antes de contar de qué va cada una de estas novelas, voy a resumirlas, tampoco voy a contar de qué van las novelas en sí totalmente, vamos a centrarnos en lo más importante de estas tres novelas, que son sus dos personajes principales. Por un lado, Lisbeth Salander y por otro lado, Mikael Blomkvist. Vamos a hablar de Lisbeth. Se dice que estaba inspirada en una chica que el autor conoció siendo adolescente y que fue violada en grupo. Como el autor no se atrevió a hacer nada en el momento ni a denunciar, se dice que Stieg Larsson sentía muchísimo remordimiento y culpabilidad desde entonces. Sin embargo, otros dicen que era algo que él había escuchado y que hizo suyo para escribir la novela. En cualquier caso, veremos por qué, digamos, que Lisbeth está inspirada en este tipo de personaje. Por un lado, se cree que Lisbeth Salander esté dentro de lo que se puede llamar el espectro autista. Lisbeth es un personaje muy atractivo y que no deja indiferente cuando empiezas a leer las novelas. Se trata de una chica joven, de unos 25 años, menudita, de estética punk, gótica y bastante andrógina físicamente, llena de tatuajes y piercings, pero Lisbeth no es solamente esa apariencia que en principio nos podría chocar. Lisbeth fue una chica, una niña, adolescente, con una infancia bastante dolorosa, en la que su padre daba palizas a diario a su madre hasta casi matarla, y crecer evidentemente con esa violencia en casa, esa violencia abusadora, pues quizás la convirtió en violenta ella misma y en una especie de vengadora a su modo y por su cuenta. De hecho, Lisbeth, en las novelas, con 12 años, y tras presenciar una brutal paliza de su padre a su madre, coge un bidón de gasolina y le prende fuego a su padre. Este de ahí es el título de la segunda novela de la chica que soñaba con una cerilla y un bidón de gasolina. Pero bueno, seguimos con el tema. Dejó en coma al padre y ella fue pasando de centros de acogida, a instituciones psiquiátricas, a casas de acogida que eran realmente poco acogedoras, la verdad. Cuando alcanza a Lisbeth la mayoría de edad, el Estado se encarga de tutelarla porque la considera peligrosa para ella misma y para los demás. Durante muchos años tuvo como tutor a una persona que realmente se interesaba por ella, la cuidaba, la guiaba y Lisbeth confiaba de alguna manera en esta persona. Sin embargo, cuando este señor tiene problemas de salud, se encarga la tutela de Lisbeth a un nuevo abogado del Estado, una persona sin escrúpulos y una de esas personas que Lisbeth odiaba y porque era un abusador de gente vulnerable, por así decirlo. Lisbeth Salander gana mucho dinero, ya estamos en el personaje cuando tiene 23, 24 años, y trabaja en una empresa de seguridad. Es una mujer inteligente, con una memoria fotográfica y grandes habilidades informáticas. En sus ratos libres, es una hacker muy conocida internacionalmente y que llaman la avispa. De hecho, Lisbeth lleva tatuado en el cuello, o cerca del cuello, creo, una avispa pequeñita. Vamos a entrar ahora en el personaje de Mikael Blomqvist. Estamos ya hablando de un periodista sueco, un hombre maduro, investigador y uno de los socios de la prestigiosa revista Millennium. De aquí el título de la saga, Millennium. Mikael Blomqvist se mete en muchos líos con políticos y empresarios corruptos en sus reportajes de investigación, por lo que digamos que se puede considerar que es un periodista que es odiado por unos y amado por otros. Sus socios de Millennium deciden apartarle para que no perjudique o no siga perjudicando económicamente a la revista. Así que Blomqvist tiene que buscarse la vida de otra manera y empieza a aceptar encargos de investigaciones privadas que son o que dan lugar a las tramas de sus novelas, de las novelas de Stieg Larsson. Puede decirse que Blomqvist es el alter ego de Stieg Larsson, el autor de la trilogía. Es un hombre comprometido con la verdad, cueste lo que cueste encontrarla, socialdemócrata, con gran reputación periodística y que odiaba la hipocresía y a los abusadores. Ahora ya, con estos mimbres, sabiendo ya cómo son los personajes, voy a contar por encima la trama de cada una de las tres novelas de Stieg Larsson. Por un lado, los hombres que no amaban a las mujeres. Desde mi punto de vista, Luisa, es la mejor de las tres novelas, más estructurada, con una, digamos, con una temática mucho más interesante. Ya veremos por qué. Las otras dos, a mí por lo menos, no me gustaron tanto como la primera. En la primera, el periodista es apartado por los socios de Millennium y es contratado por un gran empresario sueco para investigar la desaparición de su sobrina 37 años atrás. En esta situación conoce a Lisbeth Salander, quien lo ayuda a destapar una red de crímenes misóginos en la propia familia del empresario. Yo, sin duda, es la mejor de las tres novelas y considero que si tienen un ratito en este verano que se aproxima, pues léanla porque les va a gustar mucho. La segunda novela es La chica que soñaba con una cerilla y un bidón de gasolina. El pasado de Lisbeth, su padre, organizaciones criminales, etcétera, se cuelan en esta segunda novela, que digamos tiene su continuidad con la tercera novela, La reina en el Palacio de las Corrientes de Aire. Digo que es en parte continuación porque la segunda termina un poco en abierto, con puntos suspensivos. Aparece el segundo tutor de Lisbeth, que es un tipo despreciable, y Blomqvist destapa una conspiración gubernamental de abusos contra menores y ciudadanos tutelados.

0: Estados Unidos, y ya sabemos lo que hacen los Estados Unidos con las películas, las adecúan al público estadounidense, y a mí me parece un poquito más simples, por así decirlo, con los personajes menos trabados, menos complejos, etcétera. Las novelas primeras, las de Stieg Larsson y las películas basadas y hechas en Suecia, es donde se corresponde realmente ese noir nórdico del que hablaba, y de que se trata de un subgénero de la novela negra. El noir nórdico se caracteriza por crear atmósferas frías, densas, asfixiantes, un gran realismo social, son tramas estructuradas con un lenguaje muy directo, a veces obsceno, con palabrotas, etc. Está poco dado al adorno y a los adjetivos, y sobre todo unos personajes que nadan en aguas turbias, en aguas grises, que no son personajes ni buenos ni malos, por eso decía que no van tan acorde como con el cine estadounidense. Son personajes realmente complejos y a mí personalmente me gustan mucho. El noir nórdico revela mucho de esas sociedades que creemos que son perfectas, que han evolucionado mucho, como son las nórdicas, Suecia, Noruega, Finlandia, pero que debajo de la alfombra y tras las cortinas se esconden mucha mugre, por así decirlo.
1: Pues sí.
0: Racismo, supremacismo, alcoholismo, misoginia, mucha mojigatería sexual, mucha violencia, etc. Son novelas que yo recomiendo muchísimo, que le van a gustar incluso las películas que se han hecho, y por lo tanto, lo que les comento para el verano es que no se pierdan esta saga literaria, y especialmente que presten atención a la primera. No sé si me queda algún tiempo más.
1: No, Lisa, vaya, estamos hace rato fuera de tiempo, pero te estaba dejando para que terminara. No, pues yo solo decirte que estuve buscando la serie, las películas no, pero la serie la estuve buscando y de momento no las tenía Prime, pero ya no las tiene, ¿no? Así que
0: bueno,
1: vamos fatal de tiempo y por hoy vamos a cerrar la sección con este buen sabor y estas ganas de saber y de leer, ¿no? Así que un abrazo, Laura, hasta pronto.
0: Venga, un abrazo para todos.
1: Y nos vamos a nuestro segundo tema musical, en este caso a Fuego Lento, sí, de Rosana.

0: Está con nosotros Maribel Ramos, presidenta de la Asociación de Vecinos Trilla La Era del barrio de San Isidro, para hablarnos del comienzo de sus fiestas patronales. Buenas tardes, Maribel.
1: Hola, buenas tardes.
0: Las fiestas en honor de San Isidro, Labrador y Santa María de la Cabeza se inician este sábado con el pregón. ¿A cargo de quién?
1: A cargo de Mónica Núñez Ramos.
0: ¿Qué?
1: Es la pregonera nuestra de este año.
0: Que es también un alto cargo del gobierno autónomo, ¿no?
1: Vale, pues mira, te comento un poquito de Mónica.
0: Claro.
1: Mónica es una persona muy querida y vinculada en nuestro barrio. A ver, Mónica es una persona muy querida, la verdad, de nuestro barrio. Y desde que se lo propusimos, pues la verdad que aceptó en el minuto uno. Y para nosotros fue un orgullo, que aceptara. Y desde aquí aprovecho y quiero agradecerle de corazón su aceptación a este encargo tan especial para darle voz a nuestra iniciación al

0: comienzo de nuestras fiestas de San Isidro Labrador y Santa María la Cabeza 2026.
1: Pues muy bien, Maribel, dicho queda.
0: Te comento un poquito que Mónica no solo es vecina del barrio nuestro, sino ella vive actualmente en el barrio del Sagrado Corazón. Ella, a ver, estudió ingeniería de telecomunicaciones, fue concejala, teniente alcalde, fue presidenta de Aguas de Teror y ahora es directora general de Autónomo del Gobierno de Canarias. Es hija, madre, esposa y una persona maravillosa.
1: Y hermana del que fue alcalde también, Sergio Nuez, ¿no?
0: Exactamente, hermana de Sergio Nuez.
1: Pues muy bien. De todas maneras, quiero hacer un inciso aquí por mi cuenta y riesgo, ¿no? Yo en Cuba he conocido un montón bastante, a una persona que era del barrio de San Isidro y era el presidente de la Casa Canaria en Cuba. Así que los de San Isidro se siempre suelen destacar, ¿eh?
0: Muchas gracias. La verdad que siempre buscamos a personas que estén vinculadas con nuestro barrio, tengan raíces y que sobre todo sean personas que valoren nuestras costumbres y se comprometan con las tradiciones, ¿sabe? Que sean igual que nosotros, que las apoyamos a nuestras tradiciones.
1: Pues muy bien. Bueno, vamos a hablar de la romería, que la gente quiere fandango. Así que cuéntanos cositas de la romería.
0: Vale, eso es la otra semana. A lo mejor se podría hablar un poquito más del programa también.
1: El programa lo tenemos delante, el problema. Habla de lo que tú creas conveniente, de lo que tú creas más pertinente, porque tú sabes que el tiempo es lo peor aquí.
0: Vale, pues mira, te comento. El programa fue elaborado por Isaac Suárez, que también le quiero agradecer que es precioso la elaboración, que aparte tiene una dedicación de muchas horas, que él ha realizado con mucho cariño y mucha creatividad. El programa está preparado por páginas que han quedado reflejadas, no solo informa, sino que representa nuestras fiestas. Él hizo una portada de dos colores con unas espigas y unos lirios, pues a mí personalmente, entre más lo miro más me gusta, y la portada en sí representa una sencillez cargada de simbolismo, con la espiga que simboliza el trabajo del campo, con la cosecha, el esfuerzo de los hombres y mujeres que cultivan las tierras, como representa nuestro patrón, nuestro santo patrón de San Isidro Labrador. Y los lirios, pues para mí me da que es la pureza, la sencillez y la devoción que asocia a nuestra Virgen, a la Santa María de la Cabeza. Y la combinación de los colores, pues aportan al programa una frescura y una alegría que es la iniciación de nuestro barrio que prepara las fiestas en estos días.
1: Pues muy bien, sí, yo lo tengo delante, está muy bonito.
0: Vale. Sí, está muy bonito, está muy finito.
1: Muy fino. Sí. Y muy bien logrado lo de el trigo para San Isidro y las flores para Santa María de la Cabeza.
0: Exactamente, eso es lo que simboliza o a mí me lo hace parecer.
1: Ya. Bueno, como quedan 2 minutos escasos, ¿de qué hablamos? ¿De la romería, de la trilla, del sancocho?
0: Pues hablamos que en este día, seguimos con este día, pues en este día vamos a tener 4 reconocimientos especiales. A José Luis Cabrera, a Teresa Deni, a Sisto Quintana y a la Asociación de Vecinos de Llano Roque de Arbejales. Pues son reconocimientos muy especiales que les vamos a hacer a estas personas que son muy vinculadas, o sea, son vinculadas del barrio, con personas que han nacido y se han criado en nuestro barrio y han estado muchos años pues ayudándonos en la fiesta, tanto en los pedidos como colocando banderas y todo lo que se hace en una fiesta. A pesar de que han pasado muchos años, ahora lamentablemente no están activos con nosotros porque ya son más mayores y están un poco con los achaques de la edad. Y desde aquí también quería pues agradecerles mucho que hayan aceptado el ponernos en el programa y nosotros, y espero que estén muy contentos por nosotros acordarnos de ellos y darle este reconocimiento muy especial, que con todo cariño seguro, se lo ofrecemos.
1: Seguro que para ellos será una satisfacción sin calificativo. Bueno, Maribel, tú sabes que el tiempo en la radio el enemigo, pero no te preocupes porque en las próximas semanas seguiremos charlando de las fiestas patronales de San Isidro, bien contigo, bien con otros colaboradores como Marusa Denis o cualquiera otro. Así sí. Que tú has dado los primeros pasos y ellos seguirán detrás.
0: Pues muchas gracias, quería decirles a todos que están invitados este sábado, que es el pregón después de la misa, que la misa es a las 8:30, después del pregón tenemos un teclado, los fuegos artificiales y como siempre un brindis. Entonces les digo a todos que les esperamos, que vengan a San Isidro, que siempre los esperamos con las puertas y los brazos abiertos. Muchas gracias a Israel y a ti por darle la voz a nuestro barrio y compartir nuestra historia. Muchas gracias, muy buen día.
1: Faltaría mala, gracias no la merece. Un abrazo y hasta pronto.
0: Gracias.
1: Tercer tema musical, ahora El tren de la cordura de Vanessa Martín.

0: Nos acompaña John Arraez, es el actor, él es actor y profesor de la Escuela Municipal de Música Candidito. Con él hablaremos de la audición de teatro del viernes pasado, así como del gran musical del fin de curso que tendrá lugar este viernes. Bienvenido, John, buenas tardes.
1: Muy buenas tardes, muchísimas gracias por invitarme.
0: Nada, esta es tu casa. No hace falta así, invitación.
1: Así la recibo.
0: Para empezar, porque hay que empezar por algún sitio, vamos a hacer la valoración, me vas a hacer la valoración de la audición teatral del pasado viernes, desde tu punto de vista.
1: Pues, desde mi punto de vista, fue un éxito.
0: Bueno, eso ya lo sabíamos, porque de público por lo menos fue un exitazo.
1: Sí, tuvimos bastante público que nos acompañó, al público le gustó mucho, salió todo muy bien, los alumnos y las alumnas estuvieron fenomenal y sobre todo pudimos tener la oportunidad de cerrar el curso en el auditorio, que para el aula de teatro es un lujazo.
0: Pues sí, pero yo creo que es su sitio natural, ¿eh? Porque para algo está ahí.
1: Sí, sí, sí. Y nosotros muy agradecidos que la concejalía nos lo ofreciese y nos permitiese poder cerrar el curso por todo lo alto.
0: Estupendo. ¿Qué fue lo que más te gustó del trabajo del alumnado de este año, de tus alumnos de teatro?
1: Para mí lo más importante siempre, y se los recalco muchísimo, es el disfrute, que lo gocen. Yo soy de los que piensan que cualquier persona que se suba a un escenario, ya sea a tocar un instrumento, a cantar, a bailar, a actuar, si disfruta lo que está haciendo, el público lo va a disfrutar. Es como una regla que no tiene falla. Y para mí eso fue lo importante, ver la unidad de los alumnos y alumnas, ver cómo lo estaban disfrutando, cómo lo estaban viviendo, porque no es una obra de teatro al uso, que podemos tener muchas representaciones, es una vez, un día, al igual que el musical de final de curso, entonces tenemos que exprimirlo y gozárnoslo como si no hubiese un mañana.
0: Y darlo todo,
1: exacto.
0: Bueno, se llamaba Teatro a Trozos y se mezclaron, además de varios grandes autores, desde Lorca hasta Molière, y todos muy diferentes, comedia, drama, creación colectiva. ¿Esta variedad le aporta al alumnado algo?
1: Muchísima riqueza. En la diversidad está la riqueza siempre. Entonces, que ellos puedan ver no solo las piezas que están interpretando, sino las que están interpretando sus compañeros de clase o incluso sus compañeros de otro grupo de la escuela, porque en total eran 5 grupos del aula de teatro los que participaban. Entonces es muy rico. Y para mí, a mí se me llena el pecho de verlos juntos y juntas, de ver cómo se ayudan con el vestuario, cómo se ayudan a sacar la escenografía, cuando a lo largo del curso no tienen oportunidad de trabajar juntos. Entonces, por eso ha sido tan especial el poder hacer este teatro a trozos y hacerlo en el auditorio.
0: Ya, voy a coger lo que me tiende. ¿Te emocionaste especialmente en alguna parte de la actuación?
1: Yo lo vivo todo mucho.
0: se nota que eres una persona muy, muy, muy emotiva, ¿no?
1: Sí, entonces disfruto con cada una. Esto puede sonar a frasecita hecha, a quedar bien, pero no, es la realidad. Yo veo cómo ellos y ellas se crecen en el escenario y eso a mí me llena el pecho. Veo cómo están disfrutando y vamos, yo creo que es de las cosas más gratificantes que tiene mi trabajo.
0: Pues me alegro que lo pases también, porque además se te nota. Ahora ya nos vamos al musical de este viernes y a que me cuentes qué podemos esperar de él.
1: Bueno, pues justamente estoy en el auditorio ahora mismo poniendo las luces, grabando las memorias y yo les puedo asegurar, y esto creo que no lo he hecho con los musicales anteriores, sabía que iban a ser grandes trabajos y así lo decía, pero el de este año creo que no nos va a asegurar muchísimas risas. Es un musical muy divertido, es un musical muy loco, se ha hecho un trabajo enorme por parte de todas las aulas de la escuela. No nos podemos olvidar que tenemos una banda en directo integrada por alumnos y alumnas de la escuela, con unos 50 músicos, aparte de todas las canciones que se han trabajado con el coro, con los actores y actrices en el aula de canto, aparte conmigo han trabajado la parte escénica, la parte teatral. Es un trabajo donde participa cerca de 100 personas, si no un poquito más, y donde estamos todos a una. Y eso, o sea, de hecho es la mejor forma de acabar el curso para toda la escuela, ya no solo para el aula de teatro, sino para toda la escuela, porque es unidad, es disfrute. Encima este año, como he dicho, nos lo vamos a pasar muy bien, ya nos lo hemos pasado muy bien con todo el proceso. Los actores y actrices están brillantes, brillantes, muy divertidos los personajes que han creado.
0: Antes de que se nos acabe el tiempo, John,
1: sí,
0: vamos a decir si quedan entradas disponibles, que en realidad son invitaciones gratuitas, ¿no?
1: Exacto, son invitaciones gratuitas y si no recuerdo mal, se ponen hoy en la taquilla del auditorio a partir de las 5. Yo recomiendo a las personas que quieran venir mañana que vengan antes de las 5, porque suele haber una fila de gente bastante grande y las entradas, por desgracia, se agotan rápidamente. Digo por desgracia porque ojalá tuviésemos 4 funciones para que pudiese venir el pueblo en peso a sí, ver este musical.
0: Sí, pero bueno, se llena, que eso es lo importante. Te confirmo, sí, que se abre la taquilla a partir de las 5 y bueno, ya la gente está avisada que si quieren optar a, porque no son numeradas además, si quieren optar a un buen sitio, pues que vayan tempranito y hagan la colita. Pues John, tú sabes que nuestro enemigo en la radio, estábamos pasando estupendamente los dos, pero es el tiempo y se acabó el nuestro. Así que pues muchas gracias por compartir el tuyo con nosotros y te deseamos todo el éxito del mundo en el musical.
1: Gracias a ustedes por darnos voz y apoyar todo el trabajo que hacemos desde la Escuela de Música.
0: Faltaría más, John. Un abrazo y hasta la próxima.
1: Que tengan buen día. Hasta la próxima.
0: Y ahora nos vamos con nuestras noticias web. El ayuntamiento saca a licitación la rehabilitación del local para la banda de música y Universidad Popular. La gimnasia rítmica celebra su final de temporada hoy jueves 25 de junio en el Polideportivo Municipal. La bandera arcoíris ondea en Teror por el Día Internacional del Orgullo LGTBIQ+. El musical Un Cuento Nada Perfecto cierra el curso de la Escuela de Música de Teror este viernes. Acaban de escuchar a John, que lo contaba. El Archivo Municipal digitaliza las licencias de embarque de migrantes terorenses entre 1853 y 1922. La comedia musical Supersaurio llega al Auditorio de Teror el sábado 27 de junio. Y con esto llegamos al final de esta edición de Teror Conectado. Gracias por acompañarnos y recordarles que hoy no habrá redifusión de este espacio por transmitirse en directo el Pleno Municipal Ordinario. Y mañana volveremos a partir de las 13 horas. Hasta entonces, cuídense mucho.

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0: Ahí dando comienzo a este pleno ordinario. Muy buenas tardes a todos y a todas. Decirles que Josué sigue convaleciente, por eso no está hoy aquí. Manu comunica que tampoco está, por razones de estudio, creo, Juan, y me decías. Y de Dani, pues no tengo ningún conocimiento. Y Mercedes, pues no sé si también vendrá o no vendrá, Isabel.
1: Sí, Daniel está trabajando y no puede venir. Mercedes tampoco puede venir por motivos también laborales y somos los que estamos.
0: Pues entonces vamos a dar comienzo. Como decía, muy buenas tardes a todos y a todas. La verdad que hoy tenemos un pleno bastante denso, donde hay bastantes puntos en el orden del día. Y bueno, rogaría que a cada uno pues fueran concretos y ir al grano con todo lo que tenemos aquí esta tarde. Entonces, vamos al primer punto del asunto de la convocatoria, que no es otro que la lectura y aprobación, si procede, de los borradores de las actas de las sesiones anteriores. ¿Algún tipo de consideración, Juani, con respecto a las actas? Chano, Isabel. Vale, entonces nos vamos directamente al punto número 2, que es la dación de cuenta de los decretos de la Alcaldía de Presidencia de los dos, de los últimos dos meses. Juan, ¿y algo que manifestar? ¿Chano? Vale, pues Isabel tiene la palabra.
1: Sí, buenas tardes a todos y a todas. Primero que nada, las condolencias al pueblo de Venezuela por los dos terremotos que han sufrido en la madrugada de esta mañana y las consecuencias que va a tener y el vínculo que tenemos también con la comunidad de Venezuela, pues, no sé, creo que este pleno debería de hacerse eco, pues bueno, con nuestra solidaridad al pueblo venezolano y a todas las personas venezolanas que viven también en nuestro municipio y pudieran tener familiares afectados. Seguidamente, nosotros hemos visto todos los decretos, que son 5 paquetes de decretos, casi 500 decretos. Seguimos diciendo el escaso tiempo que nos dan para ver los decretos, máxime cuando hace un mes y pico ustedes tienen la mitad de los decretos, que podíamos irlo viendo y no ir con esas prisas, ¿no? Por destacar algunos decretos que nos llaman la atención poderosamente, está un decreto que es de morosidad y del periodo medio de pago, ¿no?, que está en estos momentos del primer trimestre del 2026, que habla de 49 días con 89 los días que tardan en pagar a los proveedores. En este sentido, esta media viene argumentada también y es mucho más incluso, porque este documento muestra un retroceso severo de lo que es la administración local, la gestión de la administración local. En el primer trimestre del año llevan sin pagar facturas por 969.016 euros, con una ratio pendiente de 90 días. 731 facturas por 1,6 millones de euros pendientes de aplicar presupuesto. Son ustedes, podríamos decir, que son unos morosos. El periodo medio de pago se traduce en una amplia mayoría en más de 113 días sin pagar. La ley, les tengo que recordar, que dice 30 días y eso incluso pues penaliza. Como decimos, 2,1 millones de euros lo pagan fuera ustedes de plazo. El resultado de todo esto es que las licitaciones pues se quedan desiertas. ¿Sabe por qué, señor alcalde? Porque las empresas saben que el Ayuntamiento de Teror paga tarde y paga mal. Porque los autónomos que consultan el periodo medio de pago antes de presentarse salen corriendo, sabiendo, y por eso vemos en diferentes decretos cómo se quedan desiertas obras, incluso emblemáticas, con bastante dinero, porque saben de la morosidad que tiene este ayuntamiento. Lo vimos con el tema del agua el año pasado y cómo nos quedamos sin abastecimiento de agua, porque ustedes no fueron capaces de pagar casi en un año esa factura y al final nos vimos sin agua. Y este año estamos viendo que otra vez repiten el modus operandi. No tienen un presupuesto, por lo tanto, juegan con dinero de remanentes líquidos de tesorería para ajustar lo que se gastaron el año pasado de más, que no han pagado y que traen al pleno. Y eso con casi 1.200.000 euros de reconocimiento de crédito que hicimos hace un mes, porque ustedes se les olvidó hacer un proceso de contratación que no fuera de nulidad. como nosotros afirmamos. Por lo tanto, ese decreto evidencia lo que venimos diciendo de esta administración, la falta de rigor a la hora de los pagos. Después también vemos en otro de los decretos que ustedes traen sobre las consecuencias de la tormenta Teres, pues han metido por calzador, en calzador, creemos nosotros, la antena del faro, que además no está de acuerdo los vecinos y las vecinas. Está bien que se cayó una antena que era más o menos mediana, que estaba encima de la techumbre del colegio, y ustedes ahora, pasando, aprovechando que pasa el Guadalquivir, meten una antena en el faro de por 37.000 euros, que tiene más de 20 metros, con el impacto visual que genera en una zona de paisaje protegido. De hecho, los vecinos le han presentado a usted un documento para que corrijan esa situación y pongan una antena, sin negarse a las telecomunicaciones, pero que no suponga 20 metros en un patio que se utiliza para las misas del faro, pero también para todos los actos que se llevan a cabo en las fiestas. Nos parece inaudito que ustedes hayan aprovechado ese decreto y a dedo hayan puesto esa antena. Después nos sorprende muchísimo, como decimos, el desierto, la obra del casino que ustedes vinculan al centro de mayores y que se queda desierto. Nada más y nada menos que ustedes le daban un periodo de 15 meses para la ejecución y ya vemos como ya en esta legislatura ya no se hace algo que han vendido tres veces en los medios de comunicación, porque ustedes se han hartado de hacer litografía, de presentarlo a los medios de comunicación, de todo, y al final pues se queda que en esta legislatura ni tan siquiera se va a licitar. Después nos sorprende muchísimo los decretos de vados sin abonar. No entendemos muy bien, más de 15, 20 decretos de personas que no abonan los vados. No entendemos por qué, si es que no se ha puesto al día. No entendemos y queríamos preguntarlo también. Y en cuanto a las órdenes de ejecución, hay varias órdenes de ejecución para empezar, pues para reparar los muros que se han caído con la tormenta. Eso evidencia también que ustedes le digan a los vecinos que no se puede hacer algunas obras como en Las Rosadas, que se les cayó un muro y que está altamente peligroso, que ustedes evidencian que no se puede hacer y luego hacen en el mismo barrio incluso orden de ejecución, que la que estamos de acuerdo, para alguna vivienda que se ha quedado, pues que no, su acceso impedido por estos muros caídos. Entonces, lo que nosotros decimos es, si se puede para uno, se puede para otro. Si se puede, en la entrada de Arbejales, un terrible muro que ustedes han hecho de 700 y pico mil euros para recoger toda esa tierra que se cayó, pues se puede también para Las Rosadas, por ejemplo, que es altamente peligroso el camino real de Las Rosadas. Pasa diariamente muchísimas personas, aparte de los vecinos que están allí, y hay dos tramos del camino que es altamente peligroso, con lo que nos sorprende que unas cosas sí y otras no, depende de lo que ustedes consideren. Y si es por considerar, entonces los vecinos son todos iguales, pagan los mismos impuestos, vivan en donde vivan del municipio de Teror. Y luego también nos sorprende otro decreto que ustedes tienen de 41.000 euros para hacer un proyecto de graffiti. ¿En dónde y qué es lo que van a hacer con un proyecto de graffiti en el municipio de Teror? Que no es que estemos en desacuerdo, pero sí que vigilaríamos exactamente dónde lo van a poner y cuál es el contenido, porque visto lo visto, el gusto que ustedes tienen a la hora de poner en este municipio no es precisamente el más armonioso, ¿no? Y eso, en definitiva, son los decretos que hemos podido ver, como decimos, de casi 5 paquetes, de casi 400 decretos que desde Luna hasta parte hemos podido mirar. Gracias.
0: Gracias. Solo dos puntualizaciones nada más. Los contratos no se quedan desiertos por falta de pago, los contratos se quedan desiertos porque la situación económica que estamos viviendo ahora mismo con la guerra de Irán hace que las materias primas suban prácticamente de una semana para otro, y lo que estaba presupuestado pues hace 6 meses, 8 meses o 9 meses, hace que ese contrato ya quede rápidamente obsoleto con los precios, dado la situación económica que a nadie se le esconde. y otra puntualización con las antenas, y con esto pasamos a asunto de alcaldía. La Dirección General de Emergencia del Gobierno de Canarias nos apremia a que pongamos esa antena en funcionamiento, que lo único que hemos hecho nosotros es poner el mástil, porque las antenas van a ser exactamente las mismas que estaban. Es decir, hay que recalcar aquí que no son de telefonía móvil, ni mucho menos, ni son de radioaficionados, sino las antenas que estaban en el antiguo mástil han pasado ahora a este que acabamos de poner. Y ojalá, pues, que a ninguno se le ofrezca una ambulancia o se le ofrezca algo de la Dirección General del Gobierno de Canarias, porque ese sistema de comunicaciones se exige, y la Dirección General de Emergencia, insisto, el Gobierno de Canarias nos está exigiendo que pongamos eso cuanto antes en funcionamiento. Nosotros hemos cumplido con lo que se nos está ordenando, que es poner el mástil para poner exactamente las antenas que estaban. Esas son dos puntualizaciones que tengo que hacer con respecto a lo que acaba de comentar usted acerca de esta dación de cuentas de los decretos. Entonces, vamos a pasar al tercer punto, que son los asuntos de la alcaldía, y aquí, por ser breve, pues, en primer lugar, pues, como bien sabe la mayoría de los vecinos y vecinas, hemos presentado junto al consejero de Obras Públicas del Cabildo Insular de Gran Canaria, pues, los proyectos de la recta de Miraflor, que ahí reunimos a todos los vecinos para que buscar una solución en mejora de esa seguridad, y también en la Gran Canaria 211, que también estuvimos reunidos con todos los vecinos allí en San José de Álamo, para buscar esa mejora tanto en la seguridad como en la movilidad y en la calidad de vida de esos vecinos que llevan reclamando pues muchos años, y hemos citado allí al consejero para que explique de primera mano cómo puede ser esa solución y qué es lo que se va a hacer en esa carretera. En estos momentos pues se encuentran en licitación obras de acondicionamiento, como bien saben, y se publicó hace brevemente pues lo destinado a la banda de música de la Universidad Popular, que tanta polémica generó en su momento, pero bueno, que ya estamos viendo que es una realidad. Y avanzamos en la actualización de los precios, como decíamos, del proyecto de reforma del casino, debido a esa situación económica que hace que todas las empresas pues estén presupuestando esta semana, y a la semana siguiente ya los precios no coincidan con lo que habían presupuestado. Y por otra parte, pues han sido adjudicados un paquete de contratos que ya veníamos anunciando como los destinados a la mejora de este municipio, sobre todo el mantenimiento, entre ellos pues los trabajos de inspección, poda, tala y trasplante de árboles, y el nuevo contrato de conservación y mantenimiento de vías y espacios públicos y el servicio de mantenimiento, conservación y reparación y reposición de las áreas de los juegos infantiles, que ese paquete de contratos pues saldrá en los próximos 15 días tras la modificación realizada en el último mes. También decir que merece una especial mención pues la finalización de esa ronda que tuvimos con el programa del alcalde Te Escucha durante estos últimos 5 meses, que hemos mantenido reuniones con la totalidad de las asociaciones de vecinos del municipio, así como numerosos colectivos representativos, pues hemos participado a cerca de 370 personas entre vecinos, juntas directivas y representantes sociales. Pues tengo que decirles que ha sido una experiencia bastante enriquecedora, que nos ha permitido explicar de primera mano cuál es la acción del Gobierno, informar sobre los proyectos que están en marcha, reconocer aquellos problemas que aún debemos de resolver, sin duda, y escuchar pues las prioridades de nuestros vecinos para incorporarlas a esa hoja de ruta que nosotros tenemos como grupo de Gobierno. Pues ha reforzado nuestra convicción de que la mejor forma de gobernar pues es hacerlo desde la cercanía y el diálogo permanente, como lo hemos hecho. En materia de empleo, pues seguimos aportando o apostando por generar oportunidades laborales y reforzar los servicios públicos municipales. En este sentido, ya se encuentra en marcha el nuevo plan de empleo que tantas veces hemos hablado aquí, que incorpora alrededor de una treintena de personas con distintos perfiles profesionales, contribuyendo tanto a facilitar esa inserción laboral tan necesaria para nuestros vecinos y vecinos de esta villa, como la prestación de los servicios que se ofrecen al ayuntamiento. Y en esa misma línea de fortalecimiento de la administración municipal, en estos dos últimos meses se han incorporado dos nuevas funcionarias, una en el Departamento de Intervención y otra en la Oficina Técnica. Además, el próximo 2 de julio se incorporará una nueva trabajadora en el área de asuntos generales, pues reforzando la capacidad administrativa y que tanto necesitamos en el ayuntamiento. Seguimos manteniendo reuniones periódicas con el grupo de gobierno para evaluar ese desarrollo de la acción política, coordinando proyectos y afrontar los retos que tiene Teror de la cohesión y el trabajo conjunto. Y en representación del ayuntamiento he acudido también a los plenos y las juntas de la Mancomunidad del Norte de Gran Canaria. La actividad institucional también ha estado marcada por una intensa participación en la vida social y cultural del municipio, y quiero destacar pues la extraordinaria participación ciudadana en las fiestas de San José de la Cruz, el éxito del espectáculo piromusical del Barco y el Castillo, que volvió a convertirse en los grandes atractivos de nuestras celebraciones, y del mismo modo pues hemos acompañado a esos vecinos y vecinas en las fiestas del barrio del Faro y últimamente y más recientemente en la de Arbejales. No quiero dejar pues pasar tampoco el agradecimiento a este extraordinario trabajo que se ha hecho por parte de los vecinos y vecinas y colectivos que un año más hicieron posible pues la elaboración de las tradicionales alfombras del Corpus Christi y de la festividad del Sagrado Corazón. Gracias a su dedicación, esfuerzo y compromiso, estas celebraciones continúan siendo una de las expresiones más representativas de nuestro patrimonio cultural y de nuestra identidad como pueblo. Y sin ellos, pues, no es posible hacer lo que se hace aquí con las alfombras, sin duda alguna. Recordarles aquí como actos conmemorativos, pues, ese 25 aniversario del armamento entre Valle Seco y Teror, pues, un vínculo que simboliza la estrecha relación entre ambos municipios, y aprovecho, pues, en esta sesión también para invitar a toda la corporación y a la ciudadanía en los actos que se celebrarán el próximo 10 de julio, en el que renovaremos ese hermanamiento con Valle Seco y que lo haremos coincidir con el pregón de las fiestas del agua. Y en lo que se refiere a celebraciones, pues ya hemos mantenido varias reuniones en coordinación con el Cabildo para las fiestas, para las próximas fiestas del Pino. Y por supuesto, pues este año pues lo hacemos además con una magnífica noticia, como ya saben la mayoría de nuestros vecinos y vecinas, que es la declaración de la fiesta del Pino como fiesta de interés turístico nacional. Un reconocimiento que ha sido otorgado por la Secretaría de Estado de Turismo, que supone un motivo de enorme orgullo para Teror y para toda la isla de Gran Canaria. Pues mi agradecimiento a la Concejalía de Turismo y a todas las personas que han contribuido a alcanzar este importante logro. Y concluyo haciendo referencia a dos acontecimientos de especial significado para nuestro municipio, que fue la presencia de la Virgen del Pino, la celebración de la presidida por su santidad el Papa, de esa misa que se hizo en el estadio de Gran Canaria, llevando el nombre de Teror hasta un acontecimiento de dimensión universal, y por supuesto la reciente visita del Santísimo Cristo de Telde, un acontecimiento histórico. Pues seguiremos trabajando desde la misma cercanía y responsabilidad, iniciando este mandato, porque cada proyecto que impulsamos, cada servicio que mejoramos y cada tradición que preservamos tiene un único objetivo, que es seguir haciendo Teror un lugar cada vez mejor para vivir. Muchas gracias. Esto es lo que tengo que decir en asunto de alcaldía, y vamos a pasar pues al punto número 4, que es la aprobación del organigrama y del plan de ordenación de recursos humanos del Ayuntamiento de Teror. Acuerdo que proceda, tiene la palabra doña Sabina.
2: Buenas tardes. Paso a hacer un resumen de la propuesta de acuerdo, ya que toda la corporación cuenta con la información necesaria. Hoy traemos a este pleno un documento clave para el presente y sobre todo para el futuro de nuestro ayuntamiento, el plan de recursos humanos junto con el organigrama municipal. No estamos ante un mero trámite administrativo, tenemos una herramienta estratégica que nos va a permitir dar pasos firmes hacia una administración moderna, eficiente y mejor preparada para responder a las necesidades de las vecinas y vecinos. Este plan nace de la necesidad de ordenar, clarificar y fortalecer la organización interna, y con su aprobación podremos avanzar para adaptar al ayuntamiento a las exigencias actuales. Asimismo, se incorpora el organigrama general del ayuntamiento, que está estructurado en áreas, servicios, secciones y unidades, lo que facilita una mayor claridad organizativa y eficiencia en la gestión. Concurren, por tanto, razones de interés público, seguridad jurídica, eficacia organizativa y cumplimiento normativo que justifica su aprobación. Estos documentos no se han elaborado de forma unilateral, han sido fruto del diálogo y el consenso, siendo negociado con los representantes sindicales y aprobado por unanimidad, lo que demuestra un respaldo bastante amplio y responsable, contando también, por supuesto, con el informe favorable de la Secretaría General, reforzando su seguridad jurídica. Quiero aprovechar también este momento, antes de terminar la propuesta, pues agradecer el trabajo y la implicación de todas las personas que lo han hecho posible. En primer lugar, al personal municipal, por su compromiso y su disposición para mejorar nuestra estructura organizativa. Igualmente, a las representaciones sindicales, por su actitud constructiva y su voluntad de diálogo, que han permitido alcanzar un acuerdo unánime. Este plan es el reflejo de un trabajo conjunto, de muchas horas de esfuerzo, análisis y consenso, y demuestra que cuando hay responsabilidad y voluntad, somos capaces de avanzar en la buena dirección. Y esto es precisamente lo que hacemos hoy, dar un paso adelante con la aprobación del plan de ordenación y el organigrama, que no es solo una reorganización interna, sino una clara apuesta política por alcanzar una administración local más eficaz, transparente y mejor orientada al servicio público. Así que por todos los puestos se eleva al Pleno la siguiente propuesta. Primero, aprobar el Plan de Ordenación de Recursos Humanos y el Organigrama del Personal del Ilustre Ayuntamiento de Teror. Y segundo, publicar este acuerdo y los documentos aprobados en el Boletín Oficial de la Provincia de Las Palmas.
0: Muchas gracias, doña Sabina. Juani.
3: Buenas tardes. A favor en este punto.
0: ¿Ya no hay algo que manifestar? A favor. Tiene la palabra.
1: Sí, vamos a votar en contra. Y le vamos a decir por qué. Y creo que podría ser un plan para el escaparate, pero que si al final no se cuenta con la ciudadanía, de poco sirve. Porque es un plan de ordenación de los recursos humanos sin contar con los ciudadanos. ¿De qué se quejan los ciudadanos? ¿Dónde falla la administración? ¿Cuánto se tarda en una licencia? ¿Qué servicios son más rápidos? ¿Qué servicios son más lentos? ¿Cuánto se tarda en los recursos en una ayuda social? ¿Se ha contado con el ciudadano de cuánto tardan en cogerte el teléfono? ¿Cuánto silencio administrativo se aplica cuando tú preguntas algo? Hay una parte importante de un plan de recursos humanos para, de la administración, que tiene que ver con el administrado. Es una herramienta para darle servicio a los administrados, a los vecinos y a las vecinas de Teror. Por lo tanto, se cuenta con los trabajadores, pero no se cuenta con una pieza clave de un plan de organización de los recursos humanos. Y es con las necesidades que tiene el vecino y la vecina con respecto a la herramienta que es los recursos humanos de un ayuntamiento. Es empezar la casa por el revés. Porque un ayuntamiento está para resolver los problemas de los ciudadanos, no para crearle más problemas a los ciudadanos. Y en estos momentos la administración le crea más problemas a los ciudadanos que soluciones. Mire, hay una gran ausencia de la petición de las a los ciudadanos de qué es lo que le parece, que dónde está fallando la administración. No hay un presupuesto del propio plan, es decir, si ustedes me dicen que van a funcionalizar personal laboral, díganme cuánto sale eso. Planifíquenmelo en el tiempo. Pues no. Aquí esto es un brindis al sol, un plan monólogo, es un monólogo. A los ciudadanos no le, que lo financia y sufren sin disfunciones, no se cuenta con ellos. No hay una realidad presupuestaria. A los propios trabajadores tampoco se le tiene en cuenta la carrera profesional, es decir, ¿qué incentivos hay para que un trabajador sea productivo? ¿Dónde están las carreras profesionales de aquellos trabajadores y trabajadoras que dicen, bueno, yo como voy a estar toda la vida

0: cualquier persona por ahí cobra el salario mínimo interprofesional en 1.200 euros y que un policía local que ha pasado por una serie de condicionantes de mérito, capacidad, concurrencia, que es difícil, pues cobra 1.400 euros y eso supone que se nos vaya el talento, porque al final sacan su plaza y están deseando irse al municipio de al lado porque cobran 300, 400, 500 y hasta 1.000 euros más, dependiendo de aquel municipio donde se vaya. Por lo tanto, tampoco se tiene en cuenta esa subida salarial de esos recursos humanos para que no haya fuga de talento. Entonces, ¿qué me están diciendo con esto? ¿Cuántos, como les decía? Las preguntas claves son, ¿cuánto espera un vecino para obtener una licencia de obra? Porque habrá, si espera, como los vecinos que están esperando hasta 2 años por una licencia de obra, tendremos que reforzar ese servicio. No se trata de funcionalizar o no, a lo mejor tiene que ver con lo que el ciudadano demanda. ¿Cuántas quejas hay por la lentitud administrativa? ¿Cuánto tiempo tardamos en contestar? ¿Aplicamos el silencio administrativo, como decimos? ¿Cuál es la satisfacción que se tiene de los servicios sociales, de la ciudadanía? Porque ahora vamos a nosotros a poner más plazas, vamos a funcionalizar las que están, todavía no hemos consolidado todavía los recursos humanos que tiene el ayuntamiento, ya los vamos a funcionalizar. Curioso, ¿no? Es muy curioso. Pero además, ¿en base a qué? Los ciudadanos han dicho que necesitan más, que o es suficiente o insuficiente. ¿Qué porcentaje de expedientes se resuelven fuera de plazo? Porque todavía está el señor de San Isidro esperando que le den una licencia para una pequeña finquita que iba a hacer, amurallarla para 4 cabrillas. Todavía está esperando, porque nunca le llegó. Entonces, es el sufrimiento del ciudadano de la administración. Porque el ciudadano sufre esta administración. No es un recurso para mejorarle la vida, sino para sufrirla. Porque cuando una licencia tarda más de 2 años, pues se sufre la administración. Cuando una ayuda social tarda más de 6 meses, una ayuda de emergencia social, se sufre la administración. Cuando la policía local se va, se fuga, porque no me ponga cara de... Porque pasa así. Cuando un policía local se va porque en otro municipio le pagan más, pues tenemos una policía infradotada con 8 policías locales de 22 que tendría que haber. Por eso no tenemos policía a las 24 horas, porque no tenemos plantilla suficiente y eso genera la inseguridad ciudadana que se tiene en este municipio por la noche. Por lo tanto, hay unos servicios municipales deficientes que este plan no viene a arreglar. Porque no viene a arreglarlo. Mire, el esqueleto de una administración son sus recursos humanos. Por encima luego está el músculo, que será la parte política. En este caso no hay ni esqueleto, ni posible esqueleto, y la musculatura que tiene está atrofiada. Perdóneme que se lo diga, pero si ustedes son el músculo, están totalmente atrofiados.
1: Muy bien, tiene la palabra doña Sabina. Breve.
2: Gracias. Yo solamente, alcalde, por aclarar, el plan de recursos humanos, pues primero que nada no es obligatorio contar con la ciudadanía. Esto es un instrumento de gestión interna de una organización o de una administración, como quiera verlo, para planificar las necesidades de personal, los perfiles profesionales, la formación, la movilidad, las jubilaciones, contrataciones, etcétera, y todo lo que quiera ponerle. Cuando habla de memoria económica que no cuenta en el plan de recursos humanos, pues ya el artículo 69 del Estatuto Básico del Empleado Público se encuentran regulados los planes de ordenación de recursos humanos y en ningún momento exige una memoria económica como requisito obligatorio. Ahora estamos hablando de un instrumento de planificación, no de ejecución de un gasto. Por tanto, exigir una memoria económica en todos los casos pues supone añadir una obligación que la ley no establece. Lo que se está confundiendo es planificación con ejecución presupuestaria. El plan ordena y prevé, no compromete ningún gasto por sí mismo.
1: Sabina, sea breve, por favor, también.
3: Sí.

0: Muy bien, gracias. Sí, ha quedado. Bueno, si quieren, por favor, breve. Sí, sí. Breve. Pues si no.
1: Gracias. Soy lo breve. Toda la información que está comentando la señora concejal, evidentemente consta de que no se ha leído lo que es el plan de ordenación de recursos humanos, porque toda esta información, cuando habla de jubilaciones, habla de plan económico, habla de todo, está todo recogido en el plan de ordenación de recursos humanos.
2: Perdone, porque me lo he leído y exhaustivamente y dos veces, porque lo he analizado y es un documento complejo. Es un documento complejo, por eso me lo he leído dos veces y por eso fui a la comisión para que me lo explicase y no encontré por ningún lado ficha financiera. No me esté contando. Y además, un plan que no te dice ni el número de recursos humanos, ni quiénes se van a jubilar y quiénes no se van a jubilar, cuál es el procedimiento para… Bueno, sí, el procedimiento sí, el de la funcionarización, curioso. Personas que entraron por la puerta de atrás de este ayuntamiento, en su momento, que nosotros lo hemos criticado y el Partido Popular también, que luego van a plan de estabilización y entran y se quedan, y el tercer paso es funcionarizarlo. Es decir, señores, da la impresión de que se ha hecho un plan ad hoc para algunas personas de este ayuntamiento, para favorecer aquel enchufismo que en su día hicieron. Precisamente, por eso le digo que un plan sin financiación,
0: vaya terminando, Isabel,
2: sin
0: por
2: ficha
0: favor.
2: Financiera, y déjeme decirle, y le repito y no me he dicho ni pío, el plan de igualdad, ¿dónde está? Que es preceptivo. ¿Dónde está? Esto no lo hacen ustedes, esto se le encarga a una empresa. Oiga, hágame un plan, y el plan lo hace como churro. Es que la mitad de las 46 páginas que tiene el plan pueden servir para este ayuntamiento y para cualquier otro. Entonces, no me cuente milongas, porque a saber cuánto nos ha costado este plan para ser tan ineficaz como va a hacerlo, porque entre otras cosas no soluciona el problema que tienen los vecinos con este ayuntamiento.
0: Muy bien, Isabel. También le recuerdo que a la comisión se le dijo que hubo una mesa de negociación en la que todos los representantes de los trabajadores y los sindicatos estaban de acuerdo con este organigrama y con este plan de ordenación, que eso no lo dijo, pero lo digo yo. Está completamente consensuado con todos los representantes sindicales del ayuntamiento. Su voto en contra ha quedado claro y a favor don Juan y el resto. Y Sebastián. Bueno, vamos a pasar al segundo punto, que es la autorización de subasta judicial del contrato administrativo de gestión de servicios públicos bajo la modalidad de concesión administrativa para la construcción y explotación de aparcamiento subterráneo, área comercial y plaza pública, plaza de Sintes. Acuerdo que proceda. Tiene la palabra doña Ilenia.
3: Buenas tardes a todos y a todas. Hoy traemos este pleno pues la propuesta para autorizar la sociedad Parque Interior SL constituida para participar en la subasta judicial derivada de la ejecución hipotecaria que afecta a la concesión administrativa del aparcamiento subterráneo, área comercial y plaza pública de Teror. Voy a hacer un breve resumen de antecedentes para poner en contexto esta propuesta. La concesión fue hipotecada en su día para financiar la construcción y explotación de las instalaciones previa autorización municipal. Como consecuencia del impago por parte de gestión de aparcamientos 2022 SL del préstamo, se inició un procedimiento de ejecución hipotecaria. El acreedor actual, la promotoria Holding 236, solicitó la celebración de la subasta y la participación de un tercero interesado en asumir la concesión. El ayuntamiento requirió a este tercero acreditar la solvencia económica, financiera y técnica exigida en los pliegos de contratación. Tras el análisis de la documentación presentada, se concluye que Parque Interior SL y su administrador cumplen los requisitos exigidos para concurrir a la subasta. La autorización no supone la adjudicación directa de la concesión, sino únicamente permitir la participación en la subasta judicial. Corresponde a este ayuntamiento verificar previamente que quienes concurran a la subasta reúnen las condiciones exigidas al concesionario, garantizando así la continuidad y correcta prestación del servicio público. Visto que el Pleno es el órgano de contratación del presente contrato y previa comisión informativa realizada, se propone el siguiente acuerdo. Primero, autorizar la participación de Parque Interior en la subasta judicial de la concesión administrativa. Someter la autorización a los siguientes requisitos. El Ayuntamiento renuncia a ejercer el derecho de tanteo previsto en las autorizaciones hipotecarias por el elevado coste económico que supondría rescatar la concesión. El futuro adjudicatario deberá asumir el estado actual de las instalaciones y ejecutar las actuaciones derivadas del informe técnico municipal sobre las deficiencias detectadas. Deberá constituir una nueva garantía definitiva como concesionario. Cualquier cambio en la composición accionarial, modificaciones societarias, fusiones, transmisiones de acciones o financiación relevante requerirá comunicación y, en su caso, autorización municipal. La sociedad deberá mantener una situación patrimonial saneada y someterse periódicamente a auditorías financieras, operativas y de calidad. Tercero, prever que, si la subasta concluye con adjudicación firme, se formalizará posteriormente la subrogación del adjudicatario en la posición del actual concesionario, asumiendo todos los derechos y obligaciones del contrato. La propuesta pretende facilitar la continuidad de la explotación del servicio público mediante la entrada de un nuevo operador que ha acreditado solvencia suficiente, garantizando al mismo tiempo la protección de los intereses municipales y el cumplimiento de las obligaciones derivadas de la concesión. Antes de que se proceda a la votación de este acuerdo, me gustaría aclarar por qué el Ayuntamiento de Teror renuncia a ejercer el derecho de tanteo por parte nuestra. Esta renuncia al ejercicio del derecho de tanteo por parte del Ayuntamiento de Teror se fundamenta en razones de interés público, eficiencia económica y sostenibilidad financiera de la corporación. En primer lugar, el valor fijado para la concesión administrativa a efectos de subasta asciende a 3.121.695,80 euros, importe que constituye la base económica de referencia para la ejecución hipotecaria actualmente en tramitación. A ello habría que añadir, en caso del ejercicio del derecho de tanteo y subrogación municipal, en la posición del concesionario, los costes asociados a la satisfacción de las cargas económicas derivadas del procedimiento, intereses, gastos y demás obligaciones inherentes a la concesión. En segundo lugar, el informe técnico municipal de fecha 24 de marzo del 2026 pone de manifiesto una situación de deterioro y falta de mantenimiento de las instalaciones, detectándose deficiencias, por ejemplo, en ventilación y extracción de humos, protección contra incendios, alumbrado, humedades, salidas de emergencia y otros elementos constructivos. La valoración económica realizada sobre dichas deficiencias estima que las actuaciones necesarias para la renovación integral de estas instalaciones puede superar los 250.000 euros. Por consiguiente, el eventual ejercicio del derecho de tanteo obligaría al Ayuntamiento no solo a asumir el importante coste económico derivado de la subrogación de la ejecución hipotecaria, sino también a afrontar de manera inmediata inversiones significativas para la puesta en condiciones adecuadas de la explotación del aparcamiento, con la consiguiente afección a la estabilidad presupuestaria y a la capacidad financiera municipal. Asimismo, debe tenerse en cuenta que la explotación de esta infraestructura constituye una actividad susceptible de ser desarrollada por operadores privados especializados mediante el régimen concesional vigente, existiendo actualmente un interesado que ha acreditado solvencia económica, financiera y técnica suficiente para concurrir a la subasta y asumir las obligaciones derivadas de la concesión. En consecuencia, desde la perspectiva del interés general, resulta más favorable para la corporación permitir la continuidad de la gestión mediante un nuevo concesionario que asuma tanto las obligaciones contractuales como las inversiones necesarias para la adecuación de las instalaciones, evitando trasladar a las arcas municipales una carga económica que podría superar ampliamente los 3 millones de euros derivados de dicha subrogación, más los costes de rehabilitación, mantenimiento y explotación. Por todo ello, consideramos plenamente justificada la renuncia de este Ayuntamiento al ejercicio del derecho de tanteo previsto en las autorizaciones otorgadas para la constitución de la hipoteca de la concesión administrativa.
4: Muchas gracias, doña Ilenia. Don Juan Navarro tiene la palabra.
5: Vamos a ver, cuando estaba Juan de Dios y Armando aquí, eso fue por una concesión de 50 años. La empresa era 2000 no sé qué, SL y tal. Ahora, sí, un aparcamiento. ¿Usted sabe lo que son 50 años para recuperar eso? Ya yo no estoy aquí, ni ninguno de los que estamos aquí estamos. ¿Cómo que se va a conceder? ¿Cómo que se va a conceder esa a otra empresa sin ayuntamiento? No importa.
0: Vamos a hacer una aclaración al respecto, Ilenia, aclararlo exactamente, es decir, porque la concesión, es decir, el periodo de la concesión administrativa sigue siendo la misma.

0: Te lo explica Eleni ahora mismo.
1: A ver, una vez que gestión de aparcamiento 2022 procede a no realizar los pagos correspondientes, la entidad financiera con la que tiene esa hipoteca, pues cede esa deuda a un acreedor, ¿vale? Es ese acreedor quien inicia el procedimiento judicial para que salga a subasta el contrato. Es decir, nunca está hipotecado los bienes, solo está hipotecado el contrato administrativo. Es decir, para que todos me entiendan, lo que es el volumen de negocio. A nosotros lo único que nos han pedido es autorizar a este tercero que cumple con los requisitos económicos, financieros y está de acuerdo con todas estas propuestas que le hemos añadido al contrato en asumirlas. Y hay que dejar claro que no se amplía otra vez este contrato 50 años, sino simplemente es por los restantes. Es decir, si ahora llevamos, no sé exactamente, si vamos a poner, si son 25, pues por los 25 restantes. ¿Vale? Nunca se va a ampliar a los años iniciales.
2: Otra cosa, el ayuntamiento no puede hacer esas autorizaciones para quedarse con esos aparcamientos y no tener que estar pasando la fatiga de que lo están, vamos, la gente que entra allí, las estrellas son increíbles. Yo pienso que ustedes, a través de Agua de Terror o cualquier cosa, podrían recuperar ese aparcamiento. Yo tengo, vamos.
0: Mira, Juan, aquí lo que se trata simplemente es más sencillo de lo que parece. Es decir, aquí lo único que se está diciendo es a esta empresa se la está autorizando a participar en la subasta. Sí. Simplemente, porque ya esto está judicializado. Está en un tema de una ejecución de una hipoteca. Se ha pedido a esa empresa que quiere participar en esa subasta que tenga el respaldo económico para poder participar y se le ha solicitado la solvencia necesaria para ello. Como te dice Ilenia, no se va a cambiar nada de la concesión.
2: Sí, pero nosotros no tenemos solvencia como ayuntamiento.
0: Nosotros ahora, lo acaba de decir ella, que si nosotros asumimos eso, entonces acaba de hablar de la estabilidad económica y que no tenemos los recursos suficientes. Pero simplemente estamos autorizando a que participen en la subasta. Nada más. Nada más. No estamos haciendo nada nuevo con esto.
2: Solamente a la subasta.
0: A la subasta que ya está judicializada.
2: ¿Y ustedes pujarían también como ayuntamiento?
0: No pujaríamos. Es lo que estamos diciendo, que no vamos a pujar. Porque es inviable económicamente.
2: Pues no lo veo.
0: Yo bueno, no tengo en ese momento. Su voto en contra, entonces.
2: No, abstención.
0: ¿Abstención?
2: Sí, no lo veo.
0: Chano, su voto, sí. Muy bien. Pues tiene la palabra.
3: Nuestro voto es en contra. Totalmente en contra. Es decir, hay una serie de incumplimientos por parte del adjudicatario. Por 50 años que se dio en su momento esta obra, la obra a cambio de la explotación, que incluye también los locales que están encima de la plaza y los locales y los aparcamientos, se le dio por 50 años, que se vence en el 2054, y ahora tenemos la oportunidad, porque fue una mala decisión en su momento, la oportunidad de rescatar y renunciamos. Renuncio al tanteo y al retracto, que es donde está el meollo de la cuestión. Es decir, tres millones y pico, pues lo rescatamos. Tenemos 27 millones en los bancos. 27 millones en los bancos. Y encima, pero es que además es más, porque es que hay una serie de incumplimientos de años y años de las empresas concesionarias, incumplimientos que ustedes no han velado para que se cumplan, que nada más que por el incumplimiento se podía haber rescatado a cambio de cero, porque no han cumplido. Es que no han cumplido. Mire, tengo aquí un informe del 2023, por ponerle uno, que fue cuando el técnico va a los aparcamientos y dice que las marquesinas de entrada y salida situada en la cubierta de la plaza de Cintes, se encuentra deteriorada y presenta graffiti. La pintura y la limpieza en las escaleras de acceso son deficientes. Además, se observa humedades y acumulación de agua en escalones y descansillos. Existe hueco en sumidero instalado en la parte baja de las escaleras que presenta riesgos de caída para peatones. Por cierto, me caí yo una vez. Los asientos detenidos al público permanecen cerrados con llave. Uno de ellos se utiliza como almacén de productos de limpieza. Se observa en la instalación de cámaras de seguridad en el interior sin la correspondiente cartelería normalizada. En las máquinas de autopago no está permitido el uso de tarjeta, siendo necesario acudir a las oficinas. Existen equipos de iluminación general que no funcionan, así como luminarias sin difusor o en mal estado. Se detectan canalizaciones en mal estado y sin mantenimiento. Se aprecian las instalaciones de puntos de recarga para vehículos eléctricos, desconociéndose si dicha instalación está autorizada. En algunos vestíbulos de Independencia no funciona el sistema de extracción. Se observan extractores y conductores de ventilación oxidados y en mal estado. En los vestíbulos de Independencia de acceso a las escaleras, las puertas se encuentran bloqueadas, ojo, mediante calzo. Existe una de las salidas bloqueada con una valla y con la puerta cerrada. Existen tomas de pulsores contra incendios rotos. El cuarto destinado a los equipos de extracción se están utilizando como una zona de almacenamiento de herramientas, pintura y enseres. El segundo cuarto destinado a los equipos de bombeo y extracción del aire también se utiliza para el almacenamiento. Así le puedo leer hasta 21 incumplimientos. Eso en el año 2023. En el 2024, que tengo el informe que usted lo acaba de citar, lo mismo a más, con fallos ya estructurales del edificio. Nosotros hemos puesto en evidencia más de una vez que esa plaza, para las fiestas del Pino, que tiene una carga de ciudadanos por las fiestas, que a nosotros nos parece preocupante. Es decir, que puede pasar cualquier cosa, cualquier día, y no pasan las cosas porque tenemos la Virgen del Pino aquí arriba, gracias a Dios. Pero decimos, tenemos el derecho ahora a recuperar algo que se ha incumplido y se lo damos a estos señores que ya vienen incumpliendo. Vamos a hacer una subasta donde nosotros nos descartamos por 3 millones. Mire, 3 millones no son nada, no son nada para un municipio como este de 17 millones que le sobran todos los años, 4.600.000 euros. Y yo digo, bueno, una inversión de 4.600.000 euros para arreglar una infraestructura que queda ahí para los ciudadanos, porque esto es hipotecar el futuro de los ciudadanos, de una obra, de una concesión que no ha funcionado nunca, nunca, ni desde el primer día que se cumplió con el objetivo que tenía dentro del contrato, nunca. Y ustedes, desgraciadamente, porque ustedes no tienen visión de futuro.
0: Vaya ninguna, terminando, doña Isabel, ninguna. Ya sabemos que su
3: hombre, la gravedad es tan grave, el tema es tan peliagudo que estamos hipotecando el futuro de este municipio hasta el año 54, donde usted no va a estar, ni yo tampoco voy a estar, y nuestros vecinos iban a estar. Iban a leer esta acta, y quiero que aparezca esta acta al pie de la letra, para que nuestros vecinos lean en su momento, quiénes fueron los responsables de un inmueble que debía de ser nuestro. Está en un sitio estratégico del municipio. Encima, la imagen que se da de ese aparcamiento es fea, sucia. Muchas de las veces sin baños al servicio de los ciudadanos.
0: Ya vaya terminando, Isabel, ya se
3: le ha pasado el tiempo. Tienen una oportunidad ya. Y están hipotecando el futuro de este municipio, antes con los recursos humanos y ahora, con una infraestructura que es estratégica para el municipio. Está en el casco histórico, en plena
0: Doña
3: villa.
0: Doña Isabel, ya lo siento, ya ha quedado claro su voto en contra. Vamos a quedar y que quede reflejado en el acta que la subasta no la hace el ayuntamiento, que es una subasta judicial, que quede claro en el acta, que la propiedad del inmueble es del ayuntamiento, estamos hablando de una concesión administrativa que consta en el acta, y que la lista que acabamos de decir es una de las condiciones que se le ha puesto a la empresa que pueda participar en la subasta, que tiene que resolver una por una. Y así lo ha admitido la empresa que se va a presentar a la subasta, que conste en el acta. Gracias. No, ya lo damos por terminado.
3: Porque
0: cierro
3: vamos
0: yo.
3: A votar. Vamos a,
0: cierro
3: sí,
0: yo. Vos, no, ya, pues, ya usted, su voto.
3: Es que usted acaba de decir solo uno de los puntos que va a aprobación. Y son dos puntos lo que va a aprobación.
0: Su voto ya fue en contra.
3: Son dos, sí, pero dos puntos, caballero. Usted acaba de engañar a la ciudadanía al decir que se va solo a votar un punto. Cuando se van a votar dos, se va a votar la renuncia. Al tanteo y al retracto, pero es que lo dice el documento.
0: La llamo al orden y que conste en acta que eso es así. Bueno, que ya usted votó en contra.
3: Por supuesto.
4: Vamos a pasar al siguiente punto y vamos a ir a los nombramientos de los honores y distinciones de la Comisión de Honores y Distinciones,
0: que yo voy a ser breve en esto porque Participamos ya en una comisión informativa en la cual simplemente voy a esbozar, hacer un resumen de las propuestas. El sexto punto es el nombramiento de hijo adoptivo del municipio de Teror en favor de don Juan Antonio Hernández Navarro, acuerdo que proceda. Con respecto a esto tengo que decir, para informar un poco a la ciudadanía, aunque por todos es conocido, Juan Antonio Hernández Navarro pues nace en Las Palmas de Gran Canaria, es hijo de don Vicente Hernández Jiménez, que fuera cronista oficial de la Villa de Teror, y siempre manteniendo una profunda vinculación familiar y sentimental y social con la Villa Mariana. A lo largo de más de tres décadas del ejercicio profesional ha desarrollado una destacada labor asistencial en algunos de los principales centros hospitalarios de Gran Canaria, ha formado parte de los equipos médicos tanto del Hospital Universitario de Gran Canaria, Doctor Negrín, así como del Hospital San Roque, desempeñando pues una relevante actividad como especialista en cirugía general y del aparato digestivo, y ha demostrado también actividad docente en el ámbito universitario. Y más allá de esos indudables méritos académicos y profesionales, la figura de don Juan Antonio Hernández Navarro destaca especialmente por sus cualidades humanas. Su vinculación con la Villa de Teror ha permanecido constante a lo largo de los años, fruto de este estrecho vínculo con el municipio y del reconocimiento que la sociedad terorense le profesa. Fue designado pregonero de las fiestas del agua en el año 1998. Esta distinción pues puso de manifiesto el cariño y la consideración que el pueblo de Teror le ha dispensado por su trayectoria humana y profesional. La figura de don Juan Antonio Hernández Navarro constituye un ejemplo de excelencia profesional, humanidad, entrega y compromiso de la sociedad. Por lo tanto, proponemos y se propuso en esa comisión como hijo adoptivo de la Villa de Teror. Y es lo que proponemos aquí en el Pleno y sometemos ya nuevamente a votación después de la comisión. Don Juan.
2: A favor.
0: Chano. Doña Isabel.
5: Manifestamos a favor en la Comisión de Honores y Distinciones, que es donde se aprobó. Manifestamos nuestro a favor y no vamos a cambiar eso. Claro.
0: Muy bien. Pasamos al siguiente punto, para no entretenernos más, con respecto a la concesión de insignia de oro del municipio de Teror, la tradicional traída de los arcos de Arbejales. Pues aquí, como bien saben, celebrábamos en la fiesta de Arbejales el 75 aniversario de esta manifestación cultural y festiva, y además patrimonial, que representa a la Villa de Teror, no solamente al barrio de Arbejales, formando parte esencial de la identidad colectiva del barrio y de la memoria sentimental de varias generaciones de vecinos y vecinas. Sus orígenes se remontan al año 1918, coincidiendo con la inauguración de la Iglesia del Sagrado Corazón de Jesús, y una especial relevancia histórica pues la adquiere en el año 51, considerando el punto de partida de esa traída de los arcos tal y como la conocemos en la actualidad. La celebración del 75 aniversario de la traída de los arcos constituye una ocasión excepcional, ya que están cumpliendo el 75 aniversario, para reconocer pues la labor de generaciones de vecinos y vecinas que han sabido preservar esta tradición con el mismo entusiasmo, dedicación y amor que sus antecesores. Gracias a su esfuerzo, la traída de los arcos continúa siendo hoy una de las expresiones más genuinas del patrimonio cultural inmaterial de Teror y un ejemplo de la capacidad de una comunidad para mantener vivas sus tradiciones y transmitidas a las generaciones futuras. Por ello, es por lo que proponemos, y así se hizo en la Comisión de Honores y Distinciones, para otorgarle, en este caso, la insignia de oro. Don Juan.
2: A favor también este punto.
0: Chano. Isabel.
5: Tal y como dijimos en la Comisión de Honores y Distinciones, a favor.
0: Nombramiento, en este caso concesión de la insignia de oro del municipio de Teror a la empresa Salcayutinsa Global, acuerdo que proceda. Por todos es conocido, la empresa Salcayutinsa en su momento, más conocida como Global, pues constituye una de las entidades más representativas y emblemáticas de Gran Canaria, siendo desde hace décadas un servicio esencial para la movilidad de la ciudadanía y para la cohesión territorial de la isla. Los orígenes se remontan al año 73 y en este caso pues a lo largo de la historia ha desempeñado una labor imprescindible al facilitar la comunicación entre todos los municipios de la isla, permitiendo que miles de personas puedan desplazarse diariamente por motivos laborales, educativos, sanitarios, administrativos, comerciales, culturales y de ocio. Su importancia adquiere una dimensión especialmente significativa en aquellos municipios cuyas características geográficas y condiciones de acceso han supuesto históricamente un reto para las comunicaciones. Y en este contexto, pues la Villa de Teror ha encontrado englobar un aliado fundamental para garantizar la movilidad de sus vecinos y vecinas, y les tengo que recordar que a lo largo de las fiestas del Pino pues hacen una labor extraordinaria y que siempre muestran su colaboración absoluta con todo lo que organizamos. Y también les tengo que recordar ese libro de las promesas que tanta aceptación también ha tenido, no solamente en Teror, sino en la isla de Gran Canaria. Y por eso la proponemos, como así lo hicimos en la Comisión de Honores y Distinciones, para esa insignia de oro del municipio de Teror. Don Juan.
2: A favor también hace mucho.
0: Ya no. Doña Isabel.
5: Nosotros queremos felicitar tanto a Juan Antonio Hernández Navarro como al 75 aniversario de la traída de los arcos en Arvejales, como a la empresa Global por estas distinciones que se han dado en la Comisión de Honores y Distinciones por unanimidad. Destacando también en Global, y queremos hacer una opción política, porque Nueva Canarias tiene claro que el transporte público a través de Global es una entidad que lleva operando en el territorio y que cumple una labor de interés general, interés público. Por lo tanto, nosotros entendemos que el Cabildo de Gran Canaria tiene que asumir la empresa Global para su gestión directa, bien sea con un organismo autónomo o bien con una sociedad mixta, que haga que Global no sea solo un conjunto de trabajadores y trabajadoras que tienen una empresa y que se comprometen con su propia hacienda, sino que también sea el Cabildo, a través de esa estrategia, como es la operatividad que hay en el territorio, para que Global llegue a todos los diferentes puntos de la isla, sin importar que tenga dificultades o déficit. De ahí la gran importancia de tener una empresa como Global, que comprometida con el transporte de pasajeros en el territorio de Gran Canaria. La Nueva Canaria quiere hacerlo significar en este momento, porque entendemos que se le acaba el contrato al 31 de diciembre del año que viene, contrato a Global, y entendemos que Global está en estos momentos en un periodo crítico, porque los bancos, por esa incertidumbre, no les dejan presupuesto para poder adquirir flota nueva o para renovar la flota. Y se van a someter, si no lo paramos, si no hay una opción política o no lo paramos, el año que viene, pues a que pueda concurrir y quedarse fuera del panorama del transporte en la isla de Gran Canaria. Con lo que eso conlleva de trabajadores y trabajadoras que trabajan en la empresa y que han puesto parte de su dinero, por así decirlo, también de su preocupación y su trabajo en hacer cumplir a una empresa. Por lo tanto, vaya nuestro reconocimiento a Global, a Salcay Utinsa, pero también nuestro compromiso desde Nueva Canaria a nivel insular y en todos los municipios, así lo llevaremos, de que la empresa Global es más que una empresa concreta, una empresa que se dedica al transporte público, que es estratégico en Gran Canaria y que supone para los Gran Canarios también y forma parte del patrimonio intangible que tiene también nuestra isla, Gran Canaria. Así lo tiene Tinsa Tenerife y nosotros no tenemos por qué no tenerlo. Gracias.
0: Estamos al punto número 9, que este simplemente sería una adhesión a la declaración institucional ya presentada en el Cabildo de Gran Canaria, en este caso relativa al 250 aniversario de la Real Sociedad Económica de Amigos del País de Gran Canaria. En este caso hacemos una adhesión para poner antecedentes, pues la Real Sociedad Económica de Amigos del País de Gran Canaria, fundada el 4 de febrero de 1776, es la sociedad civil más antigua de la isla y de Canarias, y es reconocida por su permanente contribución al desarrollo de todos los órdenes de nuestra comunidad insular mediante la promoción de los principios de la Ilustración. La Real Sociedad Económica de Amigos del País de Gran Canaria se ha distinguido desde sus inicios por su empeño en la mejora del progreso de la educación pública, el fomento de la riqueza de la isla de Gran Canaria, la cultura, la preservación de su medio ambiente y, en los últimos tiempos, por la cooperación nacional e internacional para el desarrollo y el mayor bienestar moral y material de sus habitantes. No estuvo nunca al servicio de ningún partido o ideología, ya que en su seno convivían hombres y mujeres y conviven hombres y mujeres de diferentes tendencias, unidos como amigos del país para el bien de la isla. Y suplió durante muchos años la ausencia de organismos administrativos y adoptó iniciativas que dieron fruto a lo largo del tiempo y que todavía benefician a Gran Canaria. En la actualidad continúan siendo una entidad consultiva para las administraciones y la sociedad civil. Por tanto, lo que se pretende, o nos adherimos, es reconocer esa labor histórica que ha llevado a cabo la Real Sociedad Económica de Amigos del País de Gran Canaria desde hace 250 años y que ya se cumplieron el pasado 4 de febrero del 2026, apoyando los principios fundamentales de la economía y su trabajo en favor de la divulgación, el bienestar y desarrollo de Gran Canaria, haciendo un llamamiento público para fomentar la colaboración con la misma. ¿Su voto, don Juan?
2: A favor de la adhesión.
0: Chano. Doña Isabel.
5: Sí, a favor. Es una moción que se está llevando todas las instituciones y forma parte también del Cabildo, y en el Cabildo también nos pronunciamos a favor. Y cómo no, en la Real Sociedad Económica del País, con más de 250 años de funcionamiento en nuestra isla, es un referente a la hora de tanto el desarrollo económico como cultural de nuestra isla. Por lo tanto, bien merecido que es, y en este aniversario que hace, desde esos 250 años, pues nos agregamos, nos sumamos a esa adhesión de celebrar con ellos también esos años de vigencia y que dure mucho más.
0: Punto número 10, es una moción que presentamos en este caso el Grupo Municipal para declarar el lenguaje silbado de Gran Canaria como bien de interés cultural. Como han enunciado ya miembros de la comunidad científica, en este caso de la Universidad de Las Palmas de Gran Canaria y también de la Universidad de La Laguna, el lenguaje silbado articulado es un tipo de comunicación que, frente a lo que comúnmente se creía en el imaginario popular, no es exclusivo de la isla de La Gomera, sino que la documentación histórica y el trabajo etnográfico ha atestiguado su uso, por lo menos también en El Hierro, Tenerife y Gran Canaria. Ese lenguaje silbado articulado supone un elemento de nuestro patrimonio inmaterial de primer orden, que nos ayuda a entender cómo se comunicaban las sociedades anteriores a la actual, así como sus hábitos y costumbres. Es por ello que su investigación, recuperación y pervivencia deben ser tareas prioritarias que las instituciones públicas canarias deben impulsar, así como el conjunto de la sociedad. Afortunadamente, esas evidencias históricas y etnográficas suscritas ampliamente por la comunidad científica alimentan y potencian aún más la investigación y la divulgación, como es el caso de la recientemente creada Aula del Silbo entre las aulas culturales del Vicerrectorado de Cultura, Deporte y Activación Social de la Universidad de Las Palmas de Gran Canaria. Con esta propuesta se pretende proteger, al igual que ya se realizó en su momento con la lucha canaria o el salto del pastor y recientemente con el juego del garrote tradicional, el patrimonio inmaterial que representa para Canarias y particularmente para Gran Canaria la práctica del lenguaje silbado como manifestación identitaria y singular, garantizando su protección, conservación y divulgación para las generaciones presentes y futuras. Por ello, se propone dar el aval para que el lenguaje silbado de Gran Canaria sea considerado bien de interés cultural inmaterial, como han aprobado ya la mayor parte también de los ayuntamientos de la isla y el Cabildo de Gran Canaria, y se incluya en el catálogo de bienes de interés cultural de la propia institución cabildicia, y elevar estas consideraciones que traemos aquí pues al Cabildo de Gran Canaria para los efectos oportunos. Don Juan.
2: Sí, también a favor de este punto.
0: Chano. Doña Isabel.
5: Sí, vamos a ver. Al ser mociones institucionales, decir, que vienen de otras instituciones, nos lo hacen llegar a los grupos políticos, debería de consensuarse de manera que sea una moción institucional, no una moción del grupo de gobierno. porque no es una moción del grupo de gobierno, no la han elaborado ustedes, viene elaborada del Cabildo de Gran Canaria como moción institucional y ustedes la traen aquí como moción de grupo. No sé, es cuestión de, aquí nadie se marca tanto, es cuestión de formas. Y las formas son muy importantes en democracia, siempre lo decimos. Y esto debería de ir como moción institucional. De todas maneras, nosotros, por supuestísimo, vamos a aprobarlo, porque así lo hemos aprobado en las diferentes instituciones. Es una moción que viene de otra institución, tal cual, redactada, elaborada, para que ustedes la lean aquí y la aprueben de manera institucional, pero no es una moción del grupo de gobierno como tal, porque ustedes no la han elaborado. En todo caso, debería de ser una moción institucional. Muchas gracias y sí, la vamos a aprobar. Sí, buenas tardes nuevamente. Empezamos con la tarea de oposición, fiscalización y acción al gobierno. Tenemos unas herramientas como son tres mociones, cuatro ruegos y seis preguntas y vamos a ejecutarlas tal cual, ¿no? Ojalá tuviésemos más tiempo para traer muchas más cosas, porque el deterioro y abandono de todo el pueblo de Terol, pues da para no cuatro, tres mociones, da para 20 mociones si nos dejasen, ¿no? Pero bueno, dicho esto, y ustedes que están yendo por este año, último año preelectoral, a escuchar a los vecinos y a las vecinas, y después redactan un plan de recursos humanos sin escuchar a los vecinos y a las vecinas, pero bueno, ya que escuchan, sabrán también de las dificultades que tiene el barrio de Los Llanos, ¿no? Del abandono, de la situación de abandono en que se encuentra, la inseguridad vial, por todo aquello, todas las vías que representa, que son dificultosas y pueden ser peligrosas para los vecinos, y por eso traemos esta moción hoy aquí, ¿no? Sabiendo que Los Llanos es un barrio de los más poblados que tenemos, que lo cruza una vía, la Gran Canaria 42, que la Gran Canaria concretamente 21, en su paso a Buena Vista, todos los vecinos de Los Llanos tienen que cruzar por esa vía y entraña una peligrosidad alarmante. Por eso uno de nuestros puntos es que se pida al Cabildo de Gran Canaria pues en ese cruce un paso peatón, porque los vecinos ahí no tienen cómo cruzar y podría ser muy beneficioso, porque chicos y chicas todos los días cruzan esa vía jugándosela para ir camino Buena Vista y llegar al propio casco. Luego también tenemos solares, que nosotros tenemos que dar las gracias, fíjense. Cuando lo hace, nosotros le damos las gracias. Que sea porque nosotros hacemos vídeos diciendo que en Los Llanos hay un solar que está especialmente peligroso, que las cañas pueden llegar, incluso si se incendia a la ventana de una niña que duerme todos los días allí y que pudiera en época estival producirse un incendio de tal magnitud que pudiera tener consecuencias graves, pues bueno. Eso lo dijimos en un vídeo, ustedes fueron a la semana de escucharnos y lo limpiaron. Perfecto, la tarea de la oposición la hacemos bien. Por lo tanto, pero además no es el único solar, hay muchos más solares y debería de ejecutarse un bando para que los vecinos y las vecinas limpiaran sus respectivos solares y que eso no fuese maleza y no tuviese residuos y que pudieran provocar incendios. Luego tenemos también el abandono también que se tiene de las aceras, cuando hay aceras están rotas y cuando no hay aceras. Y tenemos, por ejemplo, la entrada justo del barrio de Los Llanos, pues con una maleza extraordinaria, nada más entrar al barrio y además con falta de aceras. Si a ello le suma las aceras que puedan haber en las calles, que están rotas y que pudieran provocar un accidente y con ello también posible riesgo, incluso denuncias por responsabilidad patrimonial del propio ayuntamiento, pues entendemos que se deben poner las pilas el propio ayuntamiento. No, lo que proponemos en el barrio de Los Llanos, que como digo es un barrio de todos, igual de abandonados o peor, si cabe, hay algunos, pero en este barrio concretamente, es que primero, que se ponga el peatón en la carretera principal del cruce de Los Llanos, en Buena Vista, en la Gran Canaria 21. Que se limpien los solares mediante un bando, se publique para que los vecinos y las vecinas puedan limpiar sus solares. Y si no, con carácter de ejecución, como se ha hecho en este caso, de manera de emergencia, se actúe para limpiar esos solares que pueden provocar incendios en esta época estival. que los aparcamientos sin control, por ejemplo, y depósito de residuos por parte del propio ayuntamiento. Tenemos al lado del polideportivo unos aparcamientos de los terrenos de Gregorio que ustedes han dedicado a todo lo que sobra por ahí, llevarlo allí, en una especie de vertido que a veces es tierra y otras veces es piedra y otras veces es bloque, y se ha convertido en aquello en un vertido del propio ayuntamiento. Luego nos dedicamos a decirle al vecino y a la vecina que no vierta en sitios donde no se puede verter, y ustedes van y hacen exactamente lo opuesto. Nosotros pedimos que se limpie ese solar de esos terrenos que están anexos al polideportivo, y que se deje de meter ahí, pues, entre otras cosas. Menos mal que se ha dejado el tema de los coches abandonados, de quitarlos de allí. Pero entre otras cosas también seguimos viendo allí, pues eso, una serie de residuos, que ya no son solo podas, que también, sino también pues muros caídos, paredes y material de obra incluso. Después, como decimos, que se limpie también de los vehículos abandonados en la vía principal, por riesgo de incendio. Justo en la semana que estuvimos por allí se quemó uno de los vehículos. Nos halaga que ustedes también hayan publicado la recogida de ese vehículo, de un vehículo en la calle. Eso quiere decir que estamos haciendo el trabajo bien. Y bueno, que la policía la policía local, en el poco tiempo que tiene, pues son pocos los que pues hagan un inventario de todos los vehículos que están en situación de abandono, de los llanos y de cualquier otro sitio, ¿no? Y como decimos también, las aceras rotas y con maleza, que hay riesgos de caída, pues también que se haga un estudio para que se pueda pormenorizar un plan de actuación para que esas aceras estén en condición. Gracias.
0: Muchas gracias, doña Isabel. Tiene la palabra doña Irene.
6: Gracias, señor alcalde. Buenas tardes a todos y a todas. Alcalde, si me lo permite, voy a aclarar un comentario que se hizo en el punto 4 referente a las ayudas sociales. Y tengo que aclararlo por el respeto y el reconocimiento a las trabajadoras sociales y a las trabajadoras en general de servicios sociales que sacan estas ayudas adelante con el máximo rigor y respeto a las personas que piden estas ayudas. Vamos ya por la novena remesa este año y hemos repartido casi 170.000 euros. Lo estoy aclarando porque bueno, tengo ahora, que aclararlo porque no fue justo ese comentario. Dicho esto. Tengo que decir que de todas las cuestiones que se alega en las propuestas de acuerdo de esta moción, excepto en la tercera, porque se produjo después de a raíz de la última borrasca y la emergencia, pues de todo esto ya hablamos con los vecinos y vecinas del barrio de Los Llanos en el encuentro vecinal que mantuvimos en el mes de marzo. Por lo tanto, yo entiendo que algunas cosas de esta moción llegan un poco tarde, ya que tenemos conocimiento de las peticiones y de la mayoría de los asuntos ya se están realizando las gestiones oportunas, pero vamos a matizar algunas cuestiones. En relación al paso de peatones de la S21, esta petición no es nueva. Se ha insistido en varias ocasiones por parte del ayuntamiento y la última vez que se trató este asunto con técnicos tanto municipales como del Cabildo, estudiando las condiciones in situ en la propia carretera, no vieron posible esta colocación por no reunir los criterios técnicos de visibilidad, falta de aceras y anchura de la vía, que parece una contradicción porque reconociendo estas carencias y sabiendo que los vecinos y vecinas cruzan en su día a día por ahí, no ven viable pintarlo, pero los criterios técnicos de la normativa vial para que un paso de peatones cuente con la seguridad necesaria no se cumplen en ese punto de la carretera. En cuanto a la petición de elaborar un bando urgente para la limpieza de los solares, ya está hecho porque ya se publicó el verano pasado y en los próximos días el alcalde firmará un nuevo bando para este verano 2026 según la Ordenanza Municipal de Limpieza Viaria, que hace referencia al mantenimiento y limpieza de solares privados en su artículo 25 y también hace referencia a las posibles sanciones. Desde el diálogo y sin perjuicio de que el ayuntamiento pueda dictar órdenes de ejecución en situaciones que generan gran inseguridad y peligro evidente, se comunica y se informa siempre a los vecinos y vecinas del deber de realizar estas tareas tan importantes de prevención y más aún en esta temporada del año. En relación con el tercer punto, tengo que decir que he revisado personalmente esta semana el aparcamiento y el terreno anexo a la zona deportiva y no existe ningún depósito de residuos incontrolados ni vehículos abandonados ahora mismo en esos espacios. Lo que se ha depositado en los últimos meses es tierra, piedra y materiales de las obras de emergencia derivadas de la última borrasca y esas actuaciones están coordinadas por los técnicos municipales que irán desalojando esos espacios a medida que se avance con las obras. Los vehículos abandonados que hay en el barrio están localizados y ubicados en vías públicas, como por ejemplo en la calle Los Sequeros, en Hoya del Burgalés, también hubo uno hasta hace unos meses, en la GS21, dirección Valle Seco, a la altura de Neumáticos Morales, por ejemplo. Algunos se han retirado voluntariamente por sus propietarios y otros están en trámite administrativo y se han retirado ya. El trabajo se está realizando cumpliendo los plazos pertinentes. El último vehículo, sin ir más lejos, se retiró el 10 de junio en este barrio y otros que se retirarán próximamente. Y aprovecho para agradecer la diligencia de la policía local que realiza las inspecciones y las actas a la mayor brevedad posible siempre que se lo solicito y a los vecinos y vecinas que también dan el aviso y colaboran denunciando estos abandonos. Y por último, desde el área de vías y obras y con los servicios del nuevo contrato de mantenimiento que tendremos disponible en los próximos días, se llevarán a cabo las reparaciones de esas aceras mencionadas que entrarán en la planificación de los trabajos pendientes que existen en Los Llanos y en el resto de los barrios, como ya hemos comentado en las reuniones vecinales de estos meses. Por lo tanto, y por lo expuesto, votaremos en contra a esta moción.
0: Muchas gracias, doña Irene. Isabel, ¿algo que manifestar?
5: Qué extraño que voten en contra. Bueno. Qué extraño que voten en contra. Vamos a ver, nos dan la razón en todo, pero votan en contra. Sí, porque se está haciendo. Qué curioso que se está haciendo cuando nosotros lo traemos aquí. Es curioso, porque, mire, déjeme decirle que la entrada al barrio de Los Llanos no se está haciendo la limpieza de la maleza, o se está haciendo. No se está haciendo, entre otras cosas, pues todas las mañanas entro por esa vía y invade la carretera. ¿Se está haciendo o no se está haciendo? No se está haciendo, no se está haciendo. La maleza. Sí, por eso, pero sí viene aquí. Usted nombra lo que le interesa, lo que no le interesa, no. Viene aquí. Decir, no se está haciendo. Ustedes podrán decir misa. Ustedes con el plan de empleo ahora es cuando han empezado a limpiar. ¿Y sabe lo que limpia? ¿Sabe lo que limpia? La fiesta. Porque orden es, primero, la fiesta. Primero la fiesta, porque viene la fiesta y la fiesta. Lo demás parece que no importa. Mire, hombre, sí que importa, y los barrios sí que importan, y el total abandono que sufren, ya visualmente, porque es que ustedes no lo ven. Ustedes no lo ven, y no les da vergüenza. Como para venir ahora y no aprobar la moción, es que es de no tener vergüenza. Porque si ustedes son partícipes de escuchar a los ciudadanos, cuando van a un barrio, lo más lógico es que actúen, porque no es ir para escuchar y ya está. Vamos a ver, las aceras están rotas, pues las aceras hay que repararlas, porque entre otras cosas puede pedirte responsabilidades patrimoniales, y usted lo sabe, y usted sabe que es verdad que hay aceras que están rotas. Por lo tanto, ¿se están haciendo? No. Por lo tanto, ¿la moción va en esa línea? Sí. Por lo tanto, ¿por qué votan en contra? No cuadra. Por lo tanto, nosotros vamos a mantener la moción. Por supuestísimo, no hay más ciego que el que no quiere ver. Y nosotros estábamos seguros, como estamos seguros, que en todas las mociones que traemos nos van a votar en contra. Estamos completamente seguros. Y mire, a lo mejor nos sorprende esta tarde aquí, pero no. No, porque ustedes viven en los mundos de Yupi.
0: Bueno, doña Isabel, ya usted ha expresado su moción, ha expresado su parecer, y ahora sí le tengo, porque se acaba de ausentar don Sebastián porque ha tenido que ir al centro de salud. Por eso se ha ausentado del pleno. Si quisiera que Juani tomara la palabra también o nos expresara su votación.
2: Mi valoración es favorable a la moción en cuanto hay cosas que son verdades y hay cosas que no se dicen votando en contra. Solamente, pues mi compañero también, pues que sea la salud, que no sea nada malo. No dijo nada al salir, pero bueno.
0: Sí, me lo comentó que se tenía que marchar al centro de salud. Vale, gracias. Bueno, vale, su voto entonces a favor y dos a favor. Y lo primero que, bueno, quiero aclarar que el grupo de gobierno no vota las mociones de forma incoherente, sino cada voto, hay motivos justificados, cada concejal tiene delegado sus atribuciones y no votamos en contra porque sí, de forma incoherente, eso es lo que quiero aclarar. cuando retiramos los coches, pues antes de que usted presentara todo esto, nosotros ya fuimos a hablar con los vecinos del barrio, como usted bien sabe, y ya nosotros desde ahí nos pusimos a trabajar con el tema de la retirada de los coches. Pasamos al punto número 12, que es la moción, nueva moción que presenta el Grupo Nueva Canaria Frente Empresarialista sobre la situación de abandono, inseguridad vial, falta de servicio y salubridad en el barrio del Álamo. Tiene la palabra doña Isabel.
5: Es curioso que ustedes vayan en el último año cara a las elecciones recogiendo notas de los problemas que tiene el barrio y no hayan ido en los años anteriores, ¿no? Pero bueno, es curioso. Con respecto al Álamo, el barrio del Álamo lleva reivindicando, además tiene una ristra de solicitudes de deficiencias y dificultades que tienen en el barrio y se los han hecho llegar a ustedes incluso por escrito. Y desde eso, desde el principio de la legislatura. Entonces, bueno, nosotros hemos ido diferentes veces por el barrio del Álamo recogiendo las inquietudes y trayéndolas a este pleno. Y esta es una moción que también versa sobre lo mismo, ¿no? La situación de abandono que sufre el barrio del Álamo, que es algo común en todos los barrios. La situación de inseguridad vial también y la falta de servicios y salubridad en el barrio del Álamo. Todo esto son puntos que se recogen de la demanda vecinal que está en un dossier que nos presenta también la Asociación de Vecinos del Álamo, que por cierto, este año no ha hecho la carrera, la RAIS, porque ustedes no cumplen. Entonces, si ustedes no cumplen, los vecinos y las vecinas se niegan a hacer algo que al final no repercute en el barrio, sino da más problemas que otras cosas. Bueno, primero que nada, los acuerdos que se traen aquí, lo que se propone al Pleno es la eliminación de obstáculos para garantizar el paso de vehículos de emergencia en el sitio llamado El Muñigal. Ahí se ha caído un muro, y ustedes lo saben, no se ha recogido, y el barrio está pendiente de que pues, se recoja. Yo he estado allí y la verdad que si lo ve da peligrito y da miedito también. Entonces, en ese sentido, pues de las obras que se han hecho de emergencia, pues esta es una candidata a poderse hacer y ustedes no la han hecho. Luego, en el segundo punto, vamos a revisar porque hay un trueque de cifras. Pusimos 460.000 euros y son 649.000 euros. Hay un cruce de cifras. Sí, pero por datos, el 4 y el 6 se cambió de sitio. No es por otra cosa, porque no cambia el sentido en absoluto del punto. Y es que ustedes han puesto 649.000 euros para las vallas de la cancha en fondos que vienen del fondo municipal, el convenio entre el Cabildo de Gran Canaria y el Ayuntamiento de Teruel para la gestión de recursos asignados en el marco del FEDECAN para el desarrollo del Programa Insular de Desarrollo Socioeconómico de Gran Canaria 2023-2027, han puesto la cantidad que dice remodelación área deportiva El Álamo, 649.740 euros. Y claro, nosotros le preguntamos al vecino, oye, ¿y qué van a hacer con estos 649.000 euros que el grupo municipal ha puesto en el programa? Dice, pues nosotros por esa cantidad no hemos pedido nada. No, lo único que pedíamos es que nos levantaran las vallas. Claro, y uno se pregunta, ¿y para qué entonces tanto dinero en esa aportación? Si lo único que piden los vecinos, porque la cancha la encuentran bien, es que se levanten las vallas. Bueno, pues esa revisión de ese gasto para que pueda destinarse a algo que sea más de más utilidad para el propio barrio, ¿no? Después, el,

0: que de una vez por todas se amplíe esa vía, se haga más ancha. Ya lo decían los vecinos y las vecinas, porque es un embudo lo que existe ahí. Por lo tanto, seguimos pidiéndolo y esto no es más que una petición en base a eso, a la peligrosidad que tiene la calle, que no tiene aceras, que es estrecha y que niños y niñas pasan por ahí. Muchas veces los padres dicen de tener un transporte escolar porque por lo menos no ponen en peligro a esos niños. Luego, la extensión de la fibra óptica y mejora del alumbrado público en el Lomo Verdugo. Se inste a las compañías operadoras y al Cabildo de Gran Canaria, en el marco de sus competencias en telecomunicaciones, a extender la cobertura de fibra óptica a todos los puntos del barrio que carecen de ella, especialmente al Lomo Verdugo, que es una de las demandas que tiene el propio barrio. Se ejecute una mejora del alumbrado público desde el Lomo Verdugo, que a todas luces es insuficiente en la actualidad, para garantizar seguridad y visibilidad nocturna. Y luego un plan de desinfección y lucha contra la proliferación de insectos y cucarachas. También había varias reclamaciones de los vecinos y las vecinas con respecto a la desinfección del barrio, ¿no? Que hay quejas reiteradas de que ahora, y más ahora en verano, hay proliferación de cucarachas vinculadas también a la falta de limpieza y al abandono también de los solares. Y a grosso modo son cinco puntos que proponemos en esta moción para redundar en el bienestar de los vecinos del Álamo, para acondicionar un barrio que es especialmente bonito, con un barranco que lo atraviesa, especialmente bonito, y que es una pena que hasta los propios vecinos renuncien a la RAIS por lo que nos dicen, porque encuentran poco apoyo, insuficiente apoyo por parte del ayuntamiento a la hora de abordar la propia carrera. Muchas gracias.
1: Gracias, doña Isabel. Tiene la palabra don Moisés.
2: Gracias, señor alcalde. Buenas tardes a todos y a todas. Antes que nada, aclarar que lo de la carrera a Lomo Rey, si no se ha celebrado este año, porque el club que la organiza no ha querido organizarla. Ha tenido el apoyo 100% por parte de nuestra concejalía. Y no es ningún motivo de que el ayuntamiento no haya querido apoyarla. Sobre el primer acuerdo que se propone en la moción, se habla de la caída de un muro en Muñigal. Aclarar que no es un muro lo que se cayó, sino un talud privado y pasa un coche perfectamente. En referencia al Pedregal, se ha ajustado un muro del camino y se han retirado escombros para despejar la vía pública. También le digo que con las características propias de la vía es imposible el acceso de ambulancia y bomberos. Aprovecho para recordar que justamente en el camino de Muñigal ha sido objeto de al menos 3 intervenciones de emergencia para liberar los escombros de la vía. Una vía de un solo carril. Nunca va a poder pasar 2 coches simultáneamente. El otro muro colapsado, que se nombra en la moción, está incluido en el decreto de emergencia para iniciar próximamente. A día de hoy ya se han ejecutado 10 muros. Segundo, la cantidad que comenta de un gasto de 649.000 euros, como ha dicho usted ahora, que el ayuntamiento tiene una partida para invertir dicha cantidad en vallas de la cancha del Álamo, lo que se realizó en octubre de 2025 fue la reparación del vallado perimetral de la cancha del Álamo, por un importe de 3.996.41 euros. Si es verdad, y aprovecho la oportunidad y así se lo comunico, que si tenemos sobre la mesa un proyecto integral de renovación del espacio deportivo y del ocio del barrio, proyecto que estamos analizando para luego compartirlo con los vecinos y vecinas, pero no hemos cerrado todavía la cantidad económica. Hemos puesto esa cantidad en el FDCAM, pero aún no está eso cerrado sin haberlo comunicado previamente con los vecinos y las vecinas. La pérgola que usted también comenta en la moción es una obra que ya está presupuestada por 4.909,03 euros, que también empezará en breve a colocarse. Sobre el transporte escolar gratuito para alumnado del barrio, bien sabe o debería saber que esta administración no tiene competencia sobre el transporte escolar, como así lo saben también los vecinos. Es una competencia de la Consejería de Educación, pero aún así, desde la Consejería de Educación, a través del Consejo Escolar del Seimo Señor Socorro de la Antigua, se ha insistido a la consejería para buscar una solución a esta demanda vecinal. La contestación no ha sido satisfactoria y así fue trasladada a los vecinos, al no cumplir con los requisitos de la normativa en la orden de agosto de 2006, por lo que se aprueban las bases que regulan el uso del transporte escolar canario en los centros educativos públicos no universitarios de la Comunidad Autónoma de Canarias, donde se recoge que se garantizará el transporte al alumnado

0: alumnado de educación primaria, secundaria, obligatoria, primero y segundo curso, que tenga su domicilio en el área de influencia del centro educativo y haya de ser trasladado a 2 o más kilómetros de distancia del mismo. Desgraciadamente, el barrio del Álamo está a menos de 2 kilómetros del centro. Pero seguimos avanzando en la búsqueda de soluciones y en este momento la problemática final está siendo considerada dentro del proyecto Teror en Ruta como una posible alternativa, cuya viabilidad se encuentra en fase de evaluación. Sobre el problema de falta de despliegue de fibra óptica en la zona de Lomo Verdugo, ya nos hemos puesto en contacto con los operadores de telefonía y así se lo hemos comunicado a los vecinos afectados. Nos comentaron que dicha zona, junto a otra zona, está incluida en un proyecto asociado al programa Único 22. En paralelo, estamos trabajando a través de la Comisión de Nuevas Tecnologías, Administración Electrónica, Transparencia y Participación de la FECAN y también por la Agencia Canaria de Investigación, Innovación y Sociedad de la Información del Gobierno de Canarias, y así como el Colegio de Ingenieros de Telecomunicaciones de Canarias, para que las zonas denominadas blancas dispongan de despliegue de fibra óptica, porque evidentemente entendemos que las comunicaciones a través de cualquier medio son necesarias. Y el alumbrado no es un solo problema del Lomo Verdugo, es de los corrales hasta el Lomo Verdugo. Esta avería viene de la tormenta Terce. Dicho alumbrado iba sobre las casas que están sobre la carretera y se ha presentado al Cabildo Insular de Gran Canaria para intentar pasarla a la carretera. Ya se habló con técnicos de carretera y en este momento está en el área de obras contiguas a carretera del Cabildo. Esta es la primera alternativa y si no, se pondrá por donde pasaba antes. Finalmente, demanda un plan desinfectante y lucha contra la proliferación de insectos y cucarachas. En julio de 2024 se adjudicó un contrato a una empresa especializada con una duración de 4 años. El contrato cuenta con la supervisión de los técnicos municipales encargados de garantizar el seguimiento de la correcta ejecución y la eficacia de los servicios contratados. Se realizan los servicios ordinarios de fumigación que corresponde y además, si se nos comunica que existe alguna plaga en cualquier lugar público del municipio, se hace actuaciones extraordinarias. Hasta ahora no nos consta que en el barrio exista un problema de salubridad. Si es así, como expone en su moción, la misma que nos indique los lugares exactos para poder actuar. En resumen, respecto a las reclamaciones vecinales que hoy vuelvo a plantear en este pleno, conviene recordar que este equipo de gobierno no ha esperado a que fueran traídas a esta sesión para interesarse por ella. Desde el primer momento mantuvimos una reunión directa con los vecinos afectados, escuchamos sus demandas y ofrecimos las explicaciones y respuestas oportunas sobre cada una de las cuestiones planteadas. Por tanto, estamos hablando de asuntos que ya han sido abordados con los propios interesados, de manera presencial y transparente, trasladándose la información correspondiente y la actuación realizada o prevista por este ayuntamiento. Creemos que la labor de todos los grupos debería orientarse a contribuir a la solución de los problemas de los vecinos y no a reiterar cuestiones que hayan sido atendidas y explicadas por el Gobierno municipal. Este equipo de gobierno seguirá trabajando con responsabilidad, cercanía y diálogo permanente con los ciudadanos, atendiendo su demanda allí donde corresponde, sobre el terreno, escuchando a los vecinos y vecinas y dando respuesta a sus necesidades. Nuestro compromiso no es utilizar las reivindicaciones vecinales como argumento político, sino gestionarlas, atenderlas y resolverlas en la medida de nuestras competencias y posibilidades. Por los motivos expuestos, nuestro voto será en contra. Muchas gracias.
1: Gracias, don Moisés. Doña Isabel.
2: Es un no. Es un no a la demanda vecinal y ustedes argumentan que en este pleno no deberíamos de traer cosas de estas. Porque según ustedes, esto es de los vecinos, no es de los representantes vecinales que estamos aquí en forma de partidos políticos. Oiga, Nueva Canaria representa a la mayoría de los ciudadanos que votaron a Nueva Canaria, el partido más votado de este municipio. ¿Cómo no le da usted la potestad de venir aquí a traer asuntos que le competen a los barrios? Faltaría más que usted dijera ahora que no deberíamos de estar aquí por asuntos políticos a venir a traer cosas de los barrios, que para eso están ustedes. Eso es lo que viene a decir en su argumento. Mire, déjame decirle que el pleno de un municipal es el órgano mayor de gobierno de una institución como es un ayuntamiento. Y es aquí donde se aprueban las cosas o no se aprueban conforme a los intereses generales, conforme a los intereses, subrayo, generales. porque es el pleno municipal que lo conforma el conjunto de partidos políticos. En este caso, el Partido Popular, el Partido Socialista y Nueva Canaria. Por lo tanto, somos fieles representantes de los vecinos. No se arrogue usted, el grupo municipal, que ustedes son los que representan a los vecinos, porque no es verdad. Porque no es verdad en este pleno. En su acción de gobierno puede ser, pero en el pleno no, señor. Usted es tan concejal como yo para traer cosas y aprobarlas. Y además el pleno es el que se compromete.
1: Céntrese, doña Isabel, en la moción. Ya tenemos claro. Ya
2: me gustaría que usted también, ya que me llama, céntrese, se lo dijera antes a su compañera que no estaba centradísima, para nada. Bueno, entonces, la misma tabla
1: de
2: medir.
1: Lo único que le estoy diciendo es que se centre en la moción, entonces, nada más.
2: Dicho esto, van a votar que no, no a la reclamación vecinal. Y eso es no a ejercer la responsabilidad que tiene este pleno de asumir los problemas de los ciudadanos. Allá ustedes. Porque el municipio, independientemente de que ustedes voten a favor o en contra, está abandonado. Abandonado su suerte, tanto en seguridad como en planificación de los servicios básicos de este municipio. Mira, a día de hoy no sabemos si tenemos garantizado el agua y la planificación para el verano del agua. Entonces, ¿cómo que no nos centremos? ¿Cómo que no nos centremos? Sigan ustedes votando que no. Nosotros lo diremos en las redes y en el propio barrio, de que ustedes han votado que no, porque parece que ustedes están todo resuelto. Según ustedes, todo lo tienen resuelto. No hace falta oposición ninguna, porque ustedes lo hacen estupendamente bien todo. Miren, la percepción ciudadana es todo lo contrario. Es todo lo contrario. Por lo tanto, vamos a mantener la moción tal cual la llevamos.
1: Muy bien.
2: Y mire una cosa, y para que me lo explique bien. Porque dice, hay un proyecto en la fase de elaboración por 640.000 euros para algo para el barrio del Álamo, que todavía no lo saben los vecinos. Que todavía no lo saben los vecinos, que ustedes están proyectando al margen de los vecinos y que han puesto 640.000 euros. A ver, porque ni tan siquiera tienen cuánto va a costar ese proyecto. Es a ver. Y lo que nosotros decimos es, si usted tiene 640.000 euros que se lo da por el FEDECAN, empléelo en problemas que tienen los ciudadanos, como el acondicionamiento de aceras, como la seguridad vial. Miren, habla usted del transporte escolar. Aquí se nos ha vendido la moto de que van a poner un transporte escolar, un transporte en general, un bono taxi o como se quiera llamar. Todavía estamos esperando el estudio ese que dice ustedes que tienen hecho. Dicen que tienen hecho. Todavía estamos esperando la copia y pega del de San Mateo, que es que hay que ir allá y copiarlo y pegarlo, porque ustedes las ideas brillan,
1: bueno,
2: por su ausencia.
1: Doña Isabel,
2: entonces, estoy argumentando.
1: Pero ya estamos en la segunda intervención y sabe que hay un reglamento que
2: cumplir. Gustaría,
1: entonces,
2: nos gustaría que a partir de la información que nos ha dado, que entonces no viene reflejado en el FEDECAN sobre un proyecto para el barrio del Álamo, sin el Álamo, sin contar con el Álamo, se esté haciendo, que no tiene ni idea. ¿Qué es lo que se va a hacer? ¿Cuál es el periodo de ejecución? Si es este dinero el real, ¿por qué parte y por qué fase va del proyecto? Y si no se va a ejecutar este año tal y como se ve, se reemplace para el año 2027, porque ya se prevé que no se va a ejecutar.
1: ¿Su voto, don Juan? Vale. Entonces, exactamente. Es curioso, se lo digo por... que antes que hablaba usted, pero es curioso que solo haya publicaciones también de su grupo político en los últimos meses en los barrios. También es curioso. Pero bueno.
2: No es verdad. No es verdad.
1: Es curioso. Bueno, no tengo yo el uso de la palabra. Y
2: no
1: usted
2: es curioso,
1: no tiene,
2: porque no es verdad.
1: No tiene usted la palabra. Pero sí, es curioso que solo haya publicaciones de su grupo político por los barrios.
2: No es verdad. Cierto. Eso es mentira. Yo soy usted un mentiroso, señor alcalde.
1: Bueno, eso a los hechos me remito. Punto.
2: No, me remito.
1: Doña Isabel, no le voy a permitir que siga haciendo ese tipo de comentarios. Posición número 13, moción que presenta el Grupo de Nueva Canaria frente al proyecto sobre la mejora urgente de los pagos más alejados del casco de Teror, Pinar de Ojeda, Pino Santo, Espartero y el barrio del Faro. Tiene la palabra doña Isabel.
2: No es verdad que nosotros hayamos publicado en los últimos meses o en el último año. No es verdad, porque desde el día primero del año de cuando termine, perdón, de cuando terminó las elecciones, que por cierto ganamos las elecciones.
1: Perdona, pero no
2: vuelva al día a repetir, siguiente ya estábamos publicando de problemas en los barrios.
1: No vuelva a repetir.
2: Bueno, pero no me diga usted lo que no perdona. Ciñase
1: a la moción. Ciñase a la moción. Y lo que estoy diciendo yo es lo que le acabo de decir.
2: Sí, y yo le digo que no es así.
1: Bueno.
2: Pero bueno, Pinar la moción, sí señor, otro de los lugares pagos abandonados, Pinar de Ojeda, parte de Pino Santo, la parte que pertenece al municipio de Teror, el Espartero, totalmente abandonado, basta de decir que incluso la basura cuando no van a recogerla porque el camión se atrofia, no sé, o porque ese día no le salió, pues allí no aparece nadie y son los propios vecinos los que en una visita al barrio me dicen, por favor llame porque esto no puede seguir así, tenemos ratas, animalitos, insectos y cucarachas que ya llamaré si usted quiere y le digo dónde están las cucarachas para que vayan a recogerlo. Y efectivamente, al día siguiente van a recogerlo, pero por favor, que los vecinos llamando y no le cogen ni el teléfono. Pero bueno, mire, seis sitios abandonados son estos, las periferias de los barrios. El Pinar de Ojeda, sin ir más lejos, tiene unos socavones tremendos. La vegetación se come la carretera y hay zonas donde es especialmente peligrosa porque se puede tener peligro de incendio. A ello hay que sumarle pues el desdén que sufren los vecinos por parte del grupo municipal, que aparecen por allí en las elecciones, para ir a buscar el voto. Curioso también, eso sí es curioso, que el día incluso de las elecciones aparezca gente en un coche a buscar a la gente de Pinar de Ojeda para llevarlo a la escuela a votar. Para eso sí es curioso, muy curioso, muy, muy curioso. Mire, nosotros proponemos primero realizar el bacheo integral de la calle del Pinar de Ojeda y el arreglo de la vía de Cuesta Falcón y el Faro. Incluso hemos hecho vídeos, y no es la primera vez que decimos que la conexión entre Cuesta Falcón y el Faro está en pésimas condiciones. El peligro que entraña lo llevamos incluso en el otro. También estarán haciéndolo, supuestamente también estarán haciéndolo. Llevamos con esta cantinela de Pinar de Ojeda, del Faro y Cuesta Falcón, como, no sé, ya no recuerdo, pero por lo menos 4 o 5 veces lo hemos traído aquí, pero ustedes sigan haciéndolo, que llegaremos a las elecciones y seguirán ustedes haciéndolo. Bueno, pues necesitamos que esa vía se arregle urgentemente, primero porque se han caído taludes, que no muros, taludes, e invaden parte de la carretera. Si hay que ser exquisito, sé exquisito, señor Moisés. Si hay que ser exquisito, sé exquisito, para decir después que no. Proponer el alumbrado de Pinar de Ojeda en el segundo punto, entre otras cosas porque hay alumbrado de tecnología solar que no funciona, que funciona intermitentemente, pero es que hay 3 farolas en todo Pinar de Ojeda, que les cuesta ir y cambiarla y recuperar, porque además es en un sitio donde hay una oscuridad profunda al ser tan alejado del municipio. Elaborar un plan municipal de saneamiento específico para el Faro, porque sabemos que también en el Faro falta lo que es el alcantarillado y se sigue invirtiendo. ¿Terminaron ustedes, Cuesta Falcón, con el tema del alcantarillado? No, como todo, lo dejan a mitad. Lo dejan a mitad, asfaltaron la mitad del Álamo, asfaltaron la mitad de Cuesta Falcón, la otra mitad pa cuando toque dentro de 4 años, si es necesario. Pues se quedó y todavía se sigue invirtiendo. Luego dar un uso social y comunitario al colegio desafectado del Faro. Es decir, y ustedes le acaban de poner la torreta. Se está cayendo la casa del maestro. Ustedes hablan, no sé si hablan de reconstruirla o de tirarla al suelo, porque ya no nos queda claro si es reconstruirla o tirarla al suelo. Incluso hay vecinos que dicen, mira, hasta tal desidia. Nosotros proponemos comprarla nosotros para tenerlo nosotros. Fíjate. Porque ustedes son incapaces de rehabilitar el colegio del Faro. Eso sí, ir a las procesiones elegantes, allí a sentarse muy bien. Ahora, acondicionar, ¿ustedes no les da vergüenza mirar para el colegio y ver que se está cayendo? ¿No? Van, hacen su procesión, van el premio de los animalitos y se va y ustedes allí ni ven los problemas que tiene el Faro. La falta de alcantarillado, los accesos, el abandono, porque ahí ni le dio tiempo de arreglar para tenerlo limpio para la fiesta. El techo del maestro se está cayendo, el colegio del maestro se está cayendo. Ahora ponen una torreta de 20 metros hacia arriba que ustedes dicen que es justo y necesaria, es deber de nuestro y de salvación cara a los servicios de emergencia. A los servicios de emergencia. Y usted, y la otra que era, y no ocupaba tanto, en un paisaje protegido, el impacto que genera eso, ustedes no lo ven. Vayan por el barrio, vean cómo de cabreado tienen ustedes al barrio con este tipo de cosas, haciendo cosas sin contar con ellos, sin contar con ellos. Ya antes nos lo dieron clarito, un proyecto que no se sabe de qué, en el Álamo. Aquí también. Por lo tanto, seguimos planteando que debe de haber una actuación integral para Pinar de Ojeda, Pino Santo, Espartero y el barrio del Faro.
1: Gracias, Isabel. Laura tiene la palabra, por favor.
3: Buenas tardes a todos y a todas. Señora Isabel, como bien estaba diciendo, todas las mociones, las que trae sobre todo de barrios, que son las que trae hoy, normalmente se las estamos votando desfavorable, en contra. Pero es que no votamos en contra de su moción, votamos en contra porque lo estamos haciendo. Si fuera una novedad que usted nos trajera, es que parece que este grupo de gobierno no patea los barrios, no visita, no va y no sabe lo que existe. Estamos yendo a los barrios, igual que usted seguramente, porque yo no dudo que usted vaya también a los barrios como estamos yendo nosotros. Pero todo lo que usted plantea, dígale a la ciudadanía que le votamos que no, porque lo estamos haciendo. No en el tiempo y forma que queremos, seguro. No podemos estar limpiando el barrio de Los Llanos, a la vez que podemos estar limpiando el del Pedregal, por ponerle, o el Palmar, porque no tenemos los medios materiales ni humanos para hacerlo todo a la vez como se plantea. Pero hay un plan de trabajo y lo estamos ejecutando. Insisto, no en la rapidez que todos quieren y que todos queremos para el pueblo de Terol. Con todo esto, le voy contestando a su moción respecto al primer acuerdo sobre el bacheo de la carretera del Pinar de Ojeda y la mejora de la vía entre Cuesta Falcón y El Faro. Debemos recordar que las consecuencias de la borrasca obligaron a priorizar actuaciones de emergencia, sobre todo en esa zona, para garantizar la seguridad de las personas y la estabilidad de diversas infraestructuras municipales. En estos momentos ya se han finalizado dos muros de contención afectados por esos daños y se ha comenzado con el bacheo de las zonas más afectadas del municipio. Dentro de ese plan se encuentra la actuación, por supuesto, prevista de la carretera de Pinar de Ojeda. Del mismo modo, esta misma semana se comienzan actuaciones de consolidación en la cuesta Falcón, una vez finalizada obra de emergencia que teníamos en el barrio del Hoyo. La misma empresa ejecuta una, termina y se va al otro. Tampoco disponemos de empresas que estén aquí sin hacer trabajo para que las puedan hacer todas a la vez. Por tanto, estamos ante actuaciones que ya están en marcha y que responden precisamente a las demandas que recoge la moción. En relación al segundo punto, referente al alumbrado solar y a la limpieza de márgenes de carretera, también debo señalar que este ayuntamiento ya ha dado respuesta a estas necesidades. La reposición del alumbrado está condicionada a una formalización del contrato de suministro de material eléctrico. Dicho contrato ya está vigente y se han solicitado 20 nuevas luminarias fotovoltaicas que serán instaladas por el personal municipal de este ayuntamiento. Asimismo, la limpieza de márgenes y cunetas se ejecutará conforme a la planificación prevista con la entrada en vigor del nuevo contrato de vías y obras. Este contrato, por suerte, ya lo podemos decir, que se acaba de, ya lo tenemos vigente, está pendiente de iniciarse próximamente, algo que estábamos esperando y que llevamos bastante tiempo para que se ponga en marcha, y va a ser inmediatamente. Por tanto, tampoco estamos ante actuaciones desatendidas, sino ante actuaciones programadas y con financiación prevista. No lo podemos hacer ni sin dinero ni con reparo, lo estamos haciendo de la manera que hay que hacerlo. Respecto al tercer acuerdo sobre el saneamiento del Faro, debemos señalar que esta actuación ya está prevista y en ejecución. Existe un proyecto de alcantarillado para el Faro, Cuesta Falcón y La Molineta, con una inversión de 340.000 euros aproximadamente, que dará respuesta a una demanda histórica de la zona. Además, se contempla una segunda fase para conectar las viviendas situadas en la parte baja de la antigua tienda, habiéndose dejado ya preparada la infraestructura necesaria para su futura conexión a la red principal. Sorprende que se solicite la elaboración de un plan que ya existe, cuenta con financiación y se encuentra en fase de ejecución, siendo además una información pública y accesible a través de los canales municipales. Respecto al antiguo Colegio del Faro, este grupo de gobierno ha escuchado las peticiones trasladadas por los vecinos y vecinas del barrio. Fruto de ese diálogo, está previsto el derribo de la antigua casa del maestro para ampliar la plaza existente, actuación que ya se encuentra contemplada en los presupuestos municipales. Es decir, existe una propuesta concreta para recuperar y mejorar ese espacio en beneficio del barrio, respondiendo a una demanda vecinal planteada. Por último, en relación con la denominada antena del faro, conviene aclarar algunos aspectos que la moción omite. El Ayuntamiento de Teror contaba desde hace más de 30 años con una infraestructura de telecomunicaciones destinada a los servicios municipales, Policía Local, Protección Civil y el sistema TETRA del Gobierno de Canarias, fundamental para la coordinación de los servicios de seguridad y emergencia. La torre existente sufrió un colapso estructural como consecuencia de la tormenta, quedando completamente inutilizada. Esta situación provocó graves problemas de cobertura y comunicación para servicios esenciales vinculados a la seguridad ciudadana y la atención de emergencia. La nueva infraestructura no supone la implantación de nuevos servicios de telefonía ni de actividades de telecomunicaciones. Se trata únicamente de sustituir una instalación ya existente y trasladarla a un emplazamiento técnicamente más adecuado donde pueda contar con una cimentación segura y resistente a fenómenos meteorológicos adversos. Por tanto, no estamos ante un nuevo proyecto de telecomunicaciones, sino ante una actuación necesaria para garantizar un servicio público esencial relacionado con la seguridad y la protección de la ciudadanía. En definitiva, compartimos la necesidad de seguir mejorando estos barrios, como hacemos cada día desde la gestión municipal, pero no podemos apoyar esta moción porque que presenta como abandono de situaciones sobre las que este ayuntamiento ya está actuando, ni acuerdos que en gran medida ya se están ejecutando o programados. Insisto en que no estamos votando un no a hacer lo que propone su moción. Estamos diciendo que no votamos la moción porque son trabajos que se están realizando desde las diferentes áreas que usted ha comentado. Los vecinos del Pinar de Ojeda, Pino Santo, El Espartero y El Faro no necesitan mociones, necesitan soluciones, y estas soluciones, aunque no lo rápido que quisiéramos, ya están en marcha desde este ayuntamiento.
1: Gracias, doña Laura. Isabel.
2: Breve, sí, breve, estamos de acuerdo. Sí, al señor alcalde. Usted me limita a mí y a los demás no. Yo alucino y soy la proponente.
1: Usted es la proponente, nada más que empezar, pero la segunda intervención.
2: Pero que nada más que empezar a trabajar, a hablar, ya me dice. Perdone, por favor. Yo creo que con respeto también a la fuerza más votada de este municipio, que es Nueva Canarias. Mire. Si todo se está haciendo, ¿cuál es el problema de votar que sí? Si todo se está haciendo, ¿cuál es el problema de votar que sí? ¿Cuál es? Dígamelo, ¿cuál es? ¿Que lo estamos haciendo Nueva Canaria? No. ¿Que lo ha propuesto Nueva Canaria? No sé, porque al final los vecinos lo que ven es lo que se hace, no lo que no se hace. Y ustedes no están haciendo. Perdone que le diga. Usted dice que está en el presupuesto. ¿Qué presupuesto? ¿Qué presupuesto? ¿Qué presupuesto que tiene cero inversión? Porque que yo recuerde de los remanentes líquidos de tesorería, no esté nada del alcantarillado para Pinar de Oje, perdón, para Cuesta Falcón. No está, por lo tanto no está en el presupuesto. Eso es inversión 6, capítulo 6. ¿Dónde diablos y en qué presupuesto está eso? ¿Dónde está la licitación? Porque yo me veo todos los decretos. Fíjense que son casi 400 decretos, 400 y pico decretos. Desde ni una licitación con respecto a la demolición del colegio del Faro. Ninguno. Ninguno. Que ya lo tiene usted. ¿Dónde? ¿Cómo? ¿A quién se lo va a licitar? ¿Por cuánto dinero? ¿Dónde está eso, la licitación? Porque que yo sepa, eso no es un contrato menor, de menos de 15.000 euros. Por lo tanto, va a un negociado. Si es un contrato negociado, tiene que publicarse y licitarse, con lo mínimo, como mínimo, póngale usted para adelante 3-4 meses. A todo correr en la administración pública, a todo correr, como mínimo estamos en diciembre, como mínimo no se hace, como mínimo pasa para el año que viene. Como mínimo, porque los tiempos de la administración, ustedes los conocen bien, los conocen perfectamente bien, por lo tanto, no, permítame que le diga, y con todo el respeto del mundo, doña Laura, pero usted falta la verdad cuando dice que hay presupuesto para el derrumbe de ese colegio y del trabajo del hornillo, que también lo dijo, que iban los dos a la vez, la demolición. Y me pregunto si el de Arbejares también, no lo sé. Porque, también, pues entonces estamos hablando de un contrato que va por la cuantía como mínimo 6 meses para la licitación, para que salga. Y eso no está en los decretos. Si no lo hubiese visto, me hubiese fijado y lo hubiese traído aquí. Y yo le puedo asegurar que miro con atención las licitaciones. Las miro con mucha atención. Y eso no está, por lo tanto, no está. No diga que lo está haciendo, porque no lo está haciendo. Porque no está. Y el pulso de un ayuntamiento se toma los decretos. ¿Por qué se cree usted que yo me tomo la molestia de leerme todos los decretos? Aunque sea a destiempo. Porque es el pulso del ayuntamiento, es lo que me dice el ritmo que lleva el ayuntamiento. Que, por cierto, malo no, malísimo. Malo no, malísimo. Y usted sabe que ya hay cosas que no se van a ejecutar. De todo lo que usted me ha dicho, hay cosas de aquí que no se van a ejecutar. Por lo tanto, ¿es cuestión de marcarse tanto o es cuestión del interés general del municipio? ¿Le interesa realmente los problemas de los vecinos de Pinar de Ojeda, de Los Llanos, de El Álamo? ¿O más le interesa ganar una lucha que tiene aquí en un pleno? Perdón, el pleno es potestativo. El pleno es una responsabilidad que se adquiere por parte de los grupos políticos sobre un acuerdo que se toma y que es de obligado cumplimiento. Y eso, si se acuerda en pleno, pasa automáticamente a reflejarse vía intervención en los presupuestos. Por lo tanto, si usted no tiene un presupuesto porque lo tiene prorrogado, donde el capítulo 6 no puede hacer inversiones, usted me dirá cómo lo hace. Porque ya le digo, el remanente líquido de tesorería que trajo aquí no tiene nada que ver con eso, con lo que usted está planteando. Por lo tanto, seguimos manteniendo la moción y decimos, y con todos los respetos del mundo, que aquí no se trata de ponerse tanto, sino el interés general del municipio. Y le recuerdo al grupo municipal, tanto al Partido Popular como al Partido Socialista, que son corresponsables de lo que está pasando en este pueblo, que es el abandono total y absoluto del municipio de Terol. Mucho postureo, mucha foto, mucha declaración de fiesta de interés turístico nacional, mucho, pero mucha desidia, muchísima desidia en un municipio que no merece unos gobernantes nefastos como ustedes. Corresponsables, Partido Popular y Partido Socialista.
1: Don Juan, su voto. Muy bien. Dos a favor. Vale. Pasamos al punto número 14. ¿Algún asunto de urgencia, don Juan?
4: No, no.
1: ¿Y Isabel? Sí.
5: El asunto de urgencia es en referencia a medidas extraordinarias para la prevención de incendios. Entendemos que este es un año de mucha vegetación en el territorio que requiere actuación integral en materia de prevención de incendios. Que el grupo municipal tiene que actuar y hacer acciones de emergencia que tienen que ver con tratar de prevenir los incendios. Nos espera un duro verano. Y lo decíamos en una de las mociones, los solares tienen que estar limpios, los bandos tienen que salir, no vale el del año pasado, como dijeron antes, no es que ya lo hicimos el año pasado, no, hay que retomar el asunto porque es bastante serio. Tenemos lugares importantes como pueden ser Osorio, todo el Rincón, la subida del Rincón, con una vegetación extraordinaria que invade la carretera y que es, pues, va a ser, si nadie lo previene, una lengua de fuego hacia la joya de la corona que es Osorio. Por lo tanto, el Ayuntamiento de Terol tiene que hacer medidas extraordinarias y de emergencia para intentar evitar que hayan incendios y que puedan llegar a la población y que tengamos que evacuar a la población. Por tanto, traemos una moción, un asunto de urgencia a modo de moción con respecto a el tema de los incendios que tenemos que prevenir en este verano. Lo propongo a la urgencia en este pleno.
1: Con respecto a esa urgencia que usted dice, vamos a empezar por los bandos. Es que el año pasado se dictó uno, pero ya hay este año otro bando preparado, como siempre hacemos todos los años y cuando usted, como estaba de alcaldesa, pues también se hacía, pues haciendo que los vecinos y vecinas propietarios de esos solares pues tengan que hacer la limpieza de los mismos. Evidentemente, a todos nos preocupa lo de los incendios forestales, faltaría más, Estamos en una zona, en un pueblo de medianía, en el cual tenemos un riesgo evidente y está claro que hay que hacer prevención, sin duda alguna. Algunas reuniones hemos tenido ya con, en este caso, Federico Grillo, que hemos estado hablando precisamente de esta prevención de los riesgos forestales, pero ya nosotros estamos tomando medidas porque ya me he entrevistado con él para el tema de los incendios forestales. Y no le quito la preocupación. Por lo tanto, ese asunto de urgencia no lo vamos a votar a favor porque estamos nosotros tomando las medidas necesarias. Y me he visto ya con Federico Grillo, que sabe usted que es el responsable de los incendios forestales y del medio ambiente en el Cabildo de Gran Canaria.
5: Le pido otra vez que lo vote a favor. Y se lo pido encarecidamente porque el tema de los incendios y los riesgos forestales son muy preocupantes.
1: Sí,
5: tenemos
1: sí,
5: como el barranco de especial interés paisajístico, como es Osorio, el barranco del Álamo.
1: Sin duda
5: tenemos
1: alguna.
5: Zonas de cumbre y medianía como en Montaña de la Cruz, de la Olla Alta, San Isidro, El Faro y Herbejales. Cuidado, bien. Tenemos masa forestal de manera estratégica en Pilar de Ojeda. Tenemos bordes en las carreteras que pueden actuar si lo actuamos como cortafuego, y de eso no se está haciendo nada, y creemos que la declaración urgente por parte de este pleno es fundamental para actuar en materia de prevención de incendios, para poner en marcha la protección civil que tenemos, para aumentarlo si fuese necesario el voluntariado, para hacer un plan de emergencia de evacuación que tenemos que tener, porque mire, hoy lo dijimos al principio del pleno. Ha habido un terremoto en Venezuela. Venezuela no está preparada porque en más de 100 años de la historia de Venezuela nunca se había tenido un terremoto como el que tuvo. Es alarmante cómo la ciudadanía no tiene medios ni medios para resolver. Mire lo que pasó con una dana, solo por los servicios de emergencia. Y le estamos diciendo, no se tomen esto a baladí. No se lo tomen, porque entre otras cosas, el compromiso de este pleno es para darle la confianza suficiente para hacer todas las actuaciones que tengan que hacer, todas las que tengan que hacer, en pro de la prevención de los incendios. Le ruego encarecidamente que atienda esta moción de urgencia, se lo ruego encarecidamente.
1: Tenemos, doña Isabel, como bien sabe usted, el PEMU, que lo hemos activado ya varias veces en razón de las últimas tormentas que hemos tenido, está activado Protección Civil, y lo que vamos a votar aquí no es que nosotros nos despreocupemos de los incendios forestales y del riesgo que existe, que es evidente. Lo que vamos a votar aquí es en contra del asunto de la urgencia. Con lo cual,
5: doña, para usted entonces no es urgente el
1: tema. No, sí, y es importante los incendios forestales, que coste.
5: Pero una cosa es importante y otra cosa que es urgente.
1: Estoy yo en uso de la palabra, doña Isabel, sí. Y vamos a proceder a la votación de la urgencia. Don Juan. Muy bien, dos a favor. Pasamos al punto número 15 y último, ruegos y preguntas.
5: No, tengo otro asunto de urgencia.
1: ¿Tiene otro asunto de urgencia?
5: Sí. Tengo otro asunto de urgencia y es el arreglo del acondicionamiento del solar de los Llanes Matos, porque tiene unos socavones tremendos que la gente se está dejando los coches allí. Y además viene ahora mismo el tema del pino y aquello no cumple ninguna medida de seguridad para los coches que se están metiendo allí dentro. Ustedes son corresponsables porque aunque diga que el terreno es de propiedad privada, ustedes como grupo municipal están utilizando esos aparcamientos.
1: Bueno, como bien dices tú, no son propiedad municipal y por lo tanto no podemos hacer ninguna actuación allí, porque si la hiciéramos terminaríamos en fiscalía.
5: No.
1: Y además, estoy yo interviniendo, ya Isabel, yo no la interrumpo, y además estamos hablando de una propiedad privada. Y que lo que nosotros no vamos a hacer, porque si nosotros insistimos en que siendo su propiedad privada y nos metemos a reparar o a hacer cualquier actuación, ¿sabe lo que puede pasar? Que los propietarios nos cierren el solar y explíquele usted a Seteror y a los empresarios de Teror que le cerramos ese solar. Por lo tanto, no vamos a votar a favor de ese, como asunto de urgencia, esa cuestión. Su voto... ¿Asunto de esta urgencia?
4: Mi voto es a favor.
1: Muy bien. Pues dos a favor y uno en contra. ¿Alguna más?
6: Sí,
1: Bueno, pues vaya terminando, por favor, que no esto es ilimitado, los asuntos de urgencia.
5: Otro asunto de urgencia que nosotros proponíamos es la urgencia de las Rosadas. La urgencia de las Rosadas, del camino de las Rosadas. Se va a caer de un momento a otro, va a coger a alguien la parte de arriba del camino. Ojito que está en el aire. Está en el aire. Aquello es realmente peligroso y emergente. Ya no es urgencia, es emergencia. Y les encomiendo que vayan por allí y lo vean. La parte de arriba, hay dos. Uno un poco más adelante, otro a la entrada justo de la Rosada, del principio de la Rosada, del camino a la Rosada, y otro en la parte de abajo de la carretera de la Rosada, por donde pasan los corredores, que se ha caído, vamos, está en el suelo prácticamente. Entonces, es urgente, porque es urgente.
1: Como bien sabe, hemos estado allí, no este, porque usted sabe que nos hemos visto con los vecinos y vecinas de las Rosadas y estuvimos in situ viendo, y yo le puedo decir que ese donde pasan los corredores, allí estuve yo y lo estuvimos viendo y está en vía de solución, igual que el otro que está arriba que me dice la carretera. Y hemos estado allí viéndolos con los técnicos también. Hicimos uno en la parte de afuera, como usted bien sabe, porque se lo han comunicado también los vecinos, y por lo tanto nosotros no vemos la urgencia de porque estamos actuando de lo que acaba de decir. Con lo cual, votamos la urgencia nuevamente. Don Juan. Bien. Dos a favor. Podemos pasar a ruegos y preguntas entonces y le rogaría su primer ruego.
5: Sí, ruego al Grupo Municipal desde Nueva Canaria, Bloque Canarista, para que la instalación de medios audiovisuales en el Salón de Pleno y garantizar la retransmisión íntegra de las sesiones. Estamos trasnochados. Muchísimos municipios ya tienen un sistema audiovisual en el Salón de Pleno. De hecho, nosotros lo hicimos cuando la toma de posesión del señor alcalde poniendo una televisión abajo en el salón. Aquí se requiere unos micrófonos que no fallen, porque la última vez, en el último pleno extraordinario, no se grabó nada. Esto falla, me comunican hasta el día de hoy, que cuando yo hablo a veces no se oye, es curioso también. Y le rogamos que se adopten las medidas necesarias, pues para eso. Primero, para darle transparencia a las sesiones plenarias que, pues bueno, todo el mundo no puede venir a los plenos. Y lo puede ver a través de streaming, por ejemplo. Además, es modernizar la administración pública, pero también es darle transparencia y democracia para que los vecinos y las vecinas puedan vernos. Nosotros no le tenemos miedo a nuestra actuación en el Pleno. Si ustedes le tuviesen miedo, que no creo que les tenga miedo, pondría un sistema audiovisual.
1: Tomamos nota, doña Isabel, para esa sesión. Segundo ruego, por favor.
5: Sí. El ruego también es una actuación integral en el barrio, en los barrios de San José del Álamo, de Los Blancos, del Hornillo y Miraflor, así como en la zona del Barranco de Zapatero y la zona del Antiguo Chaparral, que ustedes no han ido en toda la legislatura por allí, por el Barranco del Chaparral ni por el Barranco del Zapatero. Y el ruego es el siguiente. San José del Álamo, Los Blancos, El Hornillo y Miraflor son barrios situados en la parte más baja del municipio de Teror, con una amplia población que paradójicamente presenta un escaso sentimiento de arraigo al municipio. Su proximidad a la urbe de Las Palmas de Gran Canaria, en el caso de San José del Álamo, su condición de barrio casi dormitorio provoca que los vínculos con el centro de Teror sean cada vez más débiles. Además, los barrios de Los Blancos y San José del Álamo comparten servicios en la capital Gran Canaria, lo que genera una situación singular. Una franja de la carretera pertenece a Teror, mientras que la otra corresponde al municipio de Las Palmas, teniendo diferentes servicios. Ese distanciamiento geográfico y funcional hace que los vecinos y las vecinas de este territorio sientan que el municipio de Teror concentra la gran mayoría de los servicios en la zona centro, percibiéndose como barrios alejados, relegados y, en definitiva, no tenidos en cuenta. La falta de apego de estos barrios al municipio se traduce en un profundo sentimiento de abandono vecinal. Día tras día, mes tras mes, año tras año, sus residentes siguen reclamando servicios que nunca llegan. Entre las carencias más graves se encuentra un deficitario sistema de recogida de residuos, con contenedores rotos que no se reponen, escasa presencia policial, calles sin rotular, alcantarillado insuficiente, plagas de insectos y catenarias que invaden incluso las viviendas, exceso de claveado que contribuye a una imagen de abandono general, baches sin resolver en las calzadas, accesos peligrosos a vías principales como la Gran Canaria 211 en su paso con San José del Álamo y Los Blancos. Con arsenes, tengo
1: Doña
5: tres
1: Isabel,
5: minutos para...
1: sí, pero tengo tres es minutos. Un ruego, Isabel. Es
5: para
1: un ruego.
5: El ruego son tres minutos.
1: Es un ruego, Isabel, pero está haciendo 15 ruegos a la vez.
5: No. Esto es un ruego. ¿Le gustará más o le gustará menos?
1: Bueno.
5: Pero es un ruego. Entonces, ruego al Pleno Municipal que adopte las siguientes medidas. Actuación integral y urgente en los barrios de San José del Álamo, Los Blancos, El Hornillo y Miraflor, abordando las deficiencias en infraestructuras, limpieza, seguridad vial, alcantarillado, alumbrado y señalética. Como primer paso para recuperar el sentimiento de pertenencia de estos vecinos del municipio. Recuperación del uso comunitario del local de la Asociación Vecinal de San José del Álamo, garantizando que sea gestionado para el fomento de la vida vecinal y comunitaria, elaboración y presentación pública de un calendario de inversiones para El Hornillo, incluyendo la reparación del inmueble de la asociación y la solución definitiva a las filtraciones y fisuras en la vía. Y estudio donde se dé respuesta urbanística a las zonas del barranco de Zapatero y el Chaparral, así como el estudio de viabilidad para la extensión de la fibra óptica y mejora de acceso.
1: Siento decirle que eso no es cierto. Nosotros hemos estado en este mandato varias veces en el barranco del Zapatero, en San José del Álamo, en El Hornillo, pero bueno, ese es su ruego, pero yo le tengo que decir esto. ¿Tercer ruego?
5: Sí, el ruego al grupo municipal también, atención urgente al barrio del Rincón por su estado de abandono y riesgo de incendio en Osorio. Seguimos diciendo que primero, que se realice de forma inmediata una inspección técnica del estado de la vía principal del Rincón y se ejecute las obras de reparación y acondicionamiento necesarias para garantizar la circulación segura. Segundo, que se proceda urgentemente al desbroce y limpieza de los márgenes de la vía y de las zonas colindantes, eliminando la maleza acumulada que actúa como combustible en caso de incendio, protegiendo así el entorno también de Osorio. Y que se adopten las medidas pertinentes para dotar al barrio de unas infraestructuras adecuadas para la asociación de vecinos y vecinas, con el fin de que en este barrio se disponga de un sitio adecuado para la comunidad vecinal.
1: Cuarto ruego.
5: Ruego. Bueno, el ruego que hacíamos ya lo planteé con el ruego de las Rosadas.
1: Muy bien, pues entonces primera pregunta.
5: Sí, la primera pregunta es en el estado en el que está en estos momentos el proyecto de Hiperdino y la permuta de los terrenos de Llanes Matos. ¿Dónde estamos exactamente del procedimiento? El concejal de urbanismo que lo explique, porque es un procedimiento que se trajo aquí para la aprobación de lo que es la nave de la antigua IDTESA, a ser de nave comercial a nave, perdón, de nave industrial a nave comercial. Se aprobó aquí. ¿Cuál es nuestra sorpresa? Que vamos a preguntar la oficina técnica y donde digo Diego, y eso todavía está que no se ha aprobado. Entonces, quiero saber o queremos saber desde Nueva Canaria en qué estado se encuentra todo lo que es el proyecto de Hiperdino, que además era la permuta por los Llanes Matos, por los terrenos de Llanes Matos, y que nos digan cuál es el posicionamiento.
1: Le contesta el concejal de urbanismo sobre la marcha.
6: Buenas tardes a todos y todas. Ese proyecto no ha llegado, ni el básico de la empresa que ha comprado EIDETESA. Por lo tanto, nosotros, hasta que no nos llegue el básico y veamos el proyecto que se va a hacer, no le vamos a dar ni vamos a dar licencia ni vamos a llegar a ningún convenio con ellos. Está el convenio de esa licencia está supeditado al proyecto que ellos van a traer para saber si se puede dar o no, si cumple con la ley, con lo que se va a dar, porque eso era industrial y pasa a comercial. También le falta a ellos, le falta también el informe medioambiental del Gobierno de Canarias, que tampoco ha llegado. Entonces, hasta que no llegue nada, nosotros no le podemos contestar a ellos.
1: Muy bien, gracias, González. Pero
5: me dice que el estudio medioambiental simplificado propuesto al Gobierno de Canarias ha decaído y que se ha procedido a realizar un estudio de impacto ambiental ordinario, vale, cuya tramitación podrá demorarse hasta un año y medio. Sí, pero es que ya nosotros tenemos la limitación de ese terreno, porque lo hicimos.
6: Perdón, Isabel, sí, pero ellos, no, como no la tienen, porque ellos pidieron, y usted lo sabe que ellos pidieron el estudio para todos los comercios del municipio, el gobierno se lo tumba, el gobierno de Canarias, diciéndole que eso es un planeamiento en toda regla y que esto va a tardar más de 4 años, por lo cual ellos desisten de ese, desestiman eso y lo van a presentar sectorial a IDTS nada más. Entonces ahí están ellos, no... Puga, le dirá a usted eso, a nosotros, yo quiero ver un proyecto básico, que no ha llegado ningún proyecto al ayuntamiento.
1: Es que no tenemos nada, Isabel, es que no tenemos nada.
5: Sí, pero explíquemelo, porque esto es finito para cachimba.
6: Perdón, Isabel, perdón, si no tenemos nada, ¿qué le explico? Si no han presentado nada.
1: El proyecto.
5: Si no tenemos nada, porque no se ha presentado nada, porque todo está paralizado, tenemos un suelo industrial totalmente paralizado, con un desarrollo económico del municipio totalmente paralizado, a expensas de que un agente externo quiera invertir en un proceso. ¿Cuántos suelos industriales tiene este municipio? Digo yo, para encima traer al pleno un uso de un suelo industrial, pasarlo a comercial de manera... con medidas provisionales,
1: ya
5: que ha cercenado el futuro de este municipio.
1: Vamos a ceñirnos a la pregunta y tal. El
5: proyecto, la pregunta del proceso, ¿me lo puede poner por escrito?
1: Se lo pondremos por escrito, pero ya le está contestando diciéndole que no han presentado absolutamente nada, con lo cual no podemos caminar. Esa es la respuesta. Segunda pregunta.
5: Yo es que cada día me sorprendo más, de verdad. Vamos a ver, nosotros pedimos el padrón municipal, la vivienda con alta ocupación y las viviendas vacacionales, ¿verdad? Y ustedes nos proporcionaron a nosotros un Excel con 10 viviendas de vacacionales. 10 viviendas vacacionales. La pregunta es, ¿por qué nos contestan 10 viviendas vacacionales si nosotros contando solo en la calle Mayor? Perdón, solo en la calle, la que sigue, el bulevar y la alternativa, solo ahí contamos más de 5 viviendas vacacionales. ¿Cómo? ¿Ustedes tienen un censo de las viviendas vacacionales en el municipio de Teror? Y además, ese censo, porque a nosotros no nos lo han pasado y se lo hemos pedido, ¿eh? Nos han pasado 10 en el Excel. Entonces, debo suponer, si nosotros se lo pedimos y ustedes nos pasaron 10 viviendas de vivienda vacacional, debo suponer que no hay mayor más censo, porque entonces me lo hubiesen contestado, digo yo. Pero además, eso no se contradice con lo que se ve en la calle de viviendas vacacionales, con el sello de vivienda vacacional, porque entre otras cosas, necesitamos saber qué impacto ha generado la vivienda vacacional en el alquiler de nuestros residentes.
1: Esa es la información que le ha pasado al padrón municipal, pues será la información que tiene el ayuntamiento. Si usted no está conforme, vuelva a pedir otra vez por registro de entrada. Mire, yo estoy conforme con esto. ¿Me pueden ustedes dar explicaciones desde el padrón?
5: No, la pregunta a este pleno es, ¿tenemos un censo de vivienda vacacional aparte del Excel que nos mandaron?
1: Esa es la información que tenemos nosotros y que le dio el padrón.
5: Se lo estamos preguntando.
1: Y si existe un censo o no, ya lo consultaremos si existe como censo como
5: tal.
1: ¿No
5: lo sabe?
1: Ahora mismo no lo sabemos.
5: Madre mía. Así nos va.
1: Tercera pregunta.
5: En referencia al quinto contenedor. ¿El quinto contenedor sirve para algo? Me río porque no funciona, la verdad. Si a usted le parece, me río irónicamente, de verdad. Porque es que va tan mal el asunto, tan mal el asunto, que es que nos sorprende hasta con las preguntas y las respuestas que nos dan. ¿Entiende? Y es un shock, pero un shock a la inteligencia, lo que ustedes nos responden en estos plenos, de verdad, ¿eh? Por eso es que irónicamente uno tiene que ser así. Porque dice, el quinto contenedor, que usted lo trajo aquí.
1: ¿Cuál es la pregunta, doña
5: Isabel? La pregunta es, ¿qué se está haciendo con el quinto contenedor? Lo tenemos entre barrios, en el Palmar, en los Llanos y Arbejales. Para acceder a él, se tiene que llamar al ayuntamiento para que le dé la oportuna llave para abrir el contenedor, supuestamente. Claro, si uno llama y nadie contesta, pues a ver cómo se tiran los residuos orgánicos en el quinto contenedor.
1: Bueno, su pregunta.
5: Entonces, la pregunta es, ¿qué solución real y a corto plazo piensa darle el equipo de gobierno a la situación del quinto contenedor?
1: Doña Irene.
7: Que yo sepa, yo no he traído aquí ningún comentario sobre el quinto contenedor. El quinto contenedor se sacó como una prueba piloto. Evidentemente no se puso en funcionamiento porque no podíamos sacar más modificados del contrato que teníamos. Y ahora se ha incluido en los pliegos que se están preparando para la nueva licitación del contrato nuevo.
5: Es decir, que lo
1: bueno.
5: Perdón por aclarar. Es decir, que lo tenemos en la calle sin que funcione. Sin que funcione. ¿Qué sentido tiene eso?
1: Ya se le ha
5: contestado. Guárdese los almacenes y cuando funcione lo saca.
1: Se le ha contestado.
5: Porque genera unas expectativas en los ciudadanos que no se
1: saben. Ya se le ha contestado la pregunta. Cuarta pregunta.
5: La cuarta pregunta gira en torno a qué vamos a hacer con las personas que cobran los aparcamientos en suelo público. Vamos a llamarle gorrillas porque además viene así definido, las personas que se ponen a recaudar dinero en los aparcamientos, tanto en la de Llanes Mato, como en el público anexo, el que está al lado de la gasolinera, no sé cómo llamar.
1: Vale.
5: Entonces, ¿qué se va a hacer o qué actuaciones se están llevando a cabo para hacer que esas personas no estén en esos aparcamientos públicos?
1: Bien.
5: ¿Qué medidas se están adoptando para que la policía local y qué coordinación con la administración para que no se haga un uso indebido?
1: Le respondo.
5: Sí, pero déjeme terminar la pregunta. Un uso indebido.
1: ¿Cuál es la pregunta?
5: La pregunta es, ¿qué actuaciones concretas se están llevando a cabo para hacer que esas personas no estén en las zonas de aparcamiento público? ¿Qué medidas se están adoptando por parte de la policía local en coordinación con otras administraciones para que esas personas de manera lucrativa no estén recaudando fondos en los aparcamientos públicos sin ninguna concesión de ningún tipo por parte del ayuntamiento? Es decir, ¿qué actuaciones? Porque si una persona se pone a vender zumo de limón en la plaza, perdón, si una persona, déjeme terminar porque mi argumento, se pone a vender zumo de limón, una mesa con zumo de limón en la plaza, viene el policía y le levanta la mesa, el zumo de limón ahora en verano. Y yo digo, y además, porque es una opinión generalizada de los vecinos y las vecinas del municipio, de que la incomodidad que genera personas que incluso no son ni de terror, con pelea, amenaza.
1: Ya le entendí la pregunta y se la voy a responder.
5: Dígame.
1: Se la voy a responder. La policía local, a la que le doy públicamente las gracias porque continuamente están yendo tanto a Llanes Matos como al aparcamiento que está encima de la gasolinera del Juanero, para todos entenderlo, están continuamente allí. Sabemos que uno es privado, ya lo hablamos antes, Si nosotros seguimos con esas incidencias, le vuelvo a repetir, el propietario cierra el aparcamiento y nuestros empresarios y nuestros comercios se quedan sin aparcamientos allí. Y en contacto con la Guardia Civil y en contacto con la Policía Canaria, si con respecto a las amenazas que usted me está diciendo no hay ningún tipo de denuncia por parte de las personas que se puedan sentir agredidas, por mucho que incrementemos la presencia policial, no se puede seguir actuando. Esa es la respuesta. Quinta pregunta.
5: Mire, déjeme decirle que las gracias a la policía se les da con la subida de sueldo, no con decir aquí gracias. Súbales el sueldo y seguramente estarán más gratificados por ello.
1: Bueno, Laura tiene que, por motivos personales, tiene que abandonar el pleno, por eso se va a ausentar. Y ya le acabo de contestar. Quinta pregunta.
5: Sí, la quinta pregunta es, ¿qué se piensa hacer con el barrio del Escobonal y Cuevas Negras? ¿Se va a faltar ambas calles? ¿Se va a faltar una y no la otra? Porque los vecinos tienen una confusión tremenda. Es decir, si se falta una, ¿por qué no se falta la otra? Y sobre todo por el estado calamitoso en el que se encuentra.
1: Le respondo yo.
5: Tengo la sensación de que me está agobiando a la hora de las preguntas, de la rapidez, de que se dé prisa.
1: No se ponga nerviosa.
5: De que me apura.
1: El Escobonal y Cuevas Morenas están metidas en el plan de asfalto de 2026, con lo cual se van a faltar las dos.
5: ¿Cuándo?
1: Con lo cual ya le respondo. cuando se licite la obra para poder asfaltarlo en este año 2026.
5: ¿En este año?
1: En este año 2026. Sexta pregunta.
5: Ya está, señor alcalde.
1: Muy bien. Entonces, antes de levantar la sesión, vamos a hacer un minuto de silencio por lo que habíamos comentado antes también de este terremoto terrible que está afectando a Venezuela y cual, pues, expresar nuestras condolencias pues, con todas las víctimas, que seguramente en los próximos días saldrán muchísimas más de los que están anunciando los medios de comunicación, y expresar nuestra solidaridad con todas esas familias y sobre todo con

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Saludos, cuando son las 10 de la mañana comenzamos en Radio Teror nuestro magazine matinal, Vivir Teror. Hoy es jueves 25 de junio de 2026 y destacamos que el Archivo Municipal digitaliza las licencias de embarques de emigrantes terorenses entre 1853 y 1922. Los documentos pueden ser consultados a través de la plataforma Esperia del Gobierno de Canarias, facilitados por el Ayuntamiento de Teror para su digitalización y publicación. Ampliaremos esta información en nuestro programa de hoy, en el que vamos a contar como primer invitado del día con el edil de Fiestas de Barrios y Participación Ciudadana, Manuel Farías, comparte hoy la actualidad municipal con nosotros. El apunte del día corresponde al cronista oficial terorense José Luis Llanes, el rico menú de la compañera Alicia Rodríguez. Y como cada día, les vamos a acompañar hasta las 12:30. Iniciamos ya nuestro programa junto a las noticias, la actualidad que aparecen en las portadas de los periódicos y también en nuestra web municipal. Llega ya la actualidad del día. Vamos con las portadas de los periódicos. Canarias 7 nos lleva hasta el acto de honores y distinciones en la ciudad de Arucas. Titular: Sánchez insiste en continuar y Feijóo cita tendencia. La corrupción es usted. Vamos con lo mejor de la moda de baño, que se da en este caso en el Perchel, con la Gran Canaria Swing Week 2026. Más noticias: el fiscal pide 8 años para Tito Berni, 11 para Taise Fuentes y 13 para Navarro Tacoronte. También el corredor, el sistema volcánico de Tenerife sigue activo, pero el Teide está en fase terminal. Arrancan las rebajas de verano. Los empresarios confían en recuperar ventas tras una temporada floja. Y Rafael Sánchez ante la emoción de debutar en el Teatro de la Zarzuela en Madrid. Cambiamos la portada a la provincia, Diario de Las Palmas. Imagen para San Juan que resucita en Telde, contradicciones que se pierden. Sánchez atrincherado y cada vez más solo. Y sobre el caso mediador, el fiscal pide 8 años para Tito Berni, 11 para su sobrino y 13 para el conseguidor. Estas son las noticias de las portadas. Vamos con la información de nuestra web municipal.

0: Destacamos que el Pleno de la Corporación Municipal celebra y será hoy jueves 25 de junio, sesión ordinaria a las 18 horas en la Casa Consistorial de Teror. La sesión será retransmitida en directo a través de la emisora municipal. Entre los 15 puntos del orden del día se encuentra el nombramiento de hijo adoptivo del municipio de Teror en favor de don Juan Antonio Hernández Navarro. También la concesión de insignias de oro, por un lado, a la tradicional traída de los arcos del barrio de Arbejales y también a la empresa Salcay Utinsa S.A. Global. Y como indicábamos en el inicio del programa, el Ayuntamiento de Teror, a través de la Concejalía de Secretaría y Archivo Municipal, que dirige la edil Sabina Esteve Sánchez, ha incorporado a la plataforma digital Esperia del Gobierno de Canarias la comendásticas, y también licencia de embarque para emigrar desde Teror, correspondientes al periodo de los años 1853 y 1922. Tras la financiación de los trabajos técnicos de digitalización, estos fondos pueden consultarse de forma directa, libre y gratuita en la plataforma Esperia a través del enlace que pueden encontrar en nuestra web municipal. Y atentos vecinos y vecinas, Edistribución informa a sus clientes y público en general que se va a incrementar la calidad del servicio eléctrico y va a realizar hoy jueves 25 de junio unos trabajos de mantenimiento y mejora en la red de distribución. Por este motivo se van a realizar diferentes interrupciones temporales del suministro energético eléctrico en zonas como El Hoyo, San Matías y algunas calles de Basayeta y el Paseo González Díaz. Seguimos con la Concejalía de Juventud del Ayuntamiento de Teror, que abrió desde ayer miércoles 24 de junio la solicitud de inscripción para el campamento Islas Afortunadas 2026, que se va a desarrollar del 24 al 28 de agosto en la Escuela de Vela Joaquín Blanco, ubicada en Puerto Rico, en el municipio de Mogán. La actividad está dirigida a jóvenes nacidos entre 2009 y 2012 y ofrecerá una amplia variedad de actividades acuáticas, además de una experiencia de convivencia dinamizada por el equipo profesional de la Escuela de Vela. El plazo de inscripción permanece abierto a través del portal juventud.teror.es hasta el día 8 de julio a las 16 horas y el listado de personas admitidas se publicará el 23 de julio en la web municipal teror.es. Vamos ahora con las fiestas de los barrios. El barrio terorense de San Isidro inicia el sábado 27 de junio sus fiestas patronales en honor a San Isidro Labrador y Santa María de la Cabeza con la lectura del pregón a cargo de la terorense Mónica Núñez Ramos, directora general de Autónomos del Gobierno de Canarias y concejal del Ayuntamiento de Teror hasta mayo de 2025. El acto tiene lugar en la ermita de San Isidro a las 21 horas y estará seguido de un reconocimiento especial a los vecinos José Luis Cabrera, Teresa también Aurora Denis, Sisto Quintana y la Asociación de Vecinos Llano Roque del barrio de Arbejales, con su entrega, compromiso y cariño que contribuyen cada uno de ellos desde su forma particular en la vida de nuestro barrio, y reconoce así, de esta manera, la Comisión de Fiestas. Saltamos hasta el barrio de San José del Álamo, que celebra también sus fiestas y todo ello en honor al Santo Patrón el próximo fin de semana, del 26 al 28 de junio, con un programa de actividades populares durante los tres días para disfrutar en familia. El viernes día 26 de junio se inaugura el programa de la fiesta a partir de las 5 de la tarde con un pasacalles a cargo de la Batucada Caribe y acompañada de castillos hinchables. A continuación, a las 20:30 horas, tendrá lugar la actuación musical de la parranda El Lebrillo con espectáculo pirotécnico de apertura. Y la Escuela de Música Candidito de Teror se prepara para el viernes 26 de junio para cerrar el curso académico con el musical Un Cuento Nada Perfecto. Todo ello será en el Auditorio de Teror a las 19:30 horas con la participación de alumnado y profesorado de las distintas disciplinas formativas de la escuela. Un Cuento Nada Perfecto está basado en la película Shrek, una profunda alegoría sobre la aceptación y la desconstrucción de estereotipos de belleza, donde el verdadero valor y la felicidad radican en mostrarse vulnerables, aceptarse uno a sí mismo. Recordamos que las entradas se pueden adquirir a través de la taquilla del propio auditorio esta tarde, a partir de las 5 de la tarde, y también el viernes a la misma hora. Y por último, el Auditorio de Teror cierra ya su programación del primer semestre del año. Lo hace con la comedia musical Supersaurio. Será el sábado 27 de junio a las 20:30 horas. Una propuesta escénica que combina humor, crítica social, música, para retratar las inquietudes de una generación marcada por la incertidumbre vital, también la brecha generacional o la meritocracia. Entradas que están disponibles a solo 10 euros en la taquilla del Auditorio de Teror, jueves y viernes, también en horario de 17 a 19 horas y 2 horas antes de cada función, o a través de la compra online en www.tureservaonline.es. Ocho minutos sobre las 10 de la mañana. Hacemos una breve parada y saludamos enseguida a nuestro primer invitado del día. Hoy vamos a compartir y ofrecerles todos los datos e información referente a las fiestas de los barrios, tanto el barrio de Arbejales, San Isidro, como San José del Álamo, sus fiestas patronales. Les ofrecemos todos los detalles en tan solo unos minutos.
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0: Avanzamos en la sintonía de Radio Teror. Vamos a quedarnos con esta época veraniega, esta época estival, con las fiestas de barrio, las fiestas de nuestros barrios, fiestas populares, que algunas de ellas ya se han ido desarrollando y otras están a punto de comenzar. Por ello, está con nosotros el edil de Fiestas de Barrios y Participación Ciudadana, don Manuel Farías. Farías, buenos días, bienvenido.
1: Buenos días a todos los radios oyentes.
0: Muchas gracias, Farías, por estar con nosotros. Ya estamos en veranito.
1: Sí, bueno, y además esta semana va a estar calurosa, como están anunciando las temperaturas, pero va a estar un poco duro.
0: Eso no favorece el desarrollo de la fiesta, sobre todo cuando hay muestra o feria de ganado, por los propios fuegos artificiales, ¿verdad? Todas esas alertas hay que respetarlas.
1: Sí, la verdad que es un poco complicado sobre los animales para las mismas personas que vienen a disfrutar de una romería, de una procesión, pues la verdad que es un poco incómodo, pero bueno, son hándicas del tiempo cuando nos quejamos que hay mucha agua, cuando nos quejamos que hay mucho sol. No
0: tenemos hay que lidiar, manera. Hay que lidiar con ello y adaptarnos a las posibilidades. Gracias. Vamos a hablar, en primer lugar, Farías, sobre las fiestas del Sagrado Corazón de Jesús, que entra ya en la recta final, pero vamos a hacer una valoración sobre los actos que ya se han ido desarrollando. De manera especial, hay que nombrar el 75 aniversario de la traída de los arcos, que se ha celebrado, conmemorado durante el transcurso de las mismas.
1: Sí, yo creo que ha sido un acto muy bonito, muy participativo en todos los actos que se ha habido en esa fiesta, incluso el último que tú dices este sábado con una pequeña fiesta dentro de su asociación, uh-huh. Día 27, pero creo que sea muy participativo, muy incidencias mínimas, lo mínimo que va a haber una fiesta, y creo que con eso tenemos que quedarnos, en la gran participación ciudadana que ha habido de toda persona, todas las personas de nuestro municipio, de ese barrio, como de personas ajenas a nuestro municipio, y creo que eso es lo gratificante cuando tú trabajas tanto la asociación como desde la concejalía para realizar una fiesta en los diferentes barrios.
0: Así es, y siempre Arbejales cuenta con la respuesta, ¿no?, del público, tanto de los vecinos como quienes se suman a la fiesta para disfrutar de las mismas. La visita del Papa marcó también un poco la programación de las fiestas de Arbejales porque hubo un pequeño parón entre medio, ¿no?
1: Sí, la verdad que tuvo que haberse un fin de semana. Como tú ves, ha sido un mes muy intenso para el municipio de Teror, entre la visita del Papa, la misa entre el Cristo, sí, y
0: el Cristo de Telde.
1: El Cristo de Telde y nuestra patrona, la visita de la princesa, los dos ministros con ese gran galardón que tenemos ahora de fiesta de interés nacional. Ha sido de todo un poco y todo en medio, pues con todos los barrios. Queremos agradecer la colaboración de cada barrio en esos eventos y que la buena confraternidad que ha habido entre la concejalía, el ayuntamiento y los barrios para sus fiestas. Y ahí seguimos trabajando.
0: Arbejales ha querido este año, y con motivo de ese 75 aniversario, agradecer a esos vecinos y vecinas que desde sus inicios han cuidado, mimado, transmitido generación tras generación la traída de los arcos, que siempre hacen hincapié, subrayan, no es una romería, es traída de los arcos. Y por ello es única, ¿no?, aquí en Canarias esta fiesta.
1: Sí, en eso están. Es lo que ellos quieren, guardar esos valores, porque, claro, ellos dicen que no es una romería, sino, como tú bien dices, la traída de los arcos, y defiende por vez a capa y espada esa tradición, y hay que darle un aplauso, y sobre todo a esa gente que lo genera y que lo crea y que ha estado luchando por esa tradición durante tantos años.
0: Arbejales va a recibir también dos reconocimientos. Por un lado, la propia traída de los arcos, que va a recibir la insignia de oro. De hecho, será llevado hoy al pleno de la sesión ordinaria, ese 75 aniversario de la traída de los arcos con la insignia de oro de el Ayuntamiento de Teror, y las fiestas de San Isidro también reconocen la labor de la Asociación de Vecinos Llano Roque del barrio de Arbejales.
1: De Arbejales, sí. Sí, son diferentes reconocimientos que yo creo que son muy bonitos y merecidos, tanto por un lado como por el otro, igual que decimos Arbejales, pues no hay que olvidarnos en esas fiestas, en la colaboración de esos arcos del Álamo, del barrio de San Isidro, del Faro, de, como dice la Rusia, Chico Lojero, Comentero, que son referentes todos dentro, y creo que eso es lo más bonito, porque es la unión de barrio, que es lo que buscamos, la participación, y eso es muy importante.
0: Es que, como bien dices, al recibir esa insignia de oro, la traída de los arcos no la recibe una persona en concreto, sino todos esos colectivos, ¿no?, que lo hacen posible.
1: Como dice un buen amigo mío, y siempre le hace referencia, Si no hay barrio, no hay pueblo. Entonces hay que trabajar por el barrio para poder crear pueblo.
0: Y ese es un objetivo, ¿no? Se trabaja en ello. Pues vamos ya con, bueno, lo último ya sobre Arbejales. Fin de semana decías que tenemos algunas cositas en Arbejales.
1: Un pequeño baile el 27 es arriba en la asociación, que lo hace como fin de fiesta.
0: Que reciben todo a los socios, ¿verdad?, de la asociación, y a los vecinos, quienes se quieran sumar. Ahora sí, vamos hasta el barrio de San Isidro, Santa María de la Cabeza, donde comenzarán las fiestas. Y será este sábado 27 el pistoletazo de salida con el pregón.
1: Con un pregón a cargo de la compañera Mónica Núñez, directora de...
0: ¿De Autónomo?
1: De Autónomo, del Gobierno de Canarias. Y bueno, que va a ser, creo, un pregón muy emotivo, porque lo significa, pues, una fiesta como San Isidro. Y creo que va a estar muy acogedor con unos diferentes actos en esa misma noche.
0: He conocido esta semana algunos detalles, porque ya hemos ido realizando algunas entrevistas, y es que al parecer la familia materna de Mónica tiene vinculación con el barrio de San Isidro e incluso con la propia ermita.
1: En la propia ermita,
0: sí. O sea,
1: sí.
0: Que persona conocedora, ¿no?, de la fiesta desde pequeña, desde que era niña.
1: Así es. Por eso digo, va a ser muy emotivo y yo creo que va a estar muy bonito.
0: Muy bonito, muy bien. Pues Mónica Núñez será la encargada, como decimos, de pregonar la fiesta este sábado a partir de las 21 horas en la propia ermita de San Isidro. Y una vez que termine el pregón, tendremos también reconocimientos a vecinos y vecinas, entre ellos José Luis Cabrera, Teresa, Aurora Denis y Sisto Quintana, junto a la asociación Llano Roque, que antes mencionábamos.
1: Sí, así es. Yo creo que también esta fiesta va a ser muy emotiva, porque este año ha sido un año duro para esa asociación, con el fallecimiento de dos grandes vecinos, como Pancho, el amigo Pancho, el padre Roque y su tío, y se han ido todos en breve, y creo que va a ser muy emotivo ese reconocimiento de Pancho, un hombre que se lo merecía todo en San Isidro, abogó a su familia trabajando por él, y creo que va a estar muy bonito.
0: Es una pena, ¿verdad?, ver marchar a vecinos queridos que han sido tan importantes en la historia del barrio, pero también conforta, de cierta manera, y entiendo que a los propios familiares también, Farías, ver el cariño, ¿no?, que se procesa por ellos y que el barrio no se olvida de esos vecinos, ¿no?
1: Tú sabes que hay gente y personas que marcan. Uh-huh. No marcan por lo que hay, sino por su labor en la sombra. Y esta gente son gente trabajadora, sin ninguna atribuencia, sino con voluntad. Y creo que eso es lo más que marca en una fiesta y en cualquier barrio.
0: Las fiestas de San Isidro son fiestas tradicionales también, como es la romería del sábado 4 de julio. Una de las romerías, para mí, de las más bonitas que tenemos en Teror, y también bastante participativa.
1: Sí, creo que es una romería, como tú dices, muy participativa. Y creo que donde convivimos, que es lo que queremos lograr siempre en la romería del agua, en diferentes sitios, donde conviven los diferentes tipos, como decimos nosotros, de romería, porque ves a gente con una carreta, ves a gente con un carro bien atraviado, bien atraviado, en medio de ella, de entre carretas, ves a otro con un coche, pues, remolcando, y todo conlleva al mismo, y todo con la misma vestimenta. Creo que eso es muy bonito, donde convive desde el más pequeño hasta el más joven, mantener nuestras tradiciones, porque cada uno a su carrito, a echarse su pisquito, como dice el otro.
0: Eso es bueno, ¿no? Cuidar nuestras tradiciones, mimarlas y, oye, acudir de forma correcta donde vamos. Si vamos a una romería, pues vestidos de romero y no disfrazados de cualquier otra, de otra manera. El día principal de la festividad de San Isidro, el 5 de julio. Tenemos que hablar, por supuesto, de los actos religiosos que se realizan ese día, pero no podemos dejar atrás que en ese día principal de la festividad también es la gran feria de ganado.
1: Sí, la verdad que una muestra de ganado muy bonita, que siempre se trabaja muy bien arriba en San Isidro con ese descargadero y todo, y creo que va a estar muy emocionante.
0: Y la trilla será para el sábado 11 de julio. ¿Puede ser que este sea el acto, el evento más tradicional de los que se realizan en las fiestas populares? En pocas fiestas se trilla hoy en día.
1: Y muy participativo, del más chico, más grande.
0: Oye, que es un sancocho también ahí en San Isidro ese día.
1: Sí, pero aparte, porque es como convivencia y es verdaderamente el día vecinal, donde todos están juntos, todos los vecinos, hasta de otros barrios, sea un gran almuerzo, como tú dices, en la plaza, todos disfrutan de esa trilla, después por la tarde otro espectáculo, que creo que es un espectáculo de...
0: Un espectáculo con la parranda al Lebrillo y al finalizar también para llenar el buche, como habíamos dicho, el sancocho. El humorista no lo tengo yo por aquí.
1: Bueno, sé que hay algo más por ahí y son actos que ellos quieren siempre.
0: Bueno, la

0: más cositas, como fiestas de castillos hinchables, acuáticos, para los niños y demás, ¿no?
1: En los barrios, como tú sabes bien, nosotros hacemos una en colaboración siempre, no imponemos, como que decir, sino en colaboración, con cada presidente o cada asociación, cada grupo de la directiva de cada asociación, pues hacemos un programa que sea muy divulgativo y que sea muy espacioso para todas las edades, de que haya actividades del más pequeño hasta más mayor, y así sea diverso y puedan disfrutar todos juntos en esa fiesta.
0: Reconocimiento, por lo tanto, a la asociación Trilla La Era, a los vecinos y vecinas, son poquitos, Faría, pero cómo se ponen ellos, cómo se organizan, ¿eh?
1: Ojalá,
0: poquitos, pero buenos.
1: No, ojalá en todas las asociaciones hubiera un grupo humano y trabajen tal, que hay muchas asociaciones que trabajan igual, pero los de San Isidro, como tú dices, son poquitos, pero muy unidos, ¿eh? Uh-huh. Y no son solo en su fiesta, día a día, en cualquier fin de semana, siempre preparan algo.
0: Son bastante unidos y siempre que hace falta arrimar el hombro, ahí están los vecinos y vecinas dispuestos a colaborar para bueno el buen desarrollo de las actividades que se hacen en el barrio. Vamos hasta San José del Álamo. ¿También tienen fin de semana con fiestas?
1: Sí, un fin de semana muy como son ellos, muy tranquilo, una fiesta muy, muy participativa solamente para un fin de semana, donde empezará el viernes con el Lebrillo, si no me equivoco, y tendrán también, creo que el pregón que era el sábado será a lo mejor el viernes, que es una lectura de pregón, lo harán el viernes para no coincidir con San Isidro, y después ya el sábado tenemos las diferentes actividades como son el Día de las Tradiciones y algún grupo más por la tarde, Castillo Hinchable, fiestas, igual que el domingo.
0: Así es, comenzarán desde el viernes 26, por lo tanto, este viernes, el programa a partir de las 5 de la tarde, va a haber un pasacalle a cargo de la Batucada Caribe, que irán acompañados después allí en la Plaza del Barrio por Castillos Hinchables, y ya en torno a las 20:30 horas tendrá lugar la actuación musical de la parranda El Lebrillo, con el espectáculo pirotécnico de apertura de las fiestas. Para el sábado 27 de junio se desarrolla el Día de las Tradiciones, importante, ¿verdad?, que las tradiciones sigan estando presentes en las fiestas, a las 12 horas, muestra de ganado, actividades infantiles y a partir de las 20:30 horas será la celebración de la misa en la ermita de San José del Álamo junto a la participación de la agrupación folclórica Camino Viejo del Hoyo. Aún continúan porque a las 9 de la noche tendrá lugar la presentación de las fiestas con la lectura. Dices que lo del sábado, esta parte pasará el viernes.
1: El pregón seguramente
0: pasará, ¿no? Pasará el viernes y ya por la última parte seguirá la noche de boleros, en torno a las 21:30 horas. Sobre el pregón, matizar que lo ha escrito José Luis Llanes, pero que será un vecino o el propio presidente.
1: El propio presidente que hace lectura.
0: Hace lectura, ¿verdad?
1: Sí.
0: Muy bien. Y con ello finaliza, ¿no? Porque ya el domingo concluyen con la última parte de la fiesta. Tienen fiesta acuática de la espuma a las 14 horas, concierto de Tío Matt y el grupo de versiones pop rock.
1: Así es.
0: Bueno, fiestas estupendas para pasar por San José del Álamo el fin de semana y disfrutar de cada uno de los actos.
1: Sí, la verdad que es una fiesta acorde a lo que digo, a lo que ellos quieren. También quiero de aquí felicitar y agradecer a todos esos presidentes, porque en la situación en que estamos, pues nosotros hemos recortado un poco en participación, sobre todo para ayudar e invertir ese dinero, lo que son en los inmobiliarios de las asociaciones. Y lo que hacemos es reduciendo y haciendo a fiestas acordes. No volvernos locos, hay que decir que nosotros decimos, sí, los barrios son fiestas, pero la más principal debería ser la de nuestro pueblo, y entonces invertir y invertir ese dinero en lo que a ellos más les hace falta, que es la reparación de sus asociaciones y mantener todos sus mobiliarios.
0: Está bien tener fiestas, pero no solo de fiestas vivimos, ¿no?
1: Eso es.
0: Hay otras necesidades en los colectivos que hay que cubrir.
1: Así
0: y
1: es.
0: Si se dota de un gran presupuesto a las fiestas, ya no hay dinero para otras cosas, ¿no?
1: Así es.
0: Y dejamos otros vacíos que son importantes.
1: Y la verdad que ahí quiero agradecer, porque todos han sido muy conscientes. Además, ellos mismos.
0: Te lo iba a preguntar, ¿los colectivos así lo requieren?
1: Sí, sí. Y ellos mismos lo requerían, hemos llegado a un consenso y es el disfrute y el aprovechamiento para todo el año.
0: De todas maneras, no he visto que desluzcan las fiestas de los barrios, ni mucho menos. Yo creo que también con inventiva, con creatividad, con ganas, esfuerzo, se pueden sacar buenas fiestas.
1: Así es.
0: Bueno, después de San José del Álamo, San Isidro, que te queda sobre todo San Isidro por desarrollarse, ¿qué fiestas continuarán durante este veranito?
1: Sí, el Hornillo. Ya nos metemos en
0: las fiestas del Carmen, ¿no? El Hornillo,
1: okay.
0: Sí.
1: Después ya nos metemos en el Palmar, Lo Blanco, El Hoyo. Barrio El Pino, Y terminaremos, como todos los años, en Los Llanos Nocturnos.
0: Ese es el calendario festivo que iremos poco a poco conociendo con cada uno también de los colectivos, de las comisiones de fiestas, que suelen participar mucho con nosotros en la radio municipal. Invitar, ¿no?, a no solo a los vecinos de cada barrio, sino de forma genérica a participar, ¿no?, de cada una de ellas.
1: A todo el municipio, que todas estas fiestas de barrios, para, como decimos, para ser barrio y ser familia, ser conjunto, y sin la participación de ellos, pues no.

0: No, se desluce la fiesta, hay que hacer fiesta para que esto participe y ya están programadas, como decimos, para que disfrute el más pequeño y más grande de todos los barrios y de nuestro pueblo y todo aquel que quiera visitarnos.
1: Dejamos las fiestas de los barrios, nos quedamos unos minutitos con el Mercadillo Dominical de Teror. El mes de junio fue un mes intenso para el Mercadillo, con la visita del Santo Cristo de Telde, las alfombras del Sagrado Corazón de Jesús y la propia dinamización, ¿no?, que tiene nuestro Mercadillo. Valoraciones, Faría, sobre este mes de junio.
0: Sabemos que los meses de junio, como siempre sabemos, junio, mayo, junio, julio, son un poco flojos por el tema inicio de temporada y de vacaciones. Uh-huh. Comercio está un poquito ahí.
1: La gente se va de vacaciones también, ¿no?
0: Pero ha estado, bueno, incluso la gente del Mercadillo aprovecha para ese mes, esos meses, descansar un poco, porque ahora le viene la fiesta del Pino, vienen diferentes actos. Uh-huh. En julio hay diferentes cosas que se están preparando, tanto de parte de comercio como Mercadillo, entre mutuamente. Va a estar muy bueno, igual que la feria de artesanía. Uh-huh. Y va a terminar esa diversidad y después ya el mes que viene, pues como tú sabes, a tope ya con esta la feria del agua, las fiestas del agua, y tendremos después sobre la marcha pues ya las fiestas del Pino, Festival Latino, o sea, antes. Entonces vamos a ser un mes intenso hasta que terminemos el Pino. Tenemos una sorpresa que estamos preparando para final de temporada, que se irá comunicando en octubre, noviembre, en este Mercadillo, con diferentes dinamizaciones, que va a ser muy bonito.
1: O sea, que no me vas a contar nada.
0: Hasta que no cerremos.
1: No me lo vas a adelantar.
0: Hasta que no cerremos. Estamos trabajando en ello, hasta que no se cierre todo bien. Va a estar muy bonito. Son dos jornadas muy bonitas y muy intensas. Volveremos a repetir, eso sí te lo puedo decir ya, la Feria del Coleccionista. Estamos trabajando en el octubre, seguramente, y estamos con ellos trabajando bien.
1: Muy bien, pues como lo puedo resolver es invitándote próximamente a los estudios de Radio Teror, que vuelvas por aquí y nos lo cuentes. ¿Qué te parece?
0: Cuando tengamos toda la información ya te la pasaremos.
1: Muchísimas gracias, Farías. ¿Algo más que quieras compartir con nosotros?
0: Gracias a ustedes y gracias a todos los oyentes, y que sigan disfrutando y emocionando de nuestro Mercadillo, de nuestras fiestas y de nuestro pueblo.
1: Feliz jornada. Gracias por la visita. Pues sí, tenemos fiestita para este fin de semana con todos los barrios Arvejales, San Isidro, San José del Álamo, para disfrutar de la esencia de cada uno de ellos. Son las 10 y 32 minutos de la mañana. En este jueves 25 de junio hacemos una breve parada. Volveremos con el apunte del día de José Luis Llanes, cronista oficial de Teror. También la compañera Alicia Rodríguez nos traerá el rico menú del día. Pero ahora toca una breve parada. Volvemos enseguida.

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0: Y seguimos cumpliendo minutos en nuestro programa de hoy jueves. Damos paso a continuación al cronista oficial de nuestro municipio, José Luis Llanes, que nos ofrece el apunte del día.
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2: Buenos días a todas y todos los radioyentes de Radio Teror. En este año en el que se cumple el cincuentenario de la declaración de monumento de la Basílica, recordemos a su arquitecto, el coronel Rocha. José Antonio Lorenzo de la Rocha y Betancourt nació en Telde el 24 de noviembre de 1708, hijo del coronel Cristóbal de la Rocha y Betancourt y de Ángela Teresa Lorenzo de Betancourt y Ayala. También a su vez fue coronel del Regimiento Provincial de Telde y alcaide perpetuo de la Casa Fuerte de Santa Cruz del Romeral. Arquitecto no titulado, era, tal vez como lo describiera el canónigo García Ortega, prócer de rancio abolengo que unía la singular piedad de una vida ejemplar, los altas dotes de un talento claro y de una vasta cultura, rara prenda por aquellos tiempos en nuestras islas. Como arquitecto se deben a su innata capacidad el Hospital de San Martín, la reedificación del Castillo de Romeral y por encima de todo la construcción a partir del 5 de agosto de 1761 del Santuario de Nuestra Señora del Pino en Teror, efeméride que este año cumple el cincuentenario aludido. El obispo de Canarias, en reconocimiento a ellos, concedió al coronel Antonio Lorenzo de la Rocha para sí y sus descendientes sepulcro principal en la capilla mayor de la iglesia, junto a las gradas del presbiterio. Casó con Antonia Javiera de Alfaro y Monteverde, y fueron varios sus hijos, de los que sobresalieron José Lorenzo y Ángela Josefa. El primero casó con Marcela de Carvajal y Matos, hija de Francisco de Carvajal y Matos y de Bernarda de Matos Coronado, familia muy unida a la villa teronense y a la que se debe el altar mayor de la Basílica del Pino. El coronel Rocha falleció en Las Palmas el 27 de abril de 1783 y fue enterrado en el templo que construyera en la Villa Mariana de Teror, bajo una bella lápida de mármol que aún puede verse en el mismo y que en 1905 el cronista Manuel Picard describiera así. El escudo lo constituyen 5 cuarteles, en el primero y el cuarto 4 barras de gules sobre fondo de oro, en el segundo y tercero 2 leones rampantes de gules sobre plata, en el centro a quinto, superpuestos a los otros, los forman un castillo de oro con guerreros y 8 roeles de oro sobre fondo azul y menguante de luna en la parte inferior. La bordadura es flor deshilada y circundada por 12 banderas mahometanas de colores azul, plata y gules. Su calle, trasladado el nombre desde la galería en noviembre de 1905, denomina hoy el paseo que entre la Alameda y el Palacio Episcopal recorre toda la fachada de los mismos. Feliz día a todas y todos.

0: Vamos con la compañera Alicia Rodríguez. Buenos días, Alicia. Saludos.
1: Hola, buenos días. Aquí estamos.
0: Ya estamos aquí el jueves, que rapidita se va la semana. Ya estamos pues en el jueves y con ganas de preparar algo rico en el menú del día. Cuéntanos.
1: Mira, vamos a hacer unas salchichas de pollo caseras.
0: ¿Salchichas de pollo caseras?
1: Pues sí.
0: Ah, pues yo nunca he hecho salchichas, o sea que voy a aprender contigo a hacer salchichas.
1: Mira, vamos a hacerlas de pollo, que son naturales. Mira, 500 gramos de pechuga de pollo, una cucharada de maicena, 3 cucharadas de agua fría, una cucharada de ajo en polvo, media cucharada de sal, un cuarto de cucharada de pimienta negra, una cucharada de pimentón dulce, una cucharada de perejil y una cucharada de aceite para después dorarlas, claro. Vamos a ver cómo se hace. Vamos a triturar el pollo hasta obtener una pasta fina, añade los condimentos de maicena y agua fría. Procesa hasta lograr una mezcla homogénea. Y forma cilindros sobre film transparente, resistente al calor. Envuelve bien y retuerce los extremos para compactarlo y que no se salga la masa, claro. Cocina en agua caliente sin hervir fuerte, durante 7 a 10 minutos. Dejar enfriar unos minutos y retirar el film. Dora las salchichas en una sartén con un poquito de aceite, que toma el color. Mire, ya tenemos las salchichas y naturales, para que tú veas.
0: Pues tenemos salchichas naturales hechas y deliciosas.
1: Pues yo creo que sí.
0: Yo nunca he hecho salchichas, como dije antes, y bueno, voy a probar a ver qué tal me salen.
1: Pues yo también probaría, porque yo no las he hecho nunca, siempre las compro, pero así parece que tienen buena pinta y no son tan
0: difíciles.
1: No.
0: Bueno, el primero que las haga se lo dice al otro.
1: Pues sí, parece que sí.
0: Parece que sí.
1: Parece que sí. Que sí, que la, vamos a probar, ¿no?
0: Claro, vamos a probar, es lo que te digo, claro que sí. Bueno, pues sí, vamos ahora con el postre.
1: Mira, vamos a hacer un bizcocho de plátano, manzanas y nueces. Una combinación así bien buena. Mira, vamos a necesitar 3 huevos, una taza y media de avena, de copos, una media taza de aceite de coco, una taza de azúcar, 3 plátanos maduros, 3 manzanas rojas, una media taza de pasas, media taza de nueces picadas, una cucharadita de polvo de hornear y una cucharada de una cucharadita de canela. Mira, precalentamos el horno a 180 grados y pelar las plátanos y las manzanas, cortamos en trocitos pequeños grandes. Agrega la avena, el azúcar, la canela, las nueces y la levadura. En otro recipiente bate los huevos junto con el aceite de coco hasta obtener una mezcla suave. Incorpora los ingredientes líquidos a lo seco y mézclalo con una espátula hasta formar una masa uniforme. Engrasa el molde con mantequilla y espolvorea con un poco de harina para que no se nos pegue. Vierta la masa en el molde y hornea durante 45 minutos hasta que insertar un palillo pues saca seco, porque eso depende del horno. Y bueno, ya tenemos nuestro bizcocho, ¿cómo se llama? De plátanos, manzanas y nueces. Fíjate tú.
0: A disfrutarlo.
1: Qué bueno.
0: A disfrutar el bizcochito ese también, claro que sí.
1: Pues yo creo que sí.
0: Muy bien, compi. Mañana último programa de la semana. Volvemos a hablar.
1: Pues venga, entonces, hasta mañana.
0: Hasta mañana. Besitos para las niñas.
1: Sí, por ahí andan.
0: Por ahí andan. Ay, Dios mío bendito, qué estarán haciendo esas chiquillas.
1: Sí, entretenía.
0: Seguro. Pues un abracito fuerte. Gracias, compi.
1: Venga, para ti, para todos. Bueno, hasta mañana.
0: Y en lo que nos damos cuenta, ya son las 11 de la mañana. Nos vamos a quedar ahora con unos minutos musicales y enseguida volvemos, que Iremos hasta el barrio de Arbejales. Les recordamos que hoy, en sesión plenaria, se va a, en este caso, a votar la asignación de la insignia de oro para la fiesta de los arcos del barrio de Arbejales con motivo de la fiesta del Pino 2026. Y por otro lado, también este fin de semana, la Asociación de Vecinos Llano Roque, del barrio de Arbejales, recibe un reconocimiento de la fiesta del barrio de San Isidro y Santa María de la Cabeza. Pues sobre ello vamos a hablar con el presidente de la Asociación de Vecinos, Vicente Montes de Oca, pero antes llega hasta Radio Teror Quevedo junto a Elvis Crespo. Ya saben ustedes, La Graciosa.

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0: Y en Radio Teror nos vamos en directo hasta el barrio terorense de Arbejales. Nos atiende el presidente de la Asociación de Vecinos, Llano Roque, don Vicente Montes de Oca. Vicente, buenos días, bienvenido.
1: Buenos días, Israel, y a todos los radio oyentes de Radio Teror.
0: Igualmente para usted, buenos días, Vicente. Gracias por atendernos. Segunda conversación ya de esta semana.
1: Sí, ya esta semana hemos hablado de las fiestas. Ahora seguimos también ya terminando la última recta final y bien todo, de momento.
0: Y además con dos noticias que nos alegra mucho. Por un lado, el reconocimiento que este sábado en el pregón hace el barrio de San Isidro a la Asociación de Vecinos Llano Roque. Y por otro lado también el pleno de la corporación que lleva hoy la insignia de oro, en este caso a la traída de los arcos de Arbejales, insignia de oro del municipio de Teror. Dos noticias que supongo que también a usted le alegran.
1: Sí, no, nos alegra mucho, mucho, mucho, porque agradecer al barrio de San Isidro este reconocimiento, porque llevamos unidos muchos años y es de agradecer, y la verdad que le damos las gracias de corazón por este reconocimiento.
0: Vamos a quedarnos primero con la concesión de la insignia de oro. Como decimos, hoy será aprobado en pleno, en sesión ordinaria, a partir de las 18 horas, que también retransmitiremos en directo a través de la sintonía de Radio Teror. Concretamente, Vicente, esta insignia de oro es para la tradicional traída de los arcos de Arbejales. Valoraciones, por favor.
1: Sí, nosotros el viernes pasado, ante vísperas de la fiesta, pues tuvimos el reconocimiento a todas estas personas, familias, que durante tantos años han trabajado para que esta tradición de la traída de los arcos esté hasta la fecha reciente de 75 aniversario. Y bueno, pues en eso todo bien, el acto. Y la verdad que cuando el señor alcalde pues tomó la palabra y nos dijo en primicia eso, pues la verdad que fue emocionante, porque gente de los que llevan muchos años ahí pues se emocionaron, porque como no iba a ser de otra manera, el reconocer durante tantos años de trabajo, de dedicación a esta tradición, y reconocer eso para nosotros, la verdad que es emocionante, y la verdad que estamos muy agradecidos y creo que somos merecedores o de no nosotros, sino todas las personas que llevan muchos años donde trabajando a coger el preso con cariño, con devoción. Uh-huh. En fin, para contarlo es algo emocionante, la verdad, que el reconocimiento que se propuso, sí.
0: O sea que el alcalde, el pasado viernes, en ese acto conmemorativo del 75 aniversario, ya les adelantó que se iba a realizar esta denominación, ¿no? O esta entrega de la insignia de oro. No es a una persona, es a todo un colectivo, a muchísimas personas, a barrios, ¿verdad?, que se involucran en la traída de los arcos. Por lo tanto, es un reconocimiento bastante repartido, ¿no?, entre ustedes.
1: Sí, es un reconocimiento no a una serie de personas, es un reconocimiento a toda a todo lo que es la comarca de Arbejales, que eso es un abanico grande, desde San Isidro, Los Monteros, Los Heros, Los Corrales, Cuesta Falcón, El Faro, El Piquillo. La verdad que de los que estamos allí, pues algunos pues emocionados decía, pues mira, el señor alcalde le está comunicando eso, y parece que esto es como un regalo que nos da a todos, porque todos estábamos contentos. Hablamos después de que él terminó de dirigirle las palabras, pues una cosa, la verdad que fue como una sorpresa, porque nadie lo esperaba, y la verdad que es un regalo, digamos, para todo un símbolo que es la traída de los arcos, y muchas personas de muchos años. Uh-huh. Trabajando, en fin, no sabía, ahora mismo pues ya digo, las palabras no me salen así como para eso, porque estamos un poquito así que de sorpresa, como diríamos.
0: En el acto de entrega de honores y distinciones de estas fiestas del Pino 2026, van a tenerlo difícil, ¿eh?, para elegir quiénes suben a recoger la insignia de oro.
1: Sí, la verdad que como tú bien dices, pues la verdad que es emocionante, porque uno, claro, desde la niñez ha estado siempre con la fiesta, con la tradición, y llegar a hacer un reconocimiento de esa amplitud, de esa importancia, y que sea para todos los vecinos y para todo un pueblo de Arbejales que ha sabido mantener esa tradición. Las personas han sabido mantener esa tradición con el esfuerzo, con el cariño, con la alegría. Y la verdad que hoy, como te estoy expresando, es emocionante, porque es como un sueño que nos han regalado para todos. Y la verdad que muy contentos todos los colectivos de la zona de como decía anteriormente, todos estamos muy, muy contentos, porque es un regalo para todos.
0: Ya este 75 aniversario queda marcado en la historia como un año importante, aún mucho más ahora que reciben la insignia de oro. 2026 se subraya de forma especial en la historia de Arbejales.
1: Sí, como estamos comentando, es una fecha histórica, donde en el 2026... pues el regalo, eso es un regalo que uh-huh. De la insignia de oro para todo un pueblo, vamos a llamarlo así, un pueblo que ha mantenido su tradición año tras año, con dificultades, con problemas, pero siempre cuando llegan esas fiestas, con el esfuerzo de muchas personas, recogiendo el preso, enramando las flores, mucho trabajo hay detrás de los arcos, pero hay mucho cariño, mucha devoción al Sagrado Corazón. Y la verdad que como digo anteriormente, como que no lo creemos, porque es una cosa como una la verdad que es muy relevante la de concederle eso, y agradecido al ayuntamiento y a todos los que hacen posible que estas cosas se valoren, y para que las personas, el trabajo de las personas hoy en día está, que se haya quiero decir, es un regalo, no sé cómo
0: usted se hace justicia también, ¿no?
1: Es la palabra correcta, se hace justicia.
0: Bien, sí. Y que sigan además esos vecinos impulsando la fiesta tan bien como lo hacen, porque el legado de esa manera está asegurado. Vicente, seguiremos hablando sobre la traída de los arcos, el 75 aniversario, la insignia de oro, porque como decimos, se les entregará durante el transcurso de las fiestas del Pino 2026, fiestas de interés turístico nacional, otro regalo, ¿verdad? Otra justicia que se ha hecho en el pueblo.
1: Otro regalo importantísimo para nuestro municipio de Terol. Parece que este año estamos como, nos han venido estas cosas que nos emocionan, de tener un municipio de interés de esta Romería del Pino. La verdad, estas cosas que se valoran, de lo que decíamos anteriormente, la traída de los arcos. Y la verdad que este año ha sido un año emocionante para lo nuestro, para nuestras tradiciones, es un regalo.
0: Uno sabe lo que vale lo suyo, ¿no? Lo tiene claro, porque usted tiene clarísimo la importancia que tiene la traída de los arcos. Pero lo que lo reconozcan otros, oye, también eso se agradece.
1: Sí, no, la verdad que y personas anónimas que pues han conocido esa noticia, y desde toda la zona del municipio y otros municipios, pues que te escriban y te dice gracias, dice qué bueno, felicidades, cómo han sabido mantener esa tradición de los arcos y conocida, porque en la isla de Gran Canaria es el único sitio que se realiza la traída de los arcos, y conocidos, amigos, la verdad que eso te va dando fuerza y vas transmitiendo a los vecinos, y la verdad que la gente de la zona estamos muy contentos, muy alegres por este reconocimiento.
0: Uh-huh. Y este sábado tienen otro reconocimiento del barrio de San Isidro, con motivo de las fiestas de San Isidro y Santa María de la Cabeza, que tras el pregón, que será como decimos el sábado, en la ermita de San Isidro, se van a hacer una serie de reconocimientos, y entre ellos a la Asociación de Vecinos Llano Roque del barrio de Arbejales, de la cual usted es presidente.
1: Sí, como bien dices, también todas las emociones, todas las alegrías parece que van llegando juntas, y es un agradecer, porque el barrio de San Isidro es como parte de Arbejales, es un rincón que estamos ahí, donde los vecinos han cuidado esas fiestas importantísimas, tradicionales de muchos años, y que nos hagan este reconocimiento, pues la verdad que estamos muy contentos, y le damos las gracias a todo el colectivo de la Asociación de Vecinos Trilla de la Era de San Isidro, a su presidenta, a la Comisión de Fiestas, porque hay que decir que la Asociación de Vecinos de Arbejales fue una de las primeras que se hizo en Terol, se formó, y en aquellos tiempos pues hubo una unión de los vecinos de Arbejales con San Isidro, como fue Domingo Quintana, Antonio Nuez, José Luis Cabrera, también que se le hace un reconocimiento, donde se unieron para decir, vamos juntos para el bien de nuestro barrio, de nuestro municipio, de todo, para pedir, solicitar cosas en aquellos tiempos difíciles. Y la verdad que el próximo año también vamos a lo que es la Asociación de Vecinos de Llano Roque, uh-huh. Hace aniversario de 50 años, que es una de las primeras que se formó en el municipio de Terror, y que nos hayan conseguido también ese reconocimiento, pues también transmitir a esas personas que gracias a ellos nosotros hemos seguido trabajando, y es un regalo también que nos hacen, pero el recuerdo para ellos también que trabajaron y fueron personas que unieron, digamos, cuando había problemas de diferencias, pero fueron siempre juntos para el bien de toda la comunidad de San Isidro y Arbejales.
0: ¿Cuándo cumplen ese medio siglo, Vicente?
1: El próximo año.
0: El próximo año. 2027, ¿no? Será
1: también
0: ese año.
1: También vamos a hacer otro aniversario con los 50 años, que es la Asociación de Vecinos de Arbejales, una de las primeras, conjuntamente con la del Palmar, uh-huh. que se formaron en nuestro municipio. Son de las más antiguas que tenemos y queremos para el próximo año también conmemorar esa fecha significativa donde los vecinos, personas de, como decía anteriormente, de la zona del casco de abajo de Arbejales, de los Monteros, Jeros, San Isidro, se unieron por el bien común, para unir el barrio, para solicitar en aquellos tiempos los problemas que había, de no había alcantarillado, no había luz, no como hoy, que falta todavía. Y la verdad que fue una de las primeras asociaciones que reivindicaron todos esos problemas, y queremos también para el próximo año, pues como no, rendir honores a todos las familias que en ese momento se unieron para que Arbejales tuviera, se solicitaba para las necesidades uh-huh. y los problemas del barrio.
0: Pues sabiendo cómo funcionan ustedes en Arbejales, el año que viene será un año especial también.
1: Sí, el año que viene, si Dios quiere, pues haremos ya ese aniversario para agradecer y trasladar a toda la familia que fueron fundadores de la Asociación de Vecinos, y ya digo, de las primeras que se formaron en el municipio de Terror.
0: Uh-huh. Y ahora sí, nos quedamos con el último fin de semana de las fiestas del barrio. Tienen una celebración, ¿no?, el sábado.
1: Sí, tenemos mañana el amigo Bernabé Quintana nos va a hacer un acto para
0: el cuchillo canario, sí. Ya hablamos sobre eso el martes con Bernabé, que estuvo con nosotros.
1: Exactamente. Y también le damos las gracias porque es parte de Arbejales, porque él procede de esta zona, su padre. Y también le queremos dar las gracias porque desinteresadamente pues se ha puesto a disposición de la Comisión de Fiestas para él también poner su granito de arena y participar también mañana. Y ya el sábado pues tendremos un torneo de fulbito donde ya haremos pues la entrega de los uh-huh. trofeos, y como ya un picoteo, una
0: cosa, un compartir,
1: de
0: ¿no? uh-huh.
1: un uh-huh. compartir, porque claro, lo tenemos al mediodía y tenemos que hacerlo un poquito porque después ya por la noche tenemos que subir a San Isidro, tenemos el pregón, y bueno, así es, acaba una fiesta, empiezan otras. Y siempre con la unidad vecinal, y así estamos, Israel.
0: Pues agradecidos por estos minutitos, Vicente. Reitero esa felicitación a todos los que forman parte de la Traída de los Arcos durante estos 75 años de historia, y por supuesto también a la Asociación de Vecinos por el reconocimiento en San Isidro. Seguimos en contacto, ¿de acuerdo?
1: Pues nada, gracias a ti, Israel, a Radio Terror por dar siempre ayudarnos. Y yo creo que este regalo es para toda la gente de Arbejales, pero para todo el municipio uh-huh. de Terror, que la Traída de los Arcos se reconozca, porque es para todos un bien de interés y de darle a nuestro municipio el carisma que lleva.
0: Un abrazo, Vicente. Feliz semana. Lo que queda, que ya es poquito.
1: Igualmente. Gracias a ti por todo.
0: Poco a poco vamos llegando a las 11:20 de la mañana. Damos paso a continuación a uno de nuestros colaboradores habituales, don Ramón Suárez. Con él hablamos de nuestras cosas. Don Ramón, buenos días.
2: Bueno, Buenos días, querido amigo Israel, y buenos días a toda la audiencia de Radio Terror, que seguro que me han puesto falta desde hace 4 jueves, por lo menos, un mes aproximadamente.
0: No, todo ha sido culpa suya. 2 semanas ha sido por las mejoras técnicas que hemos tenido en la radio, que también eso ha contribuido a que no hayamos podido realizar el programa.
2: Es verdad, y la otra coincidió con la visita de su santidad.
0: Del Papa.
2: León XIV, tú sabes que yo soy un fervoroso defensor de los números ordinales.
0: Sí, señor.
2: Que estuvo aquí en el estadio de Siete Palmas y ha sido un acontecimiento, pues, único, porque es el primer prelado, sumo pontífice, todos esos nombres sinónimos que se le da al representante de Cristo en la tierra, al sucesor de San Pedro. Ya digo, si vamos a nombrar los sinónimos que tiene, pues nos quedamos cortos. Y es una figura importantísima en todo el orbe, ¿no? Y tuvimos la suerte de que viniera a las Islas Canarias, representadas en Tenerife y Gran Canaria, o Gran Canaria y Tenerife, en el orden en el que fue, precisamente. Ya te digo, eso coincidió con el día 11 de junio y otros jueves anteriores, como tú dices, diversos motivos y algunas justificaciones mías de asistencias a médicos y estas cosas, Israel.
0: Que hay que cuidarse, hay que ir al médico cuando toca. Supongo que el Papa ya se nos queda lejos, también la visita del Santo Cristo de Telde, las alfombras del Sagrado Corazón de Jesús, temas que han ido pasando a lo largo de estas últimas semanas. ¿De qué hablamos hoy, don Ramón?
2: Es cierto, es verdad que es una amalgama de noticias que se han agolpado y que sería pesado dar marcha atrás. Hoy es el último jueves de mes y ayer tuvimos cerquita ahí una fiesta muy importante, que es San Juan Bautista, ¿no? De nuestra vecina Aruca, ¿no? De la cual, pues, en algunas cosas todavía dependemos, aunque un poco menos a nivel de salud. Por ejemplo, recuerdo la época de mi madre que teníamos que ir a Aruca a cualquier cosa, y lo digo hasta con tristeza y con dolor de este querido Israel. Porque mi madre, como una persona con discapacidad, había algunas especialidades que estaban en la planta alta y no había manera, ni ascensor, ni escalera mecánica, y aquello era un suplicio decirle a mi madre que tenía que subir a la planta alta. No sé si era ginecología o a qué cosa la llevaba yo, porque ya han pasado tantos años. De Aruca, del Centro de Atención Especializada de Aruca, no sé si todavía se sigue dependiendo y se va directo ya al Hospital Negrín de Gran Canaria, ¿no? Y que Terror tiene también, hay que decirlo, un centro de salud cada vez con más amplitud, con más atenciones, ¿no? Con más servicios, ¿no? No igual que, como es lógico, que el general de Gran Canaria, o llamado doctor Juan Negrín. Pero te digo, ayer día grande para los aruquenses y para todos los Juanes y Juanas, que no vamos a felicitarlos ahora a toro pasado, pero ya lo hemos hecho, como nosotros que nos comunicamos con el WhatsApp, pues igual, ese medio instantáneo, ¿no? Y noticias, pues mira, el día a día, la que no falla, sin hablar del tiempo y de sus cambios, es la de las fiestas, que te acabo de hoy entrevistar a Vicente Montedoga. Un saludo para él, un hombre muy comprometido, ¿no?, con su barrio de Arbejales, o Sagrado Corazón de Jesús, y que las fiestas siguen en marcha, ¿no? El paréntesis de la visita del Papa no ha sido la causa de parar nada, como es lógico, la vida sigue. Y por cierto, hablando de la vida sigue, nos acordamos del cantante que popularizó esa canción, La vida sí igual, pero si nos quedamos pensando, Israel, la vida sí igual tiene sus más y sus menos. Ahora empezarán los chistes dentro de poco, precisamente de este cantante, que ya faltan pocos días para que empiece ese mes, y tú sabes que todos los años salta el chiste de siempre, ¿no? Que viene Julio, ¿verdad?
0: Sí, señor, Julio. Pues Julio siempre está con algo, es decir, el pobrecito tiene unos memes que nos acompañan todo el año.
2: Es cierto, es cierto. Nos hace gracia a unos más y otros menos. pero la vida no sigue igual, por ejemplo, para todas las familias que han perdido gente en estos días, que ha sido muchos vecinos, gente joven, por cierto, gente joven Israel, que, en fin, no hay que hablar de eso, pero lo tenemos ahí presente y el boca a boca y vas aquí, vas allí, ay, ¿qué edad tenía? Y, da, y dices tú, bendito sea Dios, si no llegaba a 60, si no llegaba a tanto. Y esta tragedia de... Esta no me había enterado, fíjate qué casualidad, me quedo medianoche con el Brasil-Escocia, que como tú sabes, por la diferencia horaria, el fútbol también es una gran pasión para nosotros y una gran ocupación en estos días, ¿no? La diferencia horaria con Estados Unidos, Canadá y México, pues es la que es, lo menos 6 o 7 horas, no lo recuerdo exactamente. Total, que no me enteré de la noticia del terremoto de Venezuela.
0: Pues mira, 7,2 de magnitud el primero y a 30 segundos aproximadamente el segundo terremoto con 7,5. O sea que hablamos de terremotos de altísima magnitud.
2: Correcto, correcto. Estamos hablando de una intensidad muy fuerte. En la escala de Richter ya pasar de 5 es pero muy, muy, muy, muy significativo y mucho daño el que habrá causado.
0: Muchísimo. El país ha sido declarado de emergencia.
2: Efectivamente, Israel, no puede ser menos. En cualquier parte del mundo la noticia nos deja sobrecogidos y en ser en Venezuela, donde tantas desgracias han cebado juntas, pues parece que sí, no digo, la palabra esta está mal decirle una maldición, pero eso de que Dios se ceba con los pobres, pero es que es triste, ¿no? Yo por lo menos he perdido por razones de edad, primos en Venezuela, sé que me queda... mi prima Soledad, que hace muchos años que no la veo, residen en un estado que se llama Estado de Yaracuy. Uh-huh. La capital se llama San Felipe. Y infeliz de mí, a poco salí de cuartel, hasta me saqué el pasaporte, porque como tenía familia, se me pasó por la cabeza en estas cosas, es las locuras de la juventud. Como no sé si, como comentarle a mis padres que quería ver

0: ha muerto de esa enfermedad terrible que es el cáncer, y ya quedan los descendientes de esos primos que emigraron, como tú sabes, de tantos canarios, uh-huh. pusieron un comercio allá, unos supermercados, en la ciudad de Chivacoa, que pertenece al estado que te comenté de Yaracuy, la capital es San Felipe. Me quedé con las ganas de ir a visitarlo. Es un país maravilloso, tiene una belleza tremenda, y si hablo de Venezuela es porque todo el mundo sabe que si la octava isla es la graciosa, Venezuela es la novena o la décima o la que sea, pero Venezuela está muy dentro del corazón de todos nosotros los canarios por la emigración y por los lazos y la familiaridad. Pues una oración por los que se murieron, y como no puede ser menos sentir esa desgracia que digo, ese fue el Padre Nuestro que me dijo mi mujer a primera hora, porque yo ya te digo, me quedo mío con el Mundial. El Mundial, pues, es una noticia también que a nosotros, está el fútbol está muy metido dentro de nuestras costumbres. Aquí yo creo que el deporte que más se nos inculcó de niños era la pelota, era de trapo, de lo que fuera, y por eso el fútbol tiene tanta aceptación. Hoy por hoy hay muchos deportes que arrastran gente, ¿verdad? Arrastran uh-huh. masa. Antes era el fútbol solo, ¿no?
1: El deporte rey.
0: Dime.
1: El deporte rey, que se le ha llamado siempre.
0: Exactamente. Estaba mal de decirlo porque cuando estudié magisterio, me acuerdo mi profesor, que creo que viva en Aruca, don José Antonio Giraldez Rodríguez, un gallego que emigró aquí y se instaló en Aruca, y no, Miller nos venía a dar clases de educación física para los antiguos alumnos salesianos que me oigan, si, o sus familiares, nos dio clases en donde tú estás ahora, es decir, en el Colegio Salesiano.
1: Uh-huh. Las actuales oficinas municipales.
0: Correcto, ¿y tú sabes dónde era la cancha para jugar al fútbol? Donde es el aparcamiento. El aparcamiento ahora ha faltado, allí era el patio de juegos, de deporte, y allí, si te cuento anécdota, él nos daba educación física a veces como si fuéramos soldados, ¿no? Tenías que aprender a dar la voltereta sí o sí, y no te quiero contar más porque es un poco fuerte la forma de que tenía de, a veces de eso, de educarnos en lo que hacer los ejercicios. Si veía que tal, hombre, si los chiquillos no pueden, ¿no? Pues te daba una patadita y rodaba por la ladera para abajo. Y aprendí a dar la voltereta sí o sí. Lo recuerdo con cariño porque después, pocos años después en el ejército, pues nos pasaba casi igual. Tenía que hacer las cosas sí o sí. ¿Y qué más te digo? Que hay motivos suficientes para agradecer este año la caída del agua, la tan numerosa y copiosa caída de agua, y esta fiesta del agua 2026, pues no van a ser ni mejores ni peores, pero sí tiene un motivo más que justificado de uh-huh. agradecimiento a Dios, a la Virgen del Pino, a los santos, a San Isidro y a todo el firmamento.
1: Como fiestas votivas que son.
0: Efectivamente, lo copiosa y lo productivas que han sido, y ahí está la prueba y el testigo, que son los embalses o presas, o como le quieren llamar, estanques o represas, que lógicamente habrán perdido un poco de agua porque se ha usado, pero ahí están garantizando agua para más tiempo.
1: Don Ramón, últimos minutitos, el santoral, ¿qué quiere destacar al respecto?
0: Pues mira, ayer se nos pasó San Juan, y Juanes hay montones, pero nunca juego a toro pasado, vamos a hablar del de hoy. Hoy es Santa Eva y Santa Orosia. Eva, sabemos que es la madre del género humano, representada en la Biblia con la primera pareja del Antiguo Testamento, de la Biblia, el libro sagrado de los cristianos, ¿no? La madre del género humano, es decir, nuestra madre. A nosotros nos enseñaban que teníamos que si la madre patria, pues la madre del género humano y la madre que nos trajo al mundo, la madre biológica, pues Eva es la madre del género humano porque en ella está representada pues la primera pareja de la cual se supone que vino la humanidad. En Santa Orosia no conozco a nadie con ese nombre. Eva, pues sí he tenido alumnas, no me vienen a la mente ahora. Mañana sí, un santo importante, Israel, ahora que está de moda Asturias, sobre todo con las visitas a Teror de doña Leonor, de Borbón y Ortiz, ¿no? Creo que

0: la madre.
1: Sí, señora. Sí, señor.
0: Mañana, sí, perdón.
1: Correcto, correcto. La reina Leticia es Leticia Ortiz Roca Solano.
0: Eso es, estupendamente. Pues San Pelayo es de Asturias y mañana es día San Pelayo. Tengo un alumno que se llama Pelayo Rubio Quintana, del cual me acuerdo porque de los pocos pelayos que hay aquí en Canarias, y es de los rubios de esa parte que con el que acabas de comentar, Arbejal de San Isidro. Fue el héroe de la Reconquista cuando España fue ocupada por las tropas árabes, que hasta llegaron hasta lo que se llamaba la Marca Hispánica, el límite entre España y Francia. Allí los paró don Pelayo, le decíamos, don Pelayo, el caudillo Astur, y luego en la batalla de Poitiers, un poquito más arriba, ya en territorio que hoy es Francia, la Galia, también fueron derrotados y empezó el retroceso y a reconquistar terreno las tropas castellanas, ¿no? Eso es San Pelayo mañana viernes 26, el 27, mira, hay un nombre que no me quiero ni acordarse, es Nuestra Señora del Perpetuo Socorro, y hablarme a mí de eso es como si fuera hablarme de mi segunda casa, porque me acuerdo del Hospital Perpetuo Socorro, que cualquier día, no sé si me voy a comprar un piso frente a él, porque estoy fijo por allí, cuando no es una cosa a otra, mi seguro está allí. Y el domingo es el último domingo de mes, ya se nos va el mes de junio, y se nos va justo casualmente el primer semestre del año. A la chita callando se nos van...
1: Y por el mazo dando.
0: Exactamente, sí.
1: Bueno, pues con eso nos quedamos, don Ramón, aunque antes decía que llega julio y todos los memes de Julio Iglesias, que son tan populares, y que la vida sigue igual, decía usted, ¿verdad?
0: Cierto. ¡Qué bonito!
1: Pues con Julio Iglesias y el tema musical, La Vida Sigue Igual, le damos las gracias a usted, don Ramón, como siempre.
0: Muchas gracias.
1: Hablamos la próxima semana, el próximo jueves.
0: Si Dios quiere, un valiente que se recuperó de un accidente grave.
1: Pues feliz verano y seguimos en contacto. Gracias, don Ramón.
0: Seguimos en contacto, gracias a ti. Y gracias y un saludo especial para la audiencia.

La vida sigue igual. Hacemos una parada musical, no con Julio Iglesias, con otro temita que les vamos a ofrecer a continuación. Y volvemos enseguida. Sigan conectados.

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0: Y como cada jueves en la sintonía de Radio Teror, vamos a recibir a nuestro compañero Frank Hernández de Caja de Colores para hablar del mundo de la fotografía y la imagen. Buenos días, Frank.
1: Buenos días, Israel. ¿Qué tal? Buenos días a todos los oyentes.
0: Pues muy bien, Frank. Ya podemos decir de forma oficial que ya comenzó el verano, mi niño.
1: Sí, comenzó el verano y ¿de qué forma, no?
0: Calentito.
1: Todo calentito. Menos mal también que no estamos en la península, porque allí la verdad que las temperaturas se han desbordado. Han llegado a 40 y pico grados en esta fecha, que no es nada normal. Y en zonas como Bilbao y Vitoria, yo tengo unos amigos allí, me decían que estaban por venirse para acá para pasar frío, porque la verdad que ha sido muy, muy, muy fuerte. El verano ha llegado y la verdad que está llegando, por lo menos a nosotros, todavía con un alicio que refresca. Los calores, aunque son fuertes, no son sofocantes, refresca por la noche. Y ojalá se mantuviera así todo el verano, ¿no? Vamos a ver.
0: Bueno, pues yo tengo por aquí algunas novedades, que he buscado algo de información, Frank, sobre el mundo de la fotografía, y hay un artículo publicado en los últimos días que nos hablan de cámaras de juguete, relojes fotográficos y otras rarezas y novedades que se van incorporando a este importante mundo de la fotografía. Es un mundo en constante evolución.
1: Pero totalmente. Fíjate que ahora mismo en el Mundial de Fútbol se está conectando con la cámara que llevan los árbitros en la gafa.
0: Sí.
1: Llevan unas gafas especiales, que llevan una cámara y que van transmitiendo las imágenes con la visión que tienen los árbitros. Lo mismo con la Fórmula 1, ya podemos ver como un piloto de Fórmula 1 puede ver lo que ve a través del casco, ¿no? Y eso además está llegando al día a día, ¿no? El otro día probaba yo una gafa en un distribuidor donde pues no solo puedes hacer fotos, no solo puedes hacer vídeo, además te informa si estás haciendo una ruta por Teror y cargas en determinado ruta, pues te va diciendo por dónde vas, qué visitar, sobre qué calle ir. Yo lo probé en Vegeta y la verdad que asombra, porque te va diciendo pues todo lo que te podría decir pues un guía turístico. Te informa de la Casa de Colón, de la catedral, de lo que encuentras, demás. Además puedes hacer fotos, puedes ir haciendo vídeos, además puedes traduce, esa caja traduce, no me acuerdo si me dijo 90 idiomas distintos, te puedes ir poniendo música y escuchando música a la vez que escucha eso, o sea, una verdadera barbaridad lo que estamos viendo hoy en día, ¿no? Que una gafa ya actúen como teléfono, como cámara de foto, como cámara de vídeo, como guía, como
0: traductor, como incluso.
1: O sea, no necesitas nada, solo ponerte una gafa, buscar el modelo que mejor te vaya y listo, ¿no? Sí. O sea, estamos viendo cosas verdaderamente impresionantes hoy en día, ¿no?
0: La industria japonesa tiene mucho que ver con esto, ¿eh? Por lo que estoy leyendo.
1: Mucho la industria japonesa y mucho la industria china.
0: China también, ¿no?
1: O sea, tanto uno como otro tienen un concepto de minimalismo increíble. O sea, se está trabajando muchísimo y además muy bien. Estamos viendo ya hasta robots que hacen todo tipo de cosas. Hoy en día las cámaras de fotos cada vez apuestan más por la IA. Además, las cámaras de fotos están siendo para niños con juguetes. Además, imprimen la foto.
0: Es lo que te iba a decir, que la foto instantánea, la fotografía instantánea, que recordemos en antaño, ¿verdad? Ese tipo de cámaras, están de nuevo de moda.
1: Están muy, muy de moda. Y además, no, para los niños pequeños no solo, porque claro, imprimir en papel fotográfico, cuando uno se compra esas cámaras tiene que tener en cuenta que imprimir en papel fotográfico, cada foto que haga te va a salir un euro y pico de papel, ¿no? pero hay otras que para niños pequeños imprimen en el papel térmico este que usan los cajeros de automáticos, imprime por calor en blanco y negro, y la verdad que para los niños pequeñitos van fenomenal. Pero a la misma vez y asombrosamente, ahí tenemos a Bad Bunny, que vendió una cantidad de cámaras analógicas, de esas de usar y tirar, que la juventud la compraba en el merchandising que tenía en Madrid, que son cámaras de toda la vida, que funcionan automáticamente con un flash, y hay que revelar el rollo y todo esto, y te dispara 27 fotos nada más. Uh-huh. Y venía con el merchandising de Bad Bunny y se vendió una verdadera barbaridad, lo decían el otro día, era de las cosas más vendidas y además de las cosas más agradables para la juventud, porque cuando le preguntaban, no, es que así hacemos menos fotos, pero las hacemos en los momentos más tal, la emoción de saber si está bien ella o no está bien ella, y estar con las cámaras para aquí y para allá. La verdad que estamos en el mundo fotográfico que se ha hecho una diversificación tan grande que todo tiene hueco, todo tiene hueco. Tiene hueco la fotografía analógica, tiene hueco la fotografía digital y tiene hueco todas estas cantidades de gadgets que está habiendo para que facilitarte un poquito más. Más la vida, ¿no? El otro día me comentaban que estas gafas mismas que probé están ahora haciéndolas, preparándolas para que ella reconozca, la misma gafa reconozca obstáculos en la calle y ya un ciego pueda ir por la calle y le vaya diciendo la acera se corta en 3 metros y que hay un obstáculo aquí, muchas personas. Con diferentes sonidos, o sea, nos está facilitando muchísimo, muchísimo, muchísimo las cosas. No sé si al final eso será bueno o será malo, ¿no? Pero bueno, en eso vamos montados en un tren de altísima velocidad hacia adelante y bueno, que esto no hay quien lo pare, ¿no? Hay hueco para todo, para los nostálgicos y para el futurista, ¿no?
0: Es un mundo que evoluciona súper rápido, que hay que estar en constantemente reciclaje y aprendizaje, y eso es así. Al igual que va tan rápido, Fran, las fiestas de los barrios, que continuamos con ellas. Este fin de semana pasado fueron las fiestas en el barrio de Arbejales, estuviste presente en la 75 traída de Los Arcos, y este fin de semana tendremos San Isidro y también San José del Álamo.
1: Sí, ya vamos ahí el verano, sabemos que Teror es fiesta. Es fiesta y es tradición, porque en las fiestas de Arbejales vivimos la tradición de la traída de los arcos, que bueno, que y la juventud la ha tomado como una romería, ¿no? Es una cosa que empezó...
0: De forma equívoca, porque no es romería.
1: Equívoca, sí, totalmente equívoca, es que... Se lo dices a la gente y la gente no
0: pero mira, no, porque somos así de morrúos, porque después hay romerías en las que hay que ir ataviados de forma correcta y la gente no se pone en la ropa tradicional. Y después en la traída de los arcos, que no es necesario ir vestido con la ropa tradicional, la gente se la pone.
1: Sí, porque no sé si
0: es
1: falta...
0: Ay, ¿cómo somos?
1: No sé si es falta de comunicación, no sé qué es lo que es, porque... Se supone que la traída de los arcos es un poco una romería como la... No es una romería, perdón. Es una fiesta como la rama de Gaete, ¿no? Para eso se ponen dos bandas de música para que la gente vaya bailando con los arcos.
0: La traída de los arcos, como la traída del agua. Es decir, hay fiestas
1: parecidas.
0: La traída
1: del agua, todo este tipo de fiestas, ¿no? Pero para que veas cómo se recorren las cosas hoy en día, ¿no? La juventud se lo ha tomado... por ese lado, y verdad, es la gente joven la que va vestida con el traje típico. Uh-huh. Hay que decir, además, mejor que otros años.
0: Sí, bien, bien. Al menos, bueno,
1: muy bien. Sí, muy bien. O sea que para el pino y igual vemos a la gente muchísimo mejor ataviada y la verdad que los barrios muy bien. Y ahora, qué decir de San Isidro, ¿no? Yo, es una fiesta que me encanta. Yo creo que subir a San Isidro, celebrar con la familia, seas de allí o no seas de allí, la asociación de vecinos hace que aquello sea una familia, y es una de las fiestas para mí, siendo uno de los barrios más lejos del casco urbano, pues uno de los barrios más familiares, y además ellos así lo entienden, y la asociación de vecinos es una familia, y todo se trata de manera familiar, y hacen una cantidad de cosas para tener tantas dificultades, no están tan lejos, pasándole la carretera por la mitad del pueblo, y todo esto, que la verdad que San Isidro es un sitio para verlo, para estar, sobre todo el día de la trilla, en el parque y demás. O sea, yo le tengo mucho cariño a todas las demás también, ¿no? Cada una
0: tiene su encanto.
1: Tiene su encanto. Yo siempre he dicho que la fiesta del agua debería de haber un... que van todos los barrios, ¿no? Ahora la romería, la fiesta del agua, el 18, va a la fiesta de los barrios. Y yo siempre he dicho que, oye, cada año se le debería dar a un barrio distinto, ¿no? Y que no dar, van todos, pero que va cada año un barrio tenga su protagonismo. Y a lo mejor ese día, pues en la misma romería de tales, pues si le toca a Arbejales, pues que ellos lleven unos arcos y se baile los arcos, que sean, por así decirlo, el barrio fundamental, o otro año sea el Palmar y con su traída del huevo duro, y que otro año sea San Isidro con sus cosas típicas.
0: Sí, que cada uno tiene su idiosincrasia, ¿no? Su parte propia de la fiesta.
1: Claro, cada uno tiene su parte propia. Yo creo que cada uno también le gustaría mostrar al resto de los barrios, porque es una cosa que tenemos, que no visitamos los barrios, no nos enteramos de la cantidad de cosas que hay, cuando las vemos a pasada, y lo único que se dice es que Teror tiene muchas fiestas. No, Teror tiene fiestas, como tiene en todos lados, y si vas y participas, verás que es una absoluta maravilla estar en el pueblo de Teror en verano.
0: Pues estoy totalmente de acuerdo, compañero. Pues, Fran, hablamos la próxima semana, como siempre. Nos tocan las fiestas de los barrios este fin de semana, o sea que trabajo a tope, no nos podemos quejar por ello. Y a seguir protegiéndonos del sol, de estas altas temperaturas.
1: Sí, que yo ayer me fui a la playa, ahora que lo dices, estoy...
0: Ya te notaba yo color cangrejo ya.
1: Estoy rojo alemán y echándome crema por todos lados porque me quemé. Es la primera vez que iba y lo que pasa siempre, ¿no? Te pones para aquí y para allá a hablar con la gente, mojándote las patillas en tal, no te pones a la sombra y al final me pongo rojo enseguida. Y lo peor, no es que me ponga rojo, lo peor es que después voy por ahí y la gente se me pone a hablar en alemán y yo no lo entiendo.
0: Fran, feliz semana, lo que queda, que es poco, gracias.
1: Cómo no, bueno, saludos y besos a todos.
0: Y vamos a seguir hablando en la sintonía de Radio Teror a continuación sobre la Biblioteca Municipal y la próxima actividad, que será un seminario bajo el título del manuscrito a la publicación. Este próximo viernes, 26 de junio, se va a realizar de la mano de Alex Herrero, que es corrector, editor y divulgador lingüístico. Alex está al otro lado de la línea telefónica. Buenos días, bienvenido.
2: Hola, buenos días. Encantado.
0: Además, no estamos tan cerca, Alex, porque estás en la península, ¿verdad?, en estos momentos.
2: Ahora mismo me pillas en el taxi de camino al aeropuerto, que llego esta tarde ya a la isla, y deseando ya estar allí con vosotros para esta actividad que, oye, es muy interesante para todas las personas, pues que siempre han tenido ese deseo de publicar o al menos de escribir y que quieren pulir sus errores.
0: Iniciativa que llega de la mano junto a El Molino Crea, como decimos, junto a la colaboración también del área de cultura del Ayuntamiento de Teror. Háblanos un poquito sobre sobre todo lo que vas a impartir, sobre cómo pulir un libro, un manuscrito y poder presentarlo a diferentes editoriales o agencias.
2: Generalmente siempre pensamos, ¿no?, que para tener una vida plena, pues una persona tiene que tener un hijo, plantar un árbol y escribir un libro.
0: Cierto.
2: Bueno, la cuestión es que todo el mundo tiene pues ciertos estilos o tiene ciertas ideas y vidas muy interesantes que merecen ser contadas. Es algo a lo que siempre animo, ¿no?, a que la gente escriba, y sea desde su vida o desde algo que le apasiona o cualquier cosa que se invente, ¿no? Aunque a veces la propia realidad supera la ficción. La cuestión es que en el momento en el que uno quiere que su obra vea la luz, pues digamos que tiene que hacer unos pequeños ajustes. Por ejemplo, ajustarse también a los al canon, ¿no?, del tema o del estilo literario al que abordamos. Aspectos, por ejemplo, también relacionados con la coherencia de los personajes o de la propia trama en sí. O incluso también se me ocurre pues aspectos un poquito más formales, ¿no?, como conocer la norma de las academias de la lengua para que el texto llegue sin ningún tipo de ambigüedad ni problema comunicativo al lector. Y luego ya pues el siguiente paso abordaremos cómo llegar a esas editoriales, ¿no? Leemos cada vez más, pero ¿se publica cada vez más o menos? Uh-huh. ¿Qué pasa para todos aquellos que quieren a lo mejor lanzarse a la aventura de la autopublicación? ¿Hay camino? ¿Es un sendero sin continuación? Bueno, pues todo eso es lo que abordaremos pues de una forma muy amena con todas las personas que nos acompañen a la biblioteca, pues hablar de algo que nos apasiona como son los libros, ¿no? Entonces estamos encima en un entorno privilegiado, como esa biblioteca, y luego también de la mano del Molino Crea y, por supuesto, también de Teror, del Ayuntamiento de Teror.
0: Muy bien, bueno, pues para todo ese público va dirigido este interesante taller. Como bien dices, muchas personas pueden tener algún manuscrito, les puede gustar la escritura, pero el desconocimiento o no saber cómo pulir todo eso les lleva a que puedan quedar escondidos en un cajón.
2: Exacto. A ver, si yo tuviera que hacer una obra en mi casa e instalar, por ejemplo, un retrete, pues, hombre, por mucho que me guste a mí el bricolaje, probablemente no me saldría tan bien, ¿no?, como un profesional de la fontanería. La cuestión es que, bueno, para eso estamos ahí los profesionales, ¿no?, los editores, los correctores, los divulgadores, que es el pan nuestro de cada día, pues vamos a acercarlo un poquito. Y ya no solo invitamos a la gente que quiere escribir o está escribiendo, sino también aquel que tenga curiosidad, que diga, ¿y esto cómo va? ¿O cuáles son los errores a los que uno se puede enfrentar? Bueno, pues la verdad que van a ser más que bienvenidos y va a ser una jornada muy, muy interesante y productiva.
0: Muy bien. ¿Alguna cosita más? Porque, claro, hablamos de dos grandes fases previas, ¿no?, a la publicación, que en ese recorrido de este trabajo. ¿Vas a profundizar en ambas?
2: Por supuesto, es decir, dividiremos la jornada, que esperamos que sea de unas 2 horas, aunque quizá se nos alargue un pelín más, si vemos el ánimo, ¿no?, y que la biblioteca nos lo permite, porque es muy importante entender que uno escribe para uno, pero también el respeto por el lector. Cuando uno trabaja bien su texto, le dedica el tiempo necesario y, por supuesto, cuenta con las herramientas adecuadas para hacer una buena labor, pues eso el lector lo agradece, ¿no? Yo siempre digo que los lectores nos regalan algo a los escritores que jamás les podremos devolver, que es su tiempo. El tiempo nunca se le puede regresar, ¿no?, a la persona que lo ha invertido. Bueno, pues hagamos que la persona considere que ha merecido la pena disfrutar de nuestro texto y entender que hemos hecho la mejor versión de nosotros. En realidad, los libros decimos que son siempre como hijos, ¿no? Y por lo tanto, ¿a quién le gustaría que le dijera que su hijo está feo, va desaliñado? Bueno, pues vamos a ver cómo podemos sacarle todo el partido y pulir, en este caso, en nuestro original, tanto para una escritura personal como luego también para que vea la luz en las librerías.
0: Uh-huh. Que ese es el punto final, ¿no?, que sea publicado el libro. Tiempos del sector, distintas vías de acceso a las publicaciones, también los errores más habituales que se pueden cometer, ¿no?
2: Exacto. Vamos a ver que el panorama del sector editorial ha cambiado desde hace muchos años. Vivimos en el momento donde más se publica y momentos también históricos de facturación. La cuestión es que hay mucha competencia, hay mucha gente, a veces con cierta broma se suele decir que hay casi más escritores que lectores, ¿no? Uh-huh. Porque nos gusta, ¿no?, contar cada uno nuestras historias. Bueno, pues ante esta competitividad, pues vamos a ver cómo podemos llegar a las editoriales de publicación tradicional y luego también también a las agencias, ¿no?, para que represente nuestra obra y nuestra trayectoria y podamos dedicarnos al menos parcialmente a la escritura, ya no solo como un hobby, sino como parte de un oficio.
0: Como profesional, Alex, cuéntanos, ¿qué ingredientes tiene que tener un libro para que finalmente sea publicado?
2: Lo primero es que la persona que tiene el texto sea capaz de definir y contarme la historia en tres frases. Es decir, una obra que no se puede definir en tres frases no es una historia, básicamente porque necesitamos tener muy claro qué queremos contar. Luego veremos cómo se adorna, pero, por ejemplo, el factor principal es lo que se suele hablar del pitch, este, ¿no?, que es la charlita de en 20 segundos cuéntame tu obra y cuéntamelo, si no, en tres frases o un parrafito. Porque muchas veces nos encontramos con estas obras que parecen macedonias, ¿no? A veces mezclan género romántico, pero también terror, pero también fantasía. En definitiva, es como si cogiéramos un plato, ¿no?, una pasta con tomate, que nos puede gustar mucho, pero también nos gustan mucho las fresas con nata, pero juntas, y si los mezclamos todo, pues quizá sería de todo menos apetecible y cogeríamos un empacho. Por lo tanto, es muy importante también definir la línea de nuestro tema, qué es lo que vamos a contar y luego ya cómo lo vamos a contar. Podemos decir que generalmente todas las historias están contadas, ya desde los tiempos de Vladimir nos explicaban cómo hay 17 grandes temas y a partir de ahí se empiezan a articular. Bueno, pues el objetivo es decir, ¿cómo vamos a encajar o cómo encaja esto en nuestra obra? Y vamos a darle una coherencia, también a crear personajes redondos, es decir, que no se expresen igual si estamos en una novela histórica, pues el monje, que el rey, que el plebeyo o que el guerrero. Es importante dotar a cada personaje de su propia psicología y también su propio registro, que en definitiva es lo que va a transmitir el lector y por el escritor al lector, perdón. Y por supuesto también a cómo contar sin hablar, es decir, cómo apoyar con nuestro texto, con las ideas mínimas, un universo mental que tiene que desplegar en este caso el lector cuando se enfrenta a nuestros capítulos.
0: Muy bien, pues todo ello se pondrá sobre la mesa. Recuerden, inscripciones abiertas para poder reservar tu plaza a través del enlace y el formulario que está publicado en nuestra web municipal o también enviando un correo electrónico a hola@elmolinocrea.com. Ya que hablamos del Molino Crea, que va a colaborar con ustedes, en este caso contigo, Alex, ya hablaremos presencialmente con Aralia, pero cuéntanos tú un poquito en qué consiste este proyecto.
2: Bueno, el Molino Crea es una iniciativa fantástica y casi diría que única en la isla. Es una residencia artística que acoge a creadores y ya no solo escritores, sino artistas visuales, artistas plásticos, que buscan en ese refugio para concentrarse en sus proyectos. Está en el antiguo molino y la verdad es que es una iniciativa que, por lo que me ha contado Aralia y que voy a tener el privilegio dentro de un par de horas de conocer de primera mano, está teniendo muy buena acogida. Son espacios que yo digo que son la rebelión al capitalismo voraz y al consumismo de tiempo que nos llevan, porque implica que la persona que por fin dedica un tiempo a su obra tiene un espacio, tiene un lugar, tiene un entorno y sobre todo también la compañía de huéspedes, ¿no?, e invitados y personas como Aralia, que hacen que sea una experiencia única donde se potencie esa creatividad y realmente nos ayude a ser cada día más humanos, ¿no?, y darle el valor que tienen todos esos proyectos y refugiarnos en ese molino.
0: Pues conoceremos más detalles sobre este molino y hablaremos con Aralia próximamente para descubrir este espacio situado en Arvejales, pensado para personas con cualquier disciplina artística que busquen tranquilidad. Alex, gracias por estos minutitos. Coge el vuelo rápido y te esperamos aquí en Gran Canaria, en Teror.
2: Para allá que voy. Muchísimas gracias a vosotros. Un abrazo.
0: Un abrazo para ti. Hasta pronto. Gracias.

Últimos minutos de nuestro programa de hoy jueves. Les dejamos con un temita musical. Volvemos enseguida y ya les cuento las noticias de nuestra web municipal, teror.es.

Y es el momento de contarles las noticias de nuestra web municipal, teror.es. Les recordamos que el Pleno de la Corporación Municipal celebra sesión ordinaria. Será en la tarde de hoy, jueves 25 de junio, a las 18 horas en el Salón de Pleno de la Casa Consistorial. El Pleno será retransmitido en directo a través de Radio Teror. También es noticia que la bandera arcoíris ondea en Teror y lo hace por el Día Internacional del Orgullo LGTBIQ+. El archivo municipal digitalizado, en este caso las licencias de embarque de inmigrantes terorenses entre 1853 y 1922. La documentación puede ser consultada en la plataforma Esperia del gobierno, facilitando, en este caso facilitado por el Ayuntamiento de Teror para su digitalización y publicación. Endesa comunica un corte eléctrico para hoy jueves 25 de junio en zonas como El Hoyo, San Matías y Basayeta. Juventud abrió en el día de ayer la inscripción para el campamento Islas Afortunadas 2026. La actividad se va a desarrollar del 24 al 28 de agosto. Por otro lado, el barrio de San Isidro inicia el sábado sus fiestas patronales con la lectura del pregón y reconocimientos. El sábado, 27 de junio, a las 21 horas, Mónica Nuez anunciará las fiestas en honor a San Isidro y Santa María de la Cabeza. Y otro de nuestros barrios, San José del Álamo, celebra también sus fiestas el fin de semana del 26 al 28 de junio. El sábado 27 de junio tiene lugar el Día de las Tradiciones con muestra de ganado y actividades infantiles. La Biblioteca de Teror imparte el seminario del manuscrito a la publicación este viernes 26 de junio, actividad gratuita de 2 horas de duración organizada por el Molino Crea. Seguimos con páginas de cultura. El musical Un Cuento Nada Perfecto cierra el curso de la Escuela de Música de Teror este viernes. Las entradas se pueden retirar a través de la taquilla del auditorio jueves y viernes en horario de 17 a 19 horas. La comedia musical Supersaurio llega al Auditorio de Teror el sábado 27 de junio, obra que se representará a las 20:30 horas, que, como decimos, entradas también a la venta a través de la taquilla y el portal tureservaonline.es. Y en cuanto a gimnasia rítmica, celebra su final de temporada, lo hace hoy jueves 25 de junio en el Polideportivo Municipal, evento deportivo abierto al público a partir de las 17 horas.

Y con estas noticias finalizamos el repaso de nuestro magazine matinal, las noticias más destacadas, también el resto de entrevistas y protagonistas que hemos ido teniendo a lo largo de la mañana. Nos marchamos, nos vamos invitándoles a que sigan en la sintonía de Radio Teror. Hoy les acompañará Luisa Monzón a la 1:00 p.m. en el programa Teror Conectado, y a las 21 horas también tendrán la redifusión de nuestro programa. Volveremos en directo también a partir de las 18 horas con la retransmisión del pleno en sesión ordinaria. Muchas gracias por seguirnos. Nos escuchamos nuevamente mañana a partir de las 10.

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